0: Sin vida ocurrido la tarde de hoy en Cañada Ancha, en Ramos Arizpe. Los primeros informes o lo que ha trascendido, primero se dio a conocer o primero trascendió que el hombre habría sufrido una caída y que pues perdió la vida. Más tarde trascendió otra versión en el sentido de que en un intento de asalto al hombre le quitaron la vida, incluso que lo ataron. Las investigaciones continúan, ya le tendremos más detalles en el noticiero de las 7 de la noche.
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0: En más información de cara al próximo proceso electoral federal, el INE ha reforzado en Coahuila la campaña de credencialización, esto con el objetivo de que la ciudadanía tramite, actualice y recoja oportunamente su credencial para votar. Cristian Viviana Escobedo, vocal ejecutiva del INE en el estado, informó que entre el 1 y el 19 de septiembre se van a realizar, o se realizaron más bien, 27,156 trámites, mientras que 27,312 credenciales ya se encuentran disponibles en los módulos para ser recogidas por sus titulares.
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0: La información del clima. Mañana es probable. Hay alta probabilidad de que continúen las lluvias en la región sureste de Coahuila. La temperatura máxima este sábado en Saltillo podría alcanzar los 20 grados. La mínima sería de 16 el domingo. Las mismas condiciones. Así es de que prepárese para este fin de semana que ya desde ahora ya es lluvioso. 6:06, 17 grados. Ya nos vamos. Gracias por el favor de su atención. Espere el resumen informativo en punto de las 7 de la tarde con mi amigo Enrique Hurtado. Soy Osvaldo Quiroz. Nos escuchamos el próximo lunes. Cuídese mucho. Buenas tardes.
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0: 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Son las 6:20. 16 grados centígrados. 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

0: Son las 6 con 25 minutos. 16 grados centígrados.
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2: 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Son las 6:29. 16 grados centígrados. 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

Son las 6:32. 16 grados centígrados. 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

Son las 6:35. 16 grados centígrados. 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

0: Son las 6:38. 16 grados centígrados. 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
2: Entiendo como siempre en vivo para todos sus hogares y para todos ustedes. Soy la voz que sana. Así que, mi querida gente, bienvenidos sean todos ustedes a su programa El Séptimo Día. Algo muy importante quiero externarle. No termine otra semana sin buscar respuestas. Deje de permitir que el tiempo siga pasando sin encontrar la solución, sanación o culpabilidad de lo que está pasando hoy en día. Estamos prácticamente llegando al final de otra semana y quiero preguntarle algo. ¿Cuántas semanas lleva esperando que las cosas cambien? Nunca van a cambiar si queda esperando. Hay que hacer algo, ¿sí? Porque no va a esperar a que su negocio mejore. No espere eso. Que su relación recupere la tranquilidad, que terminen los conflictos familiares o que las preocupaciones económicas comiencen a disminuir. Al contrario, va a ir avanzando todo, haciéndose una bola de nieve. Obviamente se ha preguntado a qué se debe esta mala racha, si la envidia está tocando su vida, si algo le hicieron, si se atrevieron a mandarle a hacer algún tipo de trabajo, y para eso estamos nosotros. Así que no permita que el miedo pues le haga perder las soluciones que pueden estar a su alcance. Así que llámenos en este momento, porque a través de ese llamado podemos encontrar la solución, sanación y culpabilidad. ¿De dónde viene? ¿Cómo lo hicieron? ¿Dónde lo hicieron? Comuníquese en estos momentos. Tome el teléfono. Deje de dejar pasar más días. Cuéntenos qué está viviendo y qué es aquello que más pues le preocupa. Así que esta semana propóngase que no termine solamente en preguntas y en seguir aguantando lo que está pasando. Llame ahora en estos momentos. Estoy para atenderle. Llame ahora, llame ya.
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3: Maestro.
1: Sí, ¿con quién
3: tengo? La señora María del Carmen Reyes.
1: Ajá, mi señora, permítame tantito. María del Carmen Reyes.
3: Así es.
1: Perfecto. Regáleme, mi señora María del Carmen, regáleme su fecha de nacimiento.
3: 12 de enero de 1967.
1: 12 de enero del 67. Mi señora, por último, regáleme dos numeritos del 1 al 99, los que usted quiera. Dos numeritos.
3: 2781.
1: 2781. Ya. A ver, mi señora María del Carmen, usted me llama. Primero noto completamente una desesperación en su vida, con mucha ansiedad y nerviosismo desde hace tiempo. Veo que trae un problema prácticamente de salud. Y digo salud porque la salud lleva a todo el cuerpo. Puede ser salud corporal o salud mental. Su problema es mental, ¿verdad?
3: Sí.
1: Platíqueme un poquito rápidamente.
3: Le explico rápidamente. Más que nada, pues sí, yo le llamaba por esa situación, ya que, bueno, ya mi esposo ya me había llevado a visitar a otra persona.
1: Okay.
3: Pero resultó ser como pues mal, como fraude, lo trabajaban con brujería, y la verdad, pues a partir de que yo fui, visité a estas personas y todo, pues me siento peor. Sí, en realidad es por me siento muy ansiosa, no puedo dormir bien, tengo pesadillas, me siento muy inquieta, siento como que algo me va a pasar. Entonces, yo tengo un familiar que ya los había visitado y me los recomendó mucho, le ayudaron. Ahorita se encuentra muy bien, muy tranquilo. Entonces, por eso quería visitarlo, que me pudiera ayudar, porque sí, ya me siento muy mal, a pesar de que fuimos con estas personas.
1: Ok, a ver, mi señora María, le entiendo perfectamente, sé de lo que está hablando, tenemos muchos casos así, sabemos cómo actuar, cómo curarla, cómo sanarla, pero sobre todo encontrar el origen del daño. A ver, voy a ser claro y sincero, directo, y quiero que me diga si reconoce un nombre que le voy a dar, porque incluso ya sé de dónde viene esto. Quiero que sepa que esto viene por su expareja de su hoy día su esposo, ¿sí? Hoy en día, pues, lleva muchos años con su pareja, con su esposo, pero él tuvo una relación demasiado tóxica, demasiado mala, al grado que los lastimaron y usted ni sabía. Yo sé que ahorita hasta esto es un balde de agua fría para usted, ¿sí o no? Bueno,
3: sí.
1: A ver, necesito que me reconozca el nombre de Ashley.
3: Sí.
1: Se sorprendió, sí, ¿verdad?
3: Sí, tuvo una relación con mi esposo.
1: Bueno, para que sepa, Esa mujer es mala, mala de veras. Y aparte tiene un problema de conducta mental que mandó a hacer un trabajo de santería y a través de ello dañó a su esposo y no nada más a su esposo. Hoy en día usted está mal. Obviamente ya no aguantaban, por el cual se sentía mal, y por eso acudieron con la gente equivocada. Pero de ahí viene el problema. Así que no vamos a darle más vueltas. Sí la voy a ayudar, ya sé cómo ayudarla. Necesito que venga cuanto antes. ¿Cree que me pueda visitar mañana mismo?
3: Claro, claro que sí.
1: Bueno, mañana mismo me va a visitar, por favor. Vengas en ayunas. Vamos a darle un resultado inmediato. Usted va a ver que en horas se va a sentir mejor. Obviamente esto va a ir de la mano, poco a poco, pero en horas se va a sentir usted mucho mejor de lo que ha estado sintiendo. Entonces la veo el día de mañana. ¿Le parece a las 10 de la mañana o 9 de la mañana? Usted dígame.
3: Sí, maestro, a las 10.
1: Bueno, a las 10 nos vemos. Vengas en ayunas, como le reitero, ¿ok?
3: Ok.
1: Gracias por su llamada.
3: Muchísimas gracias.
1: No, al contrario, que tenga buen día, hasta mañana.
2: Pues estamos llegando al final de nuestra emisión de hoy. Sin embargo, quiero cerrar de alguna manera una semana más del séptimo día, pero con gente que tomó la decisión de preguntar, tomó la decisión de venir y saber qué es lo que está pasando. Recuerde que durante estos días, pues, compartimos reflexiones sobre la familia, la economía, las relaciones sentimentales, las inquietudes espirituales, en el negocio, en el trabajo, en las amistades, en el amor, que desgraciadamente algunas personas están experimentando. Sin embargo, hoy queremos agradecerle por permitirnos acompañarle y confiar en nosotros. Gracias a quienes llamaron, a quienes pues compartieron sus historias, a quienes agendaron citas de una vez, a quien habló para saber si tenían algo solamente. Recuerde que puede comunicarse inmediatamente dentro y fuera del programa. Antes de despedirnos, queremos pues dejarle un mensaje. Ese mensaje es: no permita que las dificultades de esta semana le hagan perder la esperanza en la próxima. Busque orientación, tome decisiones con tranquilidad y recuerde que siempre puede dar un nuevo paso. Que Dios me los bendiga y derrame la luz universal a cada uno de ustedes y a todos, pero a todos sus hogares.
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Muy buenas noches, qué gusto saludarle de nueva cuenta en una emisión más de este espacio informativo, la banda 103.3 de frecuencia modulada, 17 grados la temperatura, 7.5, estos son los titulares el día de hoy, viernes 2 de octubre. Dan último adiós a la maestra asesinada en la escuela en Torreón, mientras tanto dos lesionados se encuentran graves. Buscan decreto para redes sociales para la remoción del contenido violento, anunció la presidenta de México. Ultiman a un hombre presunto intento de asalto. Seguirán las lluvias este fin de semana, se prevé Protección Civil de Saltillo. La CTM pide claridad en oferta para rescatar AMSA, lo dice Tereso Medina en su visita a Saltillo. Y a partir de este sábado, cierre de calles por la fiesta del San Francisco de Asís. Esta y más información la tenemos en SJ, la estación de casa. Maneje con precaución, que está lloviendo. Sea usted bienvenido de nueva cuenta a una emisión más de este espacio informativo. Le agradezco que esté con nosotros como todos los días y también como diario lo hacemos, 844-107-5319. Usted ya se conoce este número, que es el de WhatsApp y que está a sus órdenes a partir de estos momentos. Seguramente donde usted ande, porque prácticamente en todo Saltillo está lloviendo, maneje con muchísima precaución. El pavimento está mojado y acuérdese que incrementa de forma considerable los números de accidentes y por supuesto la posibilidad de que se registren. Así que maneje con mucha precaución, guarde su distancia, no exceda la velocidad, cinturón de seguridad y también encienda la luz. Bueno, ahorita ya es de noche, pero cuando es de día y está lloviendo hay que encender la luz para decir aquí voy y que todo se torne más fácil. Antes de iniciar con este espacio informativo, le quiero decir, darle una leída a una ayuda comunitaria. Se solicita ayuda comunitaria para recuperar una cartera extraviada el día de ayer, color café, con una estampita de San Judas Tadeo. Contaba con efectivo y con identificaciones a nombre de Francisco Javier Reyes Rodríguez. Si usted tiene algún conocimiento de esta cartera, 844-544-5522. Se va a gratificar a la persona que le dé informes o que la regrese, 844-544-5522. Ahí tiene usted. Y vamos a iniciar de lleno con la información del clima.

0: Le repito, en estos momentos 17 grados la temperatura, con lluvia en todo, prácticamente en todo el territorio de la ciudad de Saltillo. Así lo decíamos ayer, 80% de posibilidad de que llueva. Para el día de mañana se esperan las mismas condiciones y tengo entendido que hay un frente frío. En estos momentos ahorita buscamos la información pertinente para dársela a conocer, pero para el día de mañana y pasado, el 90 y 95% de posibilidad de que llueva. Las bajas temperaturas empiezan, 16 mínima, máxima de 20 grados en estos días que le estoy dando a conocer. Y ya en el pronóstico extendido, 85% de posibilidad de que llueva para lunes y martes, 21 máxima, 22 máxima para estos días, 15 mínima. Se mantiene estas condiciones. Ya para el miércoles se espera algo de sol, ya un cielo parcialmente nublado, pero con sol, y regresa la posibilidad de que llueva jueves, viernes y sábado. Le repito, este es un pronóstico ya extendido. Pues ahí tiene usted en la información del clima. Continuamos con los 17 grados centígrados.
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0: Pues ya, seguramente usted escuchó nuestros espacios informativos, radio, televisión, internet, pero también en redes sociales, de los lamentables acontecimientos registrados el día de ayer, la mañana del día de ayer, en la ciudad de Torreón, Coahuila, en el ejido La Unión, donde pues una persona pierde la vida, una maestra, al tratar de defender a sus alumnos en un acto pues muy lamentable que ya usted conoce. Pues el día de hoy dan último adiós a la maestra asesinada en la escuela Torreón. Mientras tanto, pues existen también dos personas lesionadas y ellos se encuentran graves. Vamos a escuchar.
2: Compañeros de trabajo y amigos dieron el último adiós a la maestra Edith Narváez González, de 56 años, quien lamentablemente fue privada de la vida durante el violento ataque registrado la mañana del pasado jueves en la escuela secundaria número 13 Justo Sierra, ubicada en el ejido La Unión de Torreón. Los restos de quien fungía como su directora de plantel educativo son velados en la funeraria Galloso, localizadas en el periférico Raúl López Sánchez de esta ciudad. Hasta ese lugar arribaron familiares, amistades, exalumnos y compañeros de trabajo, quienes la reconocieron como una mujer entregada a la docencia. La escuela donde ocurrió la tragedia, cometida por dos hermanos identificados como Carlos y David N., mantiene suspendidas las clases. Las puertas de acceso fueron aseguradas con sellos de la Fiscalía General del Estado. Sobre la entrada a la institución educativa fue colocado un altar con una fotografía de la maestra, así como flores y veladoras. La secundaria es custodiada por elementos de las policías estatal y municipal. Las calles del ejido La Unión lucen desoladas y se respira un ambiente de luto y tristeza. Sobre las otras cuatro personas lesionadas, están recibiendo atención médica en el Sanatorio Español. El maestro Ricardo Quintana, de 54 años, y el alumno Alexis García, de 13 años, se encuentran en estado crítico. El menor de edad sufrió la amputación de la mano izquierda a consecuencia de las graves lesiones que recibió. Las otras dos personas se reportan estables y continúan bajo observación médica. RCG Media informa, Alfonso Hernández.
0: Pues es lo que ocurre allá en la ciudad de Torreón, Coahuila, ante estos infortunados acontecimientos. Tengo en la línea al señor Axel Ortiz, que tiene información acerca de del corte policiaco. Presuntamente una persona fue ultimada después de un asalto. Pero dejamos a Axel que nos platique a este respecto. Axel, buenas tardes. Principalmente, gracias por atender la llamada. ¿Cuál es el reporte?
3: Hola Enrique, buenas tardes, te saludo con mucho gusto, igual a todos los radioescuchas que nos acompañan durante la tarde de este viernes. Y sí, como lo mencionas, pues un hombre presuntamente fue asesinado, un hombre de 60 años al exterior de su domicilio, donde tenía un negocio dedicado a la compra de chatarra, esto en la congregación Cañada Ancha, en Ramos Arizpe. La víctima fue identificada como Alberto Fuentes Pérez, y fue, pues, como te mencioné, al exterior de su domicilio, entre las calles Palma y Mezquite. En un principio, pues bueno, el reporte señalaba un hombre que inconsciente, que presuntamente había caído desde su propia altura, ya que pues fue localizado por los testigos inmóvil y con un sangrado en la cabeza. Posteriormente también se había mencionado que había sido un posible fallecimiento a consecuencia de un infarto. Sin embargo, conforme avanzaron las investigaciones, se estableció que se trataba de un presunto homicidio. Alberto pues fue encontrado con una herida de arma blanca en el cuello, además de amarrado de sus manos. De manera preliminar, pues, se investiga que fue víctima de un intento de asalto y que al oponerse, pues, fue sometido y apuñalado. El responsable, según lo que mencionaron vecinos, y también, pues, a través de las cámaras de vigilancia, un hombre en un suru verde fue el presunto atacante. La fiscalía mantuvo cerrada la calle mientras se llevaban a cabo las investigaciones correspondientes.
0: Perfecto, pues ya seguramente van a continuar las investigaciones. Axel, ¿cómo está la ciudad? ¿Está muy húmeda? ¿Está mojado? ¿Hay muchos accidentes? Tú, en tu experiencia, ¿a qué porcentaje incrementa el número de accidentes cuando se pone así el suelo?
3: Mira, la ciudad en este momento se encuentra completamente complicada en todas las vialidades principales. Generalmente, pues los accidentes aumentan hasta en un 90%. Esto también provoca muchas complicaciones a la circulación. Pues la gente sí disminuye su velocidad, sí la modera, pero pues siempre hay alguna persona por ahí acelerada que pues provoca estos congestionamientos.
0: Perfecto, pues estamos al pendiente, Axel, para cualquier incidencia que esperemos y no ocurra, para que nos la reportes.
3: Estamos pendientes. Gracias.
0: Es Axel Ortiz que nos tiene esta información desafortunada. Y le repito, en los diferentes espacios de RCG Media, radio, televisión, internet, encontrará desglosada esta noticia desafortunada que nos da en estos momentos Axel de última hora. Exactamente 7:15, 16 grados la temperatura. Vamos a ir al corte comercial, pero quédese con nosotros. Tenemos más información que usted debe de conocer y qué mejor que sea a través de nuestros micrófonos.
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0: Son las 7 con 17 minutos. 16 grados centígrados. Son las 7 con 17 minutos. 16 grados centígrados. 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
4: Muy bien, qué bueno que continúa con nosotros, continúa a los 16 grados centígrados, maneje con mucha precaución, somos reiterativos para que no ocurra accidentes. Tras varias horas de registrar movimiento, los guardias de seguridad de una empresa registraron un vehículo de carga en los patios de el embarque y localizaron en el interior de una cabina al operador que se encontraba más bien inconsciente. Solicitaron el apoyo de los elementos del cuerpo de bomberos que solo pudieron confirmar la muerte de un hombre. Cerca de las 10 de la noche del pasado jueves, personal de la empresa de la planta Menhomel, ubicada en el Parque Industrial Santa María, realizaba la descarga de rutina de varias unidades, notando más bien que un tráiler propiedad de la empresa Transportes Limpios tenía varias horas estacionado en el mismo lugar y obstruía una vía de traslado, por lo que se acercaron para hablar con el encargado para que lo moviera. Sin embargo, dentro del tractocamión localizaron a un hombre de 55 años de edad, quien portaba una identificación a nombre de Miguel Fabián González, originario de Veracruz, pero este ya no parecía estar respirando, por lo que el personal de urgencias médicas de esta planta inició las maniobras RCP, pero fueron finalmente los paramédicos quienes confirmaron el fallecimiento. Los elementos de la Agencia de Investigación Criminal se presentaron a tomar el conocimiento y ordenar el traslado a CEMEFO para realizar la necropsia de ley, pues a simple vista ya no presentaba huellas de violencia y se estableció que un probable infarto podría haber sido la causa de este fallecimiento. Pues ahí tiene usted, lamentable. Otro conductor presuntamente dormitó al volante y terminó volcado en carriles contrarios. ¿Dónde fue? Aquí se lo presentamos.
5: Un aparatoso accidente se registró la mañana de este viernes sobre la carretera libre Saltillo-Torreón, luego de que el conductor de un tractocamión supuestamente dormitara al volante, perdiera el control de la unidad y terminara volcando en los carriles de circulación contraria. El percance ocurrió a la altura del ejido Plan de Ayala, antes de llegar a la caseta de cobro, donde el tractocamión salió de la cinta asfáltica y posteriormente terminó volcado, provocando afectaciones importantes a la circulación. De acuerdo con la información preliminar, el operador tenía como destino la ciudad de Gómez Palacio, Durango, y pese a lo aparatoso del accidente, logró salir por sus propios medios sin presentar lesiones de consideración. La pesada unidad transportaba varias toneladas de carne, mercancía que quedó en riesgo de ser sustraída, luego de que habitantes del sector cercano se concentraron en el lugar con la intención de realizar actos de rapiña. Ante esta situación, elementos de la Guardia Nacional desplegaron un operativo para resguardar la carga y evitar que fuera sustraída mientras se realizaban las maniobras correspondientes. Las autoridades se encargaron de tomar conocimiento del accidente. Carlos Hinojosa, RCG Media.
4: Antes de continuar con más noticias, tengo un mensaje de nuestro auditorio. Me dice: buenas tardes, Enrique. Necesitamos un medicamento urgente para una persona, ya que no hay este fármaco en las farmacias y está escaso el medicamento. Es el telmisartán de 80 miligramos. Favor de comunicarse al teléfono 844-781-8255. 8446. Nos escribe el cuatrero. Bendiciones a su servidor. Muchísimas gracias. Pues ahí tiene usted el Misartán de 80 miligramos, 844-788-4446. Continuamos con más noticias. Un joven de 20 años resultó involucrado en un accidente vial luego de omitir una señal de alto mientras circulaba a bordo de una motocicleta por las calles de la colonia Provivienda. Los hechos se registraron en la calle número 21 de marzo, con dirección hacia el centro comercial. Al llegar al cruce en la calle 27 de septiembre, presuntamente no realizó el alto correspondiente y continuó su trayectoria. En ese momento, la motocicleta impactó contra la parte lateral de una camioneta y ocasionó daños materiales, principalmente en la puerta del lado derecho de este vehículo. Tras el choque, Noemí Michelle Cardona Álvarez, de 20 años de edad, quien manejaba como acompañante en la motocicleta, resultó lesionada. Paramédicos de la Cruz Roja pues acudieron a este lugar para brindarle la atención. Sin embargo, tras ser valorada, se determinó que no era necesario trasladarla a un hospital. Los elementos de tránsito municipal arribaron a este sitio para tomar el conocimiento del percance y realizar las diligencias que corresponden en este tipo de accidentes. Pues ahí tiene usted. Es la información de corte policiaco.

0: Iniciamos con otro tipo de información. Esta es información nacional. Buscan decreto para redes sociales para la remoción de contenido violento. Esto lo anuncia la presidenta de México, Claudia Sheinbaum. Habla de este particular y aquí a continuación le dejamos el audio.
1: Ante los hechos lamentables ocurridos en la secundaria 13 ubicada en el ejido La Unión, municipio de Torreón, en donde dos hermanos, exalumnos del plantel, ingresaron y le quitaron la vida a la subdirectora y dejaron a cuatro personas más lesionadas, la presidenta de México, Claudia Sheinbaum, explicó este viernes en la mañanera que se conformará un grupo coordinado en el que participará la Consejería Jurídica, la Secretaría de Seguridad, la Agencia de Transformación Digital, así como instituciones académicas y expertas, con la intención de regular el contenido que incite la violencia en redes sociales.
2: En el momento en que encuentren comunicados o acciones que tiendan a la violencia, al abuso o al acoso. Es decir, prohibir que haya ese tipo de publicaciones en las plataformas digitales. Para ello, conformo este grupo de trabajo y el secretario de Seguridad va a informar en qué contexto estamos conformando este grupo.
1: Asimismo, es un llamado a padres de familia a mantenerse atentos y alertas al tipo de contenido que revisan sus hijos a través de las redes sociales. La presidenta Sheinbaum calificó como un hecho sumamente lamentable lo ocurrido, deseando pronta resignación a los familiares de quienes hoy se encuentran en luto. Afirmó que el decreto busca regular lo que los jóvenes frecuentan en redes sociales y bajar las publicaciones si llegan a tratarse de violencia con armas. Informó para RCG Media, Dalia Moreno.
0: Y el municipio de Saltillo, a través de la Dirección de Protección Civil y Bomberos, exhortó a la ciudadanía a extremar precauciones ante el pronóstico de lluvias en los próximos días, como se lo mencionamos hace algunos momentos. El señor Francisco Martínez Ábalos, que es el titular de esa dependencia, informó que este sábado se espera un 58% de posibilidad de que llueva, el domingo el 76%, mientras que para el lunes la posibilidad de precipitación incrementa hasta el 80%. Martínez Ábalos, agregó que las condiciones de lluvia podrían extenderse hasta el lunes, lo que personal de Protección Civil y Bomberos mantendrá el monitoreo permanente en el clima y la vigilancia preventiva en diferentes sectores de aquí de la ciudad de Saltillo. Ante este panorama, pidió a la población no ingresar a arroyos, vados o zonas con corrientes de agua y así como evitar cruzar vialidades que presenten acumulaciones importantes de líquido. A los automovilistas les recomendó conducir a velocidad moderada, mantener una mayor distancia entre vehículos y extremar precauciones ante la disminución de la visibilidad y las condiciones del asfalto, del pavimento. Pues ahí tiene usted lo que le mencionábamos hace algunos momentos. Van a continuar las lluvias y cierto fresquecito, porque en estos momentos ya bajamos a 15 grados la temperatura, está descendiendo y pues tenga mucho cuidado. Ya estamos en el otoño, son los primeros frentes fríos y pues hay que estar muy atentos. Vamos a otros temas de suma importancia que tienen que ver con la entrega de Fundación Abrázate con Amor, mangas linfáticas a mujeres saltillenses. ¿De qué se trata todo esto? Dalia Moreno nos lo explica.
1: Gracias al trabajo y labor de la asociación Abrázate con Amor, 23 mujeres saltillenses que atravesaron un proceso de cáncer de mama tuvieron la oportunidad de recibir mangas linfáticas para contribuir a mejorar su bienestar y calidad de vida. Lucero López, fundador de Abrázate con Amor, mencionó que estas mangas son un apoyo fundamental, ya que las mujeres pueden presentar inflamación en el brazo y con ello se brinda comprensión y se favorece el manejo de esta condición. Mencionó que en esta donación fue posible gracias a quienes se sumaron al evento denominado Latiendo Juntos 2026, un encuentro que reunió a personas, especialistas, talleristas, voluntarios, patrocinadores y comunidad con un solo objetivo: sumar para apoyar a mujeres que atravesaron un proceso de recuperación. En el evento se informó que esta entrega es la materialización del esfuerzo de quienes compraron un boleto, realizaron un donativo, adquirieron algún producto, patrocinio, un servicio o dedicaron voluntariamente su tiempo y trabajaron para hacer posible Latiendo Juntos. Informó para RCG Media, Dalia Moreno.

0: Son las 7 con 32 minutos. 15 grados centígrados.
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0: tal, mi amigo? Buenas tardes, buenas noches. Te habla Renofex Cepillo, recorriendo toda la ciudad. Sabes, exhortamos en que manejen con precaución, luces prendidas, intermitentes, traten de no pasar por los charcos. Y si es que llegan a pasar, pues denle lo más suavecito. Si tratan que no se puede, no pasen, es preferible ponerse a la orilla mientras deja de llover o circular a una mínima velocidad para evitar accidentes. Vengo de Arteaga, hoy ya está el tráfico a todo lo que da. Vamos para el sur de la ciudad. Ahí les exhortamos a que tengan precaución. Saludos, mi Quique. Esto lo dice desde el cuartel de Renault Taxi.
1: Agradecido que nos reporte pues lo que ocurre en la ciudad. Y le recuerdo 844-107-5319 para que pues haga lo mismo donde anden, márquenos o escriba para ver cómo está el panorama en nuestra querida ciudad de Saltillo. 15 grados la temperatura y continuamos con la información. La Confederación de Trabajadores Mexicanos, la CTM, pide claridad en la oferta para rescatar AMSA. Aquí la información con don Tereso Medina.
2: El dirigente nacional de la Confederación de Trabajadores de México, la CTM, Tereso Medina Ramírez, pidió claridad sobre la capacidad financiera del postor que recientemente ofreció 1.400 millones de dólares por Altos Hornos de México y aseguró que la siderúrgica podría crecer hasta 12 veces. Con la frase "que nos diga con queso porque hay de papa", el líder obrero del país destacó la necesidad de que el interesado explique de manera puntual cómo pretende cubrir los 1.400 millones de dólares de la operación y posteriormente financiar la recuperación del crecimiento de esta empresa.
3: No deja de ser buena noticia, por supuesto, y en eso estamos interesados todos, a que se resuelva el tema de AMSA. Dije, ¿cómo le va a hacer? ¿Qué tecnologías va a implementar? ¿Y qué promesa y qué esperanza le está dando a los trabajadores de Monclova, de Coahuila y de México? Y entonces eso me obligó a consultar donde debo hacerlo, con el comisario, me obligó a consultar con algunos postores, incluso interesados en el juicio.
2: La oferta ha generado expectativas en la región centro de Coahuila, sin embargo el proceso de venta aún requiere cumplir con los requisitos financieros establecidos. Agregó que tanto la CTM de Coahuila como la Nacional están dispuestas a entregarle las gestiones que sean necesarias para contribuir a la recuperación de la empresa y al mismo tiempo defender los derechos de los trabajadores.
3: Que si ellos ven necesario la alianza de la CTM nacional y estatal, estamos en la mejor disposición para buscarle una solución, porque nosotros, nuestro primer deber están los trabajadores y sus familias. Y en ese mismo sentido, estaremos siempre atentos y pendientes a lo que ellos necesiten, porque son hermanos de nosotros.
2: Recalcó que Coahuila y México quieren que AMSA vuelva a operar en la región centro y también recupere una de sus principales fuentes de empleo y actividad económica. RCG Media, le informo Enrique Hurtado.
1: Y también, en esta misma entrevista, don Tereso Medina, el maestro, pues nos habla de la inteligencia artificial, que es un gran reto para la CTM en México porque pues ahorita las máquinas están supliendo a los trabajadores y obviamente es una tarea muy importante para esta central obrera. Escuchemos.
2: Líder nacional de la CTM, Tereso Medina Ramírez, anunció una nueva estrategia para enfrentar los retos de la inteligencia artificial, la robótica, automatización y transición hacia vehículos híbridos y eléctricos. En su visita a Coahuila, acompañado de dirigentes sindicales de Brasil y de Colombia, en las instalaciones de la Central Obrera en Saltillo, señaló que se busca generar alianzas internacionales para capacitar a los trabajadores y mantener el empleo ante los cambios tecnológicos. Medina Ramírez retomó el tema de reajuste en la compañía General Motors. Dijo que 200 empleos afectados en la armadora están relacionados con la transición de los procesos productivos y aseguró que la CTM vigilará que las terminaciones laborales se realicen conforme a la ley.
3: Fueron realmente trabajadores que, de acuerdo a la transición de General Motors que se da en este tema de estrategias de fabricación de motores y de ensamblaje, pues tuvieron la necesidad de reajustar o de eliminar 200 plazas de trabajo. Pero en ese sentido, bueno, pues también señalo de que existe la ley y la CTM estuvo y está muy al pendiente para que las terminaciones se den como lo marca la propia Ley Federal de Trabajo.
2: Medina Ramírez destacó además la importancia de mantener la estabilidad laboral y preparar a los trabajadores y mandos medios para los nuevos desafíos en la industria. RCG Media, le informó Enrique Hurtado.
1: Pues ahí tiene usted, estuvo de visita, y decir visita es porque pues anda en toda la República, más bien vino a su casa el licenciado Tereso Medina Ramírez, en, pues promoviendo esto para fijar la estrategia, y no solamente con especialistas laborales aquí en nuestro país, son especialistas laborales quienes están de cerca con el tema laboral, pero a nivel internacional, porque el día de hoy estuvieron representantes laborales de Brasil, y se trata de trabajar en esto, en esta tarea de la que le estoy comentando, pues de que las máquinas no suplan a los trabajadores, porque pues es la primera tarea que debe cumplir un organismo sindical, proteger a los trabajadores. ¿Y qué les protege? Que no pierdan su empleo. Es lo que se anda haciendo en toda la República Mexicana, pero también en otras partes del país. Vamos a dejar el tema. Esperan resultados del Instituto Mexicano del Seguro Social para recuperar o para determinar las causas del fallecimiento de una mujer.
4: La jurisdicción sanitaria número 8 está en espera de los estudios que lleva a cabo el Instituto Mexicano del Seguro Social para determinar las causas del fallecimiento de una mujer de 54 años por aparentemente haber ingerido pastillas para bajar de peso.
5: Tenemos que esperar ahí una solicitud de información, una investigación para poder determinar cuál fue la causa de la defunción de esta persona. Dentro de los medicamentos, por así decirlo, que ella consumía, encuentra un medicamento ahí que se utiliza para manejo de pérdida de peso. No existe ahorita, yo no puedo determinar si hay una relación directa en relación a esa defunción hasta que no tengamos la investigación pertinente.
4: El titular de la dependencia estatal, Raimundo Samarripa, detalló que, de acuerdo al expediente clínico, no era la primera vez que acudía a recibir atención médica.
5: No era la primera vez que recibí una atención médica, y del medicamento, como bien le digo, sí se ha estado asociando a estos riesgos como parte de los efectos adversos. Sí hay un estudio por ahí también que aparece como un medicamento positivo a esteroides.
4: Agregó que por parte de regulación sanitaria se está poniendo atención en los llamados productos milagro, como el que ingirió la mujer, para saber si cumplen con las especificaciones que marca la COFEPRIS.
5: A través del área de regulación sanitaria vamos a investigar si tiene alguna alerta, vamos a investigar si cuenta con el número de registro. O sea, vamos a investigar todo acerca del medicamento. Ellos boletinan en la página oficial de la COFEPRIS, se boletina toda esta situación.
4: Finalmente, Samarripa Castillo exhortó a la población a no ingerir ningún tipo de medicamento si no es por prescripción médica, al destacar que el sobrepeso de cada persona se ha obtenido a lo largo de los años y no se puede perder de la noche a la mañana.
5: Que la gente no se crea de medicamentos o medidas mágicas para el control de peso. El sobrepeso que ganamos, no lo ganamos de un mes a otro, lo ganamos a través de los años por malos hábitos alimenticios. En ese sentido hay que entender que la pérdida de peso y el control del peso, del sobrepeso, pues va a ser gradual. No creernos en estos medicamentos mágicos. No nada más existen muchos medicamentos en el mercado que te ofrecen una respuesta inmediata.
4: Para RCG Media informa Carlos Hernández.
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0: Son las 7 con 47 minutos. 15 grados centígrados. 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
13: Y el día de hoy, en una conferencia de prensa, se da a conocer los pormenores de una convocatoria. Esta va dirigida a jóvenes del estado de Coahuila a participar en un concurso de Reels contra las adicciones. ¿De qué se trata? Escuche usted.
14: El propósito fundamental es promover el talento y la creatividad de las y los jóvenes, así como generar espacios de expresión en torno a la prevención de las adicciones. El sistema DIP Coahuila y la Secretaría de Educación lanzaron la convocatoria Cine Minuto Vive Libre Sin Drogas. Dicha convocatoria está dirigida a los estudiantes de cualquier bachillerato, ya sea público o privado, de todo el estado, y podrán participar mediante la elaboración de un video vertical o de reel con una duración de entre 60 y 120 segundos. Los trabajos emitidos deberán abordar el tema de la prevención de las adicciones en los jóvenes y promover los valores como el respeto, la solidaridad, la inclusión, la igualdad de género, responsabilidad, aprecio por la salud, autoestima y honestidad.
5: Escuchar qué es lo que ven ellos, cómo lo ven, y a partir de ese sentir nosotros poder adaptar nuestros programas y que puedan funcionar mejor. Como ven, estamos trabajando mucho en temas de prevención y sabemos que para hacerlo la participación tanto del deporte como de la cultura es muy importante, y por eso trabajamos de una manera coordinada, de una manera efectiva, donde nos enlazamos.
14: Los trabajos se recibirán del 5 al 23 de octubre. Los finalistas serán anunciados del 9 al 13 de noviembre y la gran premier y ceremonia de premiación se llevará a cabo entre el 16 y el 20 de noviembre. Los tres trabajos ganadores serán proyectados durante la gran premier, posteriormente formarán parte de la campaña oficial Libre Sin Drogas del gobierno de Coahuila. RCG Media, le informó Enrique Hurtado.
13: Y en el Congreso del Estado, su presidenta de la Junta de Gobierno, Luz Elena Morales, señaló que existe una línea muy fina, muy delgada, entre la libertad de expresión y el tema de la protección, al referirse así a la reciente aprobación del Congreso de la Unión en reformas relacionadas con la difusión de contenidos digitales. La legisladora dijo que es necesario esperar para saber de los avances en dicha legislación y particularmente la forma en que será aplicada antes de emitir una valoración sobre este impacto el que tendrá. La diputada local destacó la importancia de encontrar un equilibrio entre garantizar la libertad de expresión y establecer los mecanismos de protección, especialmente en el entorno digital. Vamos a escuchar lo que dice la diputada Luz Elena.
15: Entiendo el tema de evitar y sancionar a quien utilice para engañar a otras personas con la finalidad de obtener un fin, un fraude o algo, pues el uso de la voz y de funcionarios, ¿no? Y la imagen. Pero está en una línea muy fina de en dónde y hasta qué se acepta la crítica, ¿no? Entonces, pues bueno, volvemos a un tema de ya está legislado, tienen una mayoría y pues veremos los alcances y cómo la van a aplicar. Hasta el momento, de alguna manera, yo me siento tranquila cuando la presidenta dice que es con un tema de evitar fraudes y que la sátira política y la crítica política pues no está prohibida.

0: y de seguridad en el que participarán los elementos a su cargo, así como la Policía Municipal, el Grupo de Reacción Sureste y monitoreo con las cámaras del Centro y Control de Comando. El cierre de vialidades iniciará a las 0 horas de este sábado hasta las 24 horas del domingo. Estará cerrada la calle General Cepeda de Castelar a De La Fuente y Juárez de Arteaga a Bravo. Comentó que habrá dispositivos viales en la calle de Pérez Treviño y en la calle de La Fuente para agilizar así el tránsito vial. Banda Alemán hizo un llamado a los automovilistas a tomar vías alternas y a los asistentes a las festividades a estar muy atentos con los niños, las niñas y los adultos mayores y, en caso de requerirlo, acercarse a los elementos de la Comisaría de Seguridad para solicitar cualquier tipo de apoyo. Entonces, le recordamos, estas calles van a estar cerradas: General Cepeda de Castelar a De La Fuente y Juárez de Arteaga a Bravo, también en la calle Pérez Treviño de la Fuente. Para agilizar el tráfico estarán los elementos de esta corporación para que se eviten congestionamientos y a disfrutar de esta fiesta patronal anual que, pues, vaya año con año, pues será, pues, ahí las garnachas, las fiestas, la pólvora, todo en su conjunto por el Día de San Francisco de Asís. Carla Natividad es nueva presidenta del Consejo de Participación Ciudadano. Ella asume en sustitución de Juan Carlos Guzmán.
1: Luego de rendir su informe anual de avances y resultados del Comité Coordinador del Sistema Estatal Anticorrupción, Juan Carlos Guzmán Escobedo se despidió de la presidencia, quedando en su lugar Carla Ivonne Natividad González. Será este próximo lunes cuando la consejera y presidenta de la Comisión de la Red de Participación Ciudadana asuma este nuevo cargo.
2: Todavía quedan muchas cosas por hacer, pero considero que todos los actores que conforman el Sistema Estatal Anticorrupción, sin excepción, están haciendo las contribuciones que les permiten sus atribuciones legales. Gracias a todas y todos aquellos que apoyaron este esfuerzo.
1: Durante este año, Carla Ivonne Natividad González impulsó la integración de 12 organismos a la Red de Participación Ciudadana y actualmente trabaja en la promoción de un modelo estatal de integridad dirigido a micro, pequeñas y medianas empresas. En su mensaje expresó que uno de los principales retos será lograr que los ciudadanos tengan una incidencia real en las decisiones públicas.
3: Hoy recibo la presidencia del Consejo de Participación Ciudadana con mucho orgullo, pero también con un profundo sentido de responsabilidad. No llego a empezar de cero, llego a sumar, a reconocer lo que se ha construido, a valorar el trabajo que se ha realizado y a partir de ahí fortalecerlo, darle continuidad y abrir nuevas oportunidades para que la participación ciudadana tenga cada vez mayor impacto. La participación ciudadana no puede quedarse únicamente en una sesión, en un documento o en un mecanismo que existe en la ley.
1: La nueva presidenta planteó la necesidad de acercar el Consejo a distintos sectores y regiones del Estado.
3: Quiero un Consejo que escuche, un Consejo que dialogue, que salga de las oficinas, que se acerque a las universidades, a las organizaciones de la sociedad civil, al sector empresarial, a los jóvenes, a los municipios y a cada una de las regiones de nuestro Estado.
1: En el acto estuvieron presentes representantes del Consejo Ciudadano, el Tribunal de Justicia Administrativa y de la Secretaría de Fiscalización y Rendición de Cuentas. Para RCG Media, Lorena Zamora.
0: Pues ahí tiene. Vamos al tema de la salud antes de irnos. No, pues ya me dicen que estamos ya a punto de despedir, ya faltan segundos para que sean las 8. Pues en fin, lo que sí, vamos a leer el último mensaje que nos envían. Me dicen: nos dejó solos y nos decepcionó. Tacho. Anastasio Gómez, el líder, entre comillas ponen, nos dijo o nos prometió el apoyo cuando lo necesitábamos, nos dio la espalda. Soy una enfermera de la clínica número 2, no le doy mi nombre por temor a represalias, porque ahí en el sindicato se las gastan muy mal. Aquí en Saltillo estamos decepcionados de el supuesto líder sindical ante, pues, la falta de liderazgo que emprende, pues, este, entre comillas, lo vuelvo a repetir, líder, el que le llaman Tacho, que hace algunos días salió así con, pues, lo que dio noticias fue que salió en una fotografía en estado inconveniente y mojado de sus partes, o sea, que pensaba, se hizo pipí y así se tomó la foto y la subió. Pero en fin, aquí damos toda la lectura a las los mensajes que nos hacen llegar nuestro amable auditorio. Muchísimas gracias por habernos acompañado exactamente.

De las 8 de la noche, maneje con mucha precaución, se lo suplicamos para que no ocurra algún accidente. Acordémonos que se eleva considerablemente el número de percances cuando el pavimento está mojado. Cuídese mucho porque el fin de semana va a estar húmedo, va a estar fresco y pues ya quédese aquí bajo las nubes, bajo la lluvia. Ya no es la bajo la luna, es bajo la lluvia porque está constante y va a seguir. Pero lo que sí es que la música romántica, esa sí es segura y va a estar. Esa sí sale y todos los días con la exquisita y selectiva música de don Eliud Padilla, que ya anda por acá. Vienes bien mojado, compadre. Ya. Ya está. Le agradezco mucho que haya estado con nosotros. Quédese con Eliud Padilla. Lo dejo en muy, muy buenas manos. Hasta luego. Que tenga muy buena noche.

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1: Son las 8 con 3 minutos. 15 grados centígrados. 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
1: 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Son las 8 con 5 minutos. 15 grados centígrados.

amigos y amigas. ¿Cómo están? Buenas noches. Buenas noches. Qué inmensa alegría, qué privilegio. Y qué afortunado estar detrás de este micrófono, teniendo la oportunidad de saludarles desde la estación de casa, la SJ103.3 de FM, emisora integrante de RCG Radio. Bienvenidos al mejor programa de música romántica de la radio en Saltillo. Aquí inicia Bajo la Luna, el único programa en donde evocamos nostalgia, melancolía, en el que afloran los sentimientos, la ternura, las emociones. Suspiramos, revive la pasión. Ay, pero lo más importante es que con cada historia musical que aquí incluimos en estas dos horas de duración del programa, aprendemos a creer en el poder transformador del amor. Soy Eliud Padilla, la voz que cautiva. Estamos aquí hasta las 10 de la noche. Hay mucho que ofrecer. Hay muchas canciones con las que vamos a suspirar. Y aquí estamos listos para atenderles en la línea del amor. 844-107-5319. Mensajes de texto, mensajes de voz. Los recibimos encantados de la vida. Y también ya saludo a lunáticos y lunáticas en TikTok, donde ya estamos en nuestra transmisión en vivo otra vez. SJ en vivo RCG. Allí estamos en vivo. Gracias por acompañarnos, gracias por seguirnos. Desde aquí nos ven trabajar, interactuamos, les complacemos, les leemos. Aquí estamos para servirles. Y como siempre, para animar su espíritu y tocar su alma. En esta noche lluviosa en la capital coahuilense, 8:08 p.m, la temperatura está en 15 grados. Y aquí está Benny Ibarra. Nos canta Vives en mí. Este es el comienzo Bajo la Luna.

0: Así ustedes viven en mí, escuchando Bajo la Luna con Eliud Padilla. Es el comienzo con Benny. Y esta canción con una letra bellísima y muy especial para dar comienzo a nuestro programa esta noche, Bajo la Luna. Gracias por estar con nosotros. ¿Quién empieza a reportarse? ¿Quién dice presente? Escuchando Bajo la Luna, ¿quién se reporta ya?
1: Buenas noches, señor Eliud Padilla.
0: Buenas noches.
1: Aquí andamos laborando un ratillo porque está fuerte el agüita. Saludos para todos y para, especialmente para la ciudad de los 30 caballeros.
0: Córdoba, Veracruz.
1: Hola, buenas noches. Ahí andamos.
0: Ahí está nuestro amigo cordobés, que trabaja aquí en Saltillo y que todos los días nos escucha y está atento al programa. Muchas gracias, muy amables, gracias. Y ya empiezan a llegar una serie de mensajes de texto también a los que voy a dar lectura al regresar de la pausa, porque llueve. Llueve en Saltillo, pero también queremos que llueva luz, luz en el corazón, para disfrutar de esta noche romántica, aquí, Bajo la Luna.
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0: Las 8:14 minutos. Y la temperatura, 15 grados.
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3: 8:17 p.m. y la temperatura está en 15 grados al norte de la ciudad. Tengo ya una lista tremenda, bárbara, de mensajes. Hola, hola, señor Eliud Padilla, muy buenas noches, ya presente, escuchando su agradable voz y su agradable programa. Lo escucho desde Ramos Arizpe, la señora Jesús Quintero. Saludos, señora Jesús, gracias por estar presente cada noche bajo la luna. Buenas noches, ¿le puedes mandar un saludo a mi abuela Manuela Delgado? De parte de su nieta Jessie. Y ponerme por favor la canción Preso de José José. ¿Cómo no? A las dos. Saludos con mucho cariño a la señora Manuelita y a ti también, Jessie.

allá en TikTok, lunáticos y lunáticas, buenas noches. Una de Luis Miguel, Entrégate, pide a Alondra Elizabeth. Anilú, ¿puedes poner la de Llama, por favor, de Alejandra Guzmán? Marichu y Eliud, ¿me puedes poner la canción, porfa, de Río Roma, Caminar de tu mano? Para alguien muy especial que hace 2 meses conocí, gracias, con mucho gusto. Aria Marisa Ramos, buenas noches, Eliud, ¿me puedes poner una canción de Pablo Ruiz, la de Aire? Esa me gusta mucho. Sandra Abanda dice, hola. Adal Martínez dice, buenas noches, Eliud, me gustaría escuchar Todo lo tuyo de Miriam Hernández, por favor. Bueno, la incluimos, por supuesto. Encantados de la vida. Encantados, les complacemos. Dice alguien que se hace llamar Chupacabra. Saludos. Y pues lloviendo más adentro de la casa que afuera. ¡Ah, qué caray, hombre! Situaciones que hay que, pues, reparar. ¿Qué les digo? Está tremendo. Hola, Eliud, buenas noches, saluditos a todos los radioescuchas y a las lunáticas y lunáticos del TikTok. ¿Podrás complacerme con la canción de Los Solitarios, Ya se va? Ceci Sánchez nos escribe. Claro, Ceci. Buenas noches, Eliud, hermosa voz, bendiciones. Escuchándote bajo la luna y bajo la lluvia. Pero así con este climita, no hay nada mejor que bailar pegados. ¿A poco no se les antoja? 8:20, 16 grados. Sergio Dalma.

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1: Ocho, 25 minutos. 15 grados temperatura. De Venezuela, María Conchita Alonso. Lluvia de amor.

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0: Las 8 de la noche con 29 minutos. La temperatura, 15 grados.
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11: Son las 8:32. La temperatura, 15 grados.
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11: Las 8:33, 15 grados. Braulio.

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0: Las 8:37 minutos. 15 grados. Desde Chile, Miriam Hernández nos entrega Todo lo tuyo.

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1: Ocho cuarenta, 15 grados, Luis Ángel.

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1: Las 8:45. Temperatura 15 grados.
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1: Las 8:48. La temperatura 15 grados.
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1: Carlos Cuac, con 19 años y estudiante del Tecnológico de Saltillo, Carlos Iván Puente Sánchez es una joven promesa del regional mexicano. Desde el lanzamiento de su primera canción en 2024, su proyecto ha conectado con el público al combinar guitarras, bajo y letras honestas que navegan entre los matices del amor y el desamor con una sensibilidad fresca y actual. Plasmar sentimientos de amor y desamor al ritmo del nuevo regional. Y aquí escucharemos a Carlos Cuac con... Dime.

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1: Faltan 7 para las 9. Temperatura 15 grados. Lucía y Joaquín Galán, Pimpinela y José José, el príncipe de la canción.

0: 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Pimpinela y José José.
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0: Las 8:57 minutos, 15 grados temperatura. En el escenario bajo la luna, Alejandra Guzmán. Llama, por favor.

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1: Son las 9:00 a.m, con 2 minutos. La temperatura, 15 grados.

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1: Las 9 de la noche, con 5 minutos, 15 grados. Desde Puerto Rico, el fenómeno que hizo época. Menudo. Lluvia.

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1: Son las 9:08. Temperatura 15 grados. Mónica, igual. Señor locutor.

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1: La 9 con 11 minutos. 15 grados. Rake. Noviembre.

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0: La 9 con 15 minutos. Temperatura 15 grados.
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10: Eliud, qué bonito está tu programa. Compláceme con la del Faro de Luz de la Rondalla. El Faro de Luz, por favor.
0: Ándale, pues.
10: Te lo pido, por favor. Bonito programa que tiene.
0: Gracias.
11: Hola, hola, ¿qué tal? Muy, pero muy buenas noches.
0: Buenas noches.
11: Señor locutor.
0: Buenas noches.
11: A ver si es posible nos pueda complacer con el tema Con Hilo Azul en la voz del grupo Los Humildes. Solamente para escuchar en el fraccionamiento Europa y compartir con todos los enamorados del programa Bajo la Luna. Saludos y gracias.
0: Gracias, amigo René. Saludos a todos en casa también. Gracias por sintonizarnos. Nueve 18, 15 grados temperatura. De la Argentina, Pablo Ruiz.

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1: Veintitrés, 15 grados. Los solitarios.

0: Es Miguel Bosé. Te diré.
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0: Las 9 de la noche con 29 minutos. Temperatura 15 grados.
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11: El reloj marca las 9:32 p.m. Temperatura 15 grados. Alejandro Sanz. Aquí, en el escenario bajo la luna con Eliud Padilla, nos entrega Mi Soledad y Yo.

0: Alejandro Sanz, Mi Soledad y Yo.
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0: Las 9:37 es la hora exacta. Temperatura 14 grados. Es Patricia Manterola.

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1: Faltan 19 minutos para las 10. 15 grados temperatura. Camilo VI. El amor de mi vida.

0: Camilo Sesto, el amor de mi vida.
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0: La 9:46, 15 grados.
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2: Son las 9:48 minutos. 15 grados.
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2: Faltan 11 minutos para las 10 de la noche. 15 grados. Cristian Castro. Yo quería.

0: Cristian Castro. Yo quería.
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0: Cincuenta y tres.

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El lunes regresamos aquí. Bajo la luna. Soy Eliud Padilla, la voz que cautiva. Que descansen. Espléndido fin de semana. Buenas noches.

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1: Las 10 de la noche con 3 minutos. Temperatura, 15 grados.
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4: 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Son las 10 con 6 minutos. 15 grados centígrados. 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
0: 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Son las 10 con 16 minutos. 15 grados centígrados. 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

Son las 10 con 20 minutos. 15 grados centígrados. 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
1: 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Si todo te sale mal, padece de diabetes, dolencias, impotencia sexual, llagas, panza inflada, drogas, alcoholismo, debilidad, agotamiento, cáncer, próstata inflamada, depresión, locura, demencia, pérdida de la vista, tristeza, miedo, sufrimiento, pensamiento de suicidarse, retiro cualquier brujería, venga de donde venga. 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Soy Juan Taramacura, el viejito que sí cura. Me siento muy contento y agradecido de todas las personas que me han llamado, de todas las personas que han recibido sanación a través de la llamada, una llamada que usted va a hacer y que es gratuita y es una consulta que usted hace para que usted pueda saber quién le quiere, quién le odia, quién le ama, quién le engaña, quién le traiciona, por qué todo lo que usted emprende a hacer te sale mal, por qué no le rinde el dinero, por qué usted está enfermo, enferma, va al médico, usted tiene la panza inflamada, tiene usted llagas, tiene usted problemas renales, tiene usted problemas a la vista, no duerme bien, el hombre está sufriendo de eyaculación precoz, impotencia sexual, se siente allí, pues que la vida cada día que pasa, se siente en una situación donde se siente debilidad, agotamiento, cansancio, todo esto pues causado precisamente por energías malas, como puede ser por enfermedades naturales. Ya fue al médico y no se curó, le mandan tratamientos y sigue lo mismo y hasta está empeorando. O ya fue, algunos curanderos y no le han dado ninguna solución. A mí no me confunda ni con brujos, no me confunda con charlatanes. Ni soy brujo, ni tengo pacto con el diablo, ni con la diablita. Tengo un conocimiento espiritual que Dios me dio para ayudar a la gente, para curarle. Si es alguna maldad, alguna brujería, yo le hago barridas energéticas espirituales. ¿Por qué? Porque los males que son de origen maligno afectan la energía espiritual, empobrecen. No le va a usted a curar el tratamiento porque son energías hechas precisamente, o energías malas, hechas para que usted sea pobre de amor, para que usted le arruinen el hogar, para que usted le arruinen su salud, para que usted no tenga paz, para que usted viva en su casa con su esposa, con su esposo, con sus hijos como perros y gatos, porque esa es la energía mala que causa la brujería. Hay personas que la sepultan en un panteón, que agarran fotografías, las atraviesan con alfileres, las bautizan a la Santa Muerte Negra para llevar desgracia, enfermedades, muerte. ¿Cuántos accidentes en la vida no suceden precisamente por cosas malas? ¿Cuántos jóvenes se suicidan de la noche a la mañana producto de esa energía mala donde presiona la mente del joven por los problemas que hay, que están existiendo, y creen que la única solución es el suicidio, y no es así? Hay que tener uno un poder para poder trascender, para poder darle a la mente un poder donde ella obtenga esa energía y pueda trascender de ese problema del suicidio, de ese problema de la enfermedad, de ese problema porque le dañaron el hogar, su esposa se fue, su esposo se fue, y usted siente una energía donde usted únicamente ve allí ansiedad, tristeza, sufrimiento. Tenía 30, 40 años de estar viviendo con esa persona, o a lo mejor poquito tiempo, pero como el amor tiene un poder donde es para construir y vivir bien, y cuando le hacen daño, pues vienen las consecuencias que están sucediendo y que muchas personas pues buscan ayuda espiritual en muchos sitios y lugares, y no la han podido encontrar, pues se encierran, porque el poder del mal tiene ese poder de hacer de que usted forme parte de la desgracia, forme parte de lo que está sucediendo, y usted se vuelva una persona incrédula. La incredulidad, se lo digo sinceramente, no le ha solucionado nada a nadie. Soluciona el amor por la fe, para no perder la esperanza, y usted logre lo que por amor de Dios usted necesita, y usted logre salir de ese trauma oscuro que, como le digo, muchas personas han perdido la vida, muchas personas están en la calle, jóvenes, comiendo comida en los basureros, calle arriba, calle abajo, que han perdido la memoria y están totalmente allí poseídos por fuerzas oscuras. No espere a que usted este problema se le resuelva allá únicamente sentado en su casa, mirando al techo de su casa por los problemas que están pasando, porque así no se soluciona nada. Hay que activar la mente, hay que activar la inteligencia, y precisamente para eso usted tiene el poder de hablar, el poder de pensar, el poder de reaccionar, el poder de usted conseguir los objetivos que necesita, porque es así como se logran grandes cosas en la vida. 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Estoy aquí en Saltillo, en mi propia sede, porque aquí llegué y aquí pues esto nos hemos establecido y hemos ayudado a mucha cantidad de personas donde hoy en día se sienten contentas, felices y dan testimonio de la ayuda y me traen regalos también, benditos sea Dios. Bueno, la dirección es la siguiente: Centro Saltillo, calle Jicotenca, entre Ramos, Arizpe y Victoria, frente a la Oficialía Segunda del Registro Civil, local verde, Manzana. Aquí estoy para servirle, atiendo todos los santos días, de lunes a viernes, de 9:30 de la mañana a 6:30, 7 de la tarde, los sábados de 9:30 a las 4:30 de la tarde, y los domingos de 9:30 a 2:30 de la tarde, todos los santos días. Puede llamar primero, porque la llamada es muy importante para usted, ya que con la llamada usted puede saber quién te quiere, quién te odia, quién te engaña, quién te traiciona, por qué todo lo que usted emprendió a hacer le está saliendo mal, por qué usted va al médico y no ha encontrado la solución. La solución existe tanto para negros y blancos, feos y bonitos, para las personas que tengan el amor y la fe de superar cualquier crisis o problema, por difícil que sea. Aquí estoy para ayudarle, como le digo. Voy con un mensaje. Me escriben de Ramos Arizpe, el señor Tulio, de fecha de nacimiento 5-5 del año 61. El señor Tulio me dice que por favor le ayude, porque él tiene una venta de carne y de chicharronería, es decir, vende pues fritos y comidas, y obviamente dice que las cosas le han venido saliendo muy mal, que no sabe qué hacer, que se lo mantiene entre riñas y peleas entre su familia y su esposa, ahora no lo atiende, no lo mira, lo desprecia, ni siquiera le habla. Él dice que no sabe qué está pasando, y don Tulio se siente muy preocupado por la situación. Mire, señor Tulio, gracias por haberme usted enviado su mensaje, y le voy a ser sincero, usted tiene que barrerme ese negocio, porque allá pues esto existe algo negativo y malo, que cuando usted venga para acá, vamos precisamente a hacer de que su situación cambie, porque lo que usted va a traerme allí es la tierrita, y por medio de la tierrita yo me voy a dar cuenta que lo que está sucediendo. Se trata de un empleado que usted pues trabajó contigo, y obviamente hay gente mala, hay gente pues esto que se quieren ganar la confianza, y después de que se la ganan pues llevan a esas consecuencias, y eso sucedió con ese empleado. Usted sabe muy bien de quién estoy hablando, y usted sospecha mucho de que le hicieron algo malo, y efectivamente pues ya fue a otros sitios, y a usted pues le dijeron de que me buscara a mí, le recomendaron, pues muchas gracias la persona que me recomendó, y muchas gracias a usted también por haberme enviado su testimonio, señor Tulio. Yo le prometo que con la ayuda de Dios usted va a superar esta situación, va a salir de ese trauma, de esa angustia y desesperación. Mucho cuidado, porque a veces usted ni duerme pensando en lo que está pasando, deudas, problemas con su familia, fracasos en su negocio, lo quieren quebrantar, y a usted precisamente le hicieron un trabajo negro de brujería para verlo usted en esta situación, y obviamente hay que retirar todo eso. Primero comencemos con aquello que vamos a hacer allá, esto, lo que usted me va a traer, y hacerle unas barridas energéticas aquí en el altar, donde usted podrá darse cuenta del daño que le hicieron, y otras cosas que vamos a hacer, entre esos unos baños que yo le voy a mandar para que usted se haga y le haga su negocio. Yo le prometo que las cosas van a superarse y van a ser mejor que antes. 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No le vale nada, usted tiene que hablar, usted tiene que hacerse sentir, usted no puede volverse una persona incrédula, porque la incredulidad a nadie le ha resuelto absolutamente nada. 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Aquí estoy para servirle. Todos con el vasito con agua, para entrar al momento de la oración del vasito con agua, para que ustedes se los tomen. Esta agua va a caer allá dentro de ti, bendecida y magnetizada, para que usted reciba beneficios espirituales, porque todos formamos parte de un poder espiritual. Agua bendita, agua de los manantiales sagrados, agua que purifica cuerpo, alma y espíritu. No permita que la envidia, maldad, odio, venganzas, traiciones, engaños, enfermedades extrañas, desconocidas, causadas por el poder del satanismo, la envidia, el odio, la maldad, la brujería, vaya a destruir el amor, la paz, la salud, el alma y el espíritu de los seres humanos. Los bendigo en el nombre del Padre, del Hijo, del Espíritu Santo. Amén. 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Soy Juan Taramacura. 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Bendiciones.
0: 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Son las 10 con 42 minutos. 15 grados centígrados. 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

Son las 10 con 45 minutos. 15 grados centígrados. 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

Son las 10 con 49 minutos. 15 grados centígrados. ¡Ey! ¡Súbale al volumen! ¡Y súbale a la alegría con la SJ! ¡La estación de casa! ¡Pásele!

0: Son las 10 con 53 minutos. 15 grados centígrados. ¡Ey! 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
1: 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Son las 10 con 55 minutos. 15 grados centígrados. 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

Son las 10 con 58 minutos. 15 grados centígrados. 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
1: 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Son las 11. Con 3 minutos. 15 grados centígrados. 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

Son las 11, con 7 minutos. 15 grados centígrados. 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

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Son las 11 con 10 minutos. 15 grados centígrados. 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

Son las 11 con 13 minutos. 15 grados centígrados. 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

Son las 11, con 16 minutos. 15 grados centígrados. 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

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Son las 11 con 20 minutos. 15 grados centígrados. 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

Son las 11, con 24 minutos. 15 grados centígrados. 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

0: Son las 11 con 33 minutos. 15 grados centígrados. ¡Ey! ¡Súbale al volumen! ¡Y súbale a la alegría con la SJ! ¡La estación de casa! ¡Pásele! 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Son las 11 con 33 minutos. 15 grados centígrados. 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

Son las 11 con 36 minutos. 15 grados centígrados. 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

Son las 11 con 39 minutos. 15 grados centígrados. 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
1: Son las 12. Con un minuto. 15 grados centígrados. 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

Son las 12, con 6 minutos. 15 grados centígrados. 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

Son las 12 con 9 minutos. 15 grados centígrados. 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

Son las 12, con 12 minutos. 15 grados centígrados. 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

Son las 12, con 15 minutos. 15 grados centígrados. 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

Son las 12, con 18 minutos. 15 grados centígrados. ¡Ey! ¡Súbale al volumen! ¡Y súbale a la alegría con la SJ, la estación de casa! ¡Pásele!

Son las 12 con 22 minutos. 15 grados centígrados. 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

Son las 12, con 29 minutos. 15 grados centígrados. 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
1: Son las 12 con 33 minutos. 15 grados centígrados. 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

Son las 12 con 36 minutos. 15 grados centígrados. 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

Son las 12 con 39 minutos. 15 grados centígrados. 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

Son las 12 con 42 minutos. 15 grados centígrados. 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

Son las 12 con 52 minutos. 15 grados centígrados. 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

Son las 12, con 56 minutos, 15 grados centígrados. 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

Son las 12 con 59 minutos. 15 grados centígrados. 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
1: Es la 1:04. 15 grados centígrados. 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

Es la 1:08. 15 grados centígrados. 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

es la 1:12. 15 grados centígrados. 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

Es la 1:15. 15 grados centígrados. 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

Es la 1:19. 15 grados centígrados. 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

es la 1:22, 14 grados centígrados. ¡Ey! 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

Es la 1:27. 14 grados centígrados. 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

0: Es la 1:30. 14 grados centígrados.
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Es la 1:34. 14 grados centígrados. 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

Es la 1:37. 14 grados centígrados. 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

es la una, con 41 minutos, 14 grados centígrados. 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

Es la 1:44. 14 grados centígrados. 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

Es la 1:47. 14 grados centígrados. 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

Es la 1:50. 14 grados centígrados. 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

Es la 1:59. 14 grados centígrados. 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
1: Son las 2, con 4 minutos. 14 grados centígrados. 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

0: Son las 2 con 7 minutos. 14 grados centígrados. 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

Son las 2 con 10 minutos. 14 grados centígrados. 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

Son las 2 con 14 minutos. 14 grados centígrados. 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

Son las 2 con 17 minutos. 14 grados centígrados. 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

Son las 2 con 20 minutos. 14 grados centígrados. ¡Ey! ¡Súbale al volumen! ¡Y súbale a la alegría con la SJ! ¡La estación de casa! ¡Pásele!

0: Son las 2 con 27 minutos. 14 grados centígrados.
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Son las 2 con 31 minutos. 14 grados centígrados. 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

Son las 2 con 35 minutos. 14 grados centígrados. 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

Son las 2 con 38 minutos. 14 grados centígrados. 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

Son las 2 con 41 minutos. 14 grados centígrados. 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

Son las 2 con 44 minutos. 14 grados centígrados. 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

Son las 2 con 54 minutos. 14 grados centígrados. 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

Son las 2 con 58 minutos. 14 grados centígrados. 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
1: Son las 3, con 3 minutos. 14 grados centígrados. 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

Son las 3:05. 14 grados centígrados. 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

Son las 3, con 8 minutos. 14 grados centígrados. 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

Son las 3 con 12 minutos. 14 grados centígrados. 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

Son las 3, con 15 minutos. 14 grados centígrados. 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

Son las 3, con 18 minutos. 14 grados centígrados. ¡Ey! ¡Súbale al volumen! ¡Y súbale a la alegría con la SJ, la estación de casa! ¡Pásele!

Son las 3, con 21 minutos. 14 grados centígrados. 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

0: las 3 con 25 minutos. 14 grados centígrados.
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las 3 con 29 minutos. 14 grados centígrados. 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

Son las 3 con 32 minutos. 14 grados centígrados. 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

Son las 3:35. 14 grados centígrados. 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

Son las 3 con 39 minutos. 14 grados centígrados. 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

Son las 3, con 52 minutos. 14 grados centígrados. 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

Son las 3 con 57 minutos. 14 grados centígrados. 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
1: Son las 4 con un minuto. 14 grados centígrados. 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

Son las 4:09. 14 grados centígrados. 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
1: Son las 4 con 12 minutos. 14 grados centígrados. 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

0: Son las 4 con 15 minutos. 14 grados centígrados. 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

0: Son las 4 con 19 minutos. 14 grados centígrados. ¡Ey! 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

Son las 4 con 22 minutos. 14 grados centígrados. 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

0: Son las 4 con 25 minutos. 14 grados centígrados.
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Son las 4 con 30 minutos. 14 grados centígrados. 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

Son las 4 con 33 minutos. 14 grados centígrados. 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

Son las 4 con 37 minutos. 14 grados centígrados. 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

Son las 4 con 41 minutos. 14 grados centígrados. 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

Son las 4 con 56 minutos. 14 grados centígrados. 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

Son las 5, con 5 minutos. 14 grados centígrados. 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

Son las 5 con 9 minutos. 14 grados centígrados. 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

Son las 5, con 12 minutos. 14 grados centígrados. 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

Son las 5, con 15 minutos. 14 grados centígrados. 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

0: Son las 5, con 18 minutos. 14 grados centígrados. 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

Son las 5, con 21 minutos. 14 grados centígrados. ¡Ey! ¡Súbale al volumen! ¡Y súbale a la alegría con la SJ, la estación de casa! ¡Pásele!

Son las 5 con 33 minutos. 14 grados centígrados. 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

Son las 5 con 37 minutos. 14 grados centígrados. 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

Son las 5 con 40 minutos. 14 grados centígrados. 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

Son las 5, con 43 minutos. 14 grados centígrados. 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

Son las 5, con 53 minutos. 14 grados centígrados. 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

Son las 5 con 56 minutos. 14 grados centígrados. 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

0: Son las 5, con 59 minutos. 14 grados centígrados. 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

eres otro. Bajo el conjuro de la palabra amor, te has superado. Todo es más noble en ti. Todo es más puro. Porque todo de amor se te ha llenado. Amar y solo amar. Esa es la clave que mueve al universo, a la vida. Lo duro de la senda es más suave si tú puedes decir, ama y olvida. Amar a Dios, a ti, al mundo entero, a los que tú conoces, al extraño, al rico, al poderoso, al pordiosero, al que te da la paz o te hace daño. Tú ya eres otro, porque has podido arrancar la cadena que te ataba a tu eterno imposible y has sabido transponer el dolor que te agobiaba. Llena tu mente de las cosas buenas, de las cosas positivas que construyen, y deja en el ayer todas tus penas, las negaciones que todo lo destruyen. Tu hogar será de dicha, y en los tuyos hallarás el porqué de tu camino. Y todo para ti será de orgullo, y tus hijos tendrán otro destino. Y tú que eres soltera, buscarás no al hombre que halague tus sentidos, sino al alma que te comprenda más, porque el alma hace al hombre y no el vestido. La noche quedó atrás. Un nuevo día se anuncia en el dintel de tu ventana. Ya no dejes que escape tu alegría, ni que vuelva el ocaso a tu mañana. Ya no vivas de ayeres, de lamentos. Ya no suenes tu nota discordante. Piensa siempre en todos tus momentos, que la vida comienza a cada instante. La noche

0: Son las 6:04. 14 grados centígrados. 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
3: 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Son las 6:07. 14 grados centígrados. 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

0: Son las 6:10. 14 grados centígrados. 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
7: 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Son las 6 con 14 minutos. 14 grados centígrados. 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

Son las 6 con 17 minutos. 14 grados centígrados. 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

0: Son las 6:20. 14 grados centígrados.
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Son las 6:23. 15 grados centígrados. 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

Son las 6 con 27 minutos. 15 grados centígrados. 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

Son las 6 con 31 minutos. 15 grados centígrados. ¡Ey! 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

0: Son las 6:34. 15 grados centígrados. 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
0: 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Son las 6:37. 15 grados centígrados. 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

0: Son las 6:40. 15 grados centígrados. 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

0: Son las 6:47. 14 grados centígrados. 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

Son las 6 con 50 minutos. 15 grados centígrados. 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

Son las 6 con 54 minutos. 15 grados centígrados. 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

Son las 6 con 58 minutos. 15 grados centígrados. 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
1: Son las 7, con 4 minutos. 15 grados centígrados. 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
3: 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Son las 7 con 9 minutos. 15 grados centígrados. 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

Son las 7 con 12 minutos. 15 grados centígrados. 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
1: 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Son las 7 con 16 minutos. 15 grados centígrados. 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

Son las 7 con 19 minutos. 15 grados centígrados. 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

Son las 7 con 22 minutos. 15 grados centígrados. 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

0: Son las 7 con 25 minutos. 15 grados centígrados. 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
4: 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Son las 7 con 29 minutos. 15 grados centígrados.
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Son las 7 con 33 minutos. 15 grados centígrados. ¡Ey! ¡Súbale al volumen! ¡Y súbale a la alegría con la SJ, la estación de casa! ¡Pásele!

0: Son las 7 con 35 minutos. 15 grados centígrados. ¡Ey! ¡Súbale al volumen! ¡Y súbale a la alegría con la SJ, la estación de casa! ¡Pásele! 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
5: 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Son las 7 con 40 minutos. 15 grados centígrados. 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

0: Son las 7, con 43 minutos. 15 grados centígrados. 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

0: Son las 7 con 48 minutos. 15 grados centígrados. 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

Son las 7 con 55 minutos. 15 grados centígrados. 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

0: Son las 7 con 56 minutos. 15 grados centígrados. 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
1: Hola, ¿qué tal? Muy buen día. Le presentamos la información más importante en el corte de esta mañana, ya sábado 3 de octubre del 2026. Enseguida le presentamos el pronóstico del tiempo. Según la información meteorológica, indica que hoy en Saltillo la temperatura máxima estará alcanzando hasta los 18 grados y la mínima por la tarde-noche descenderá a los 15. Se espera un cielo mayormente nublado en el transcurso del día y existe hasta un 70% de probabilidad de lluvia para la región sureste de Coahuila.
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1: Son las 7 de la mañana con 58 minutos y la temperatura es de 14 grados al norte de la ciudad. Y en más información deportiva, el neerlandés Max Verstappen de Red Bull sorprendió y ganó la pole position, por lo cual arrancará primero este domingo en el Gran Premio de Bahrein de la Fórmula 1, que en esta ocasión se disputa en el circuito de Sepang, en Malasia, tras el cambio de sede por la situación de seguridad en Medio Oriente. En la clasificación, Lewis Hamilton de Ferrari fue segundo y después Kimi Antonelli en tercero, posición en la que había quedado Isaac Hadgar, pero saldrá octavo al ser penalizado por montar una nueva unidad de potencia. Nuevamente, una sesión complicada para los autos de Cadillac, que sigue sin mostrar la mejora que esperan los pilotos. Valtteri Bottas saldrá en el lugar número 19 y Checo Pérez en el número 20.
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1: Son ya las 7:59, temperatura 14 grados al norte de la ciudad. Y en la información nacional, en México, 112 personas mueren cada día por causas relacionadas con el consumo de alcohol, revela la Encuesta Nacional de Consumo de Drogas, Alcohol y Tabaco. Según el documento, la proporción de personas de 12 a 65 años que consumen alcohol pasó 71% en el 2016 a casi 74%. Entre las mujeres aumentó de 62 a 69%, mientras en los hombres disminuyó de 80 a 78%. Especialistas advierten que el consumo de alcohol está relacionado con enfermedades, accidentes viales y otras causas de muerte, particularmente entre los jóvenes. Puntualmente son las 8 de la mañana y la temperatura al norte de la ciudad es de los 14 grados. Es así como llegamos a la parte final de este pequeño corte informativo, pero recuerde que en una hora tenemos más noticias.
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1: Son las 8 con 3 minutos. 15 grados centígrados. 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
2: 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Son las 8 con 6 minutos. 15 grados centígrados. 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
2: 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En 3, 2, 1, ¡comenzamos!

¿Qué les dije la vez pasada? Cuando ustedes presienten que voy a llegar tarde al programa, es porque salió el chivo melón o una de Leandro Ríos con el 8 segundos. Siempre. Porque digan ustedes, híjole, ¿ha de ser del agrado del Jerry poner esa del chivo melón siempre? Pues no, no. Entonces sí, llegué un poquito tarde, pero aquí estamos. Sábado de loquera, mi familia. ¿Qué cura con el Jerry? Son ya en estos momentos las 8 de la mañana con 10 minutos. Oiga, la temperatura, 15 grados. 15 grados en estos momentos. Mándeme WhatsApp 844-107-5319. Oiga, le pido un favor, si no tiene nada que hacer fuera de casa, no salga. De veras, no salga porque pues va a seguir lloviendo, van a seguir las lluvias, en las precipitaciones durante todo el día. Actualmente tenemos temperatura de 15 grados, pero déjeme decirle que la máxima para este día será de 19. Y bueno, de aquí y hasta el próximo lunes, así estarán los días. Lluviosos, frescos, temperaturas no más allá de los 20 grados. En fin, yo soy el Jerry Ballesteros. Le invito para que me acompañe aquí a través de esto que es la SJ, la estación de casa, el programa más versátil musicalmente, para que me acompañe y nos diga, Jerry, ponme esta canción, mi Jerry. Claro que sí, como por ejemplo esta de Anita Ward, Ring My Bell, aquí en Qué Cura con el Jerry. Sábado de loquera, bienvenidos. 844-107-5319. Mándeme mensaje.

0: clásico de aquella famosísima década de los 70s del pasado siglo. Y aquí en Qué Cura con el Jerry la reproducimos con muchísimo gusto. Son ya las 8 de la mañana con 17 minutos. ¡Buenos días! Agradezco muchísimo a quien nos está acompañando en estos instantes a través de la frecuencia. No estamos en TikTok. Ya veo por aquí el celular, pero déjenme checarlo a ver si ya podemos entrar en TikTok Live. Por el momento, déjenme voy a la primera pausa y regresamos aquí a Qué Cura con el Jerry. Buenos días.
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6: 8:22 a.m. Dígame, buenos días.
7: Buenos días, mi Jerry. No, pues todos los días sale el archivo melón.
6: Todos los días.
8: Jerry, saludos para el zorro que aquí te está escuchando, Jerry.
6: ¡Zorro! ¡Buenos días!
9: Jerry, buenos días.
6: ¿Qué onda? ¿Qué ha habido?
9: Saludos para toda la racita. Hoy es sábado.
6: Sí, señor.
9: Ponte una rolita de Apache.
6: Claro.
9: Banda Cañón, Jerry.
6: Claro que sí, amigo.
9: Aquí para Juan Antonio Cortés Zapata, el campanero. Estoy escuchando aquí en el barrio mágico del Ojo de Agua, mi Jerry. Saludos y bendiciones.
6: Gracias, buenos días.
10: Jerry, buenos días.
6: ¿Qué tal?
10: Oye, qué chulada de clima.
6: Sí, ¿verdad?
10: Excelente clima, perfecto. Nada más manejan con cuidado porque ay, tarado que anda hecho la fregada. Así está. Buen día.
6: Anda cada qué, mi Jerry. Ahorita les digo. Bueno, son ya las 8:24 a.m. Jerry, ¿qué pasó? Buenos días, dígame.
11: Ya, Jerry, buenos días. Oye, unas mañanitas de barrio para una persona especial, que es Día de su Santo, el señor Jerry Ballesteros. Feliz día, mi Jerry, pásela chido, ya sabe.
6: Okay.
11: Estamos, su amigo, el Borris, el Borrao. Compláceme con la canción de Caifanes.
6: Correcto.
11: La célula que explota de Borris. Saludos, mi Jerry, pásela bien.
6: Gracias, buenos días. Hola, Jerry. Hola. ¿Quién más deja su mensaje? Dice, acá para Derramadero va a estar la neblina fea, mi Jerry. Si de por sí ahorita está feo el clima. No es que el clima esté feo. Feo uno. El clima no, ¿verdad? No, para nada. ¿Qué onda? Ok. Déjenme ponerles algo de música mientras checo qué pasó aquí. ¿Sí? ¡Continuamos!

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6: Gracias, 8 de la mañana con 40 minutos y temperatura al norte de Saltillo en los 17 grados. 19 la máxima para este día, seguirán las lluvias. Maneje con muchísima precaución, por favor, usted que me va sintonizando. Sí, póngase el tiro también. Todos corremos ese riesgo ahorita de cualquier percance debido a estas lluviecitas, ¿verdad? Que caray, toda la noche, el chipichipi, en algunos sectores la lluvia más intensa, pero bueno. Hola, buenos días. Dice Jerry. No entendí aquí este mensaje. Bueno, dice, hola Jerry, ¿cómo está? Buenos días, dígame.
7: ¿Qué tal, mi Jerry? Muy buenos días.
6: Hola.
7: Excelente programa. Oye, mi Jerry.
6: Sí.
7: ¿Qué onda con los malos de la nuca, del cerebro? Están viendo cómo está el agua y pasan hecho 20. Hay agua estancada por toda la ciudad.
6: Ajá.
7: Y pasan manejando hecho 20 y salpican a los demás carros, hombre. ¿Qué onda con esa raza? Ay, habla con ellos, por favor. Saludos y excelente fin de semana.
6: Ya les había dicho, muchachos, no manejen como locos. O sea, ¿creen ustedes que van haciendo las cosas bien? No. Me dijeron, oh, tienes toda la razón, Jerry. No, disculpa, de veras. Así me dijeron, pero pues hasta ahí quedó. Está muy peligroso acá para Derramadero, mi Jerry. Si no tienen que salir de casita, no salgan. Yo quisiera estar echado, pero tengo que andar chambeando. Pues sí, hubieras estudiado, mijo. Oye, una pregunta. Así con este clima, ¿sí chambean los albañiles? ¿O no? ¿O cómo le hacen? Dígame.
8: Ese es mi Jerry, saludos, buenos días.
6: Buenos días.
8: A ver si se puede por ahí la canción de Amor Limonero de los Humildes, mi Jerry, de parte de Beto, ahí para toda la racita que nos escucha. Gracias.
6: Oiga, nomás que un detalle, yo por ahí no reproduzco música. Reproduzco otra cosa, pero música por ahí no. No, discúlpeme. Dígame, buenos días.
9: Aquí saludando al locutor, al mejor locutor, el Jerry Ballesteros.
6: Gracias.
9: Y bueno, dice que pida sus canciones, que acaban y las ponen. ¿Para qué dice eso?
6: ¿Para qué? ¿Verdad?
9: Y vamos a calar con eso.
6: ¿Para qué
9: vamos
6: se desgasta?
9: La canción del Juan Gabriel, el Noa Noa, a ver si es cierto, Jerry.
6: Ok.
9: A ver si siempre cumple.
6: Jerry, Ríos de Babilonia, por favor, buenos días. Jerry, esta rola de Anita, mucha prosperidad y abundancia a los que la escuchan. Bendiciones, saludos, buenos días. Oye, ¿qué se sabe del evento donde estará el Edén Muñoz y Leandro Ríos y el Sonido Master? ¿Qué pasó? ¿Se va a cancelar? No. ¿Qué se sabe? Pues se sabe que van a cantar nada más, ¿verdad? No. No se ha dicho nada. Estaba yo con el pendiente también, fíjate. ¿Qué pasó, Chuy?
10: Compadrito. Hay un accidente en Periférico Echeverría bajando el puente de Otilio por la lateral.
6: Ajá.
10: si está para todos, ahí para que tengan precaución. Ahí avísales a la gente. Ánimo, compadrito. Está el clima a todo dar para un caldito a mediodía. Ánimo.
6: Gente, hay un accidente. Ah, salió verso y sin esfuerzo. Gente, hay un accidente en Otilio y Periférico, me está informando Chuy. ¿Qué onda, Chuy? ¿Un caldito de res ahí en el Mercado Juárez o qué? ¿Eh? ¡Háblate! Para escuchar una canción que se llama Azúcar Morena, mi Jerry. No, el grupo se llama Azúcar Morena. Devórame otra vez. Devórame otra vez. Saludos a la familia Pérez de aquí de la colonia Topo Chico. Saludos. Hola, Jerry, ¿cómo anda? Me pone una canción. Cortinas Guindas, de Marco Marroquín, mi Jerry. Cortinas Guindas. Una canción de Gwen o de Guns Roses. Aquí te escuchamos en el centro. De Guns Roses. Oh, caray. Y de Gwen. O una de Gwen. Mira, a mí me suena así como que a Queen y Guns N' Roses. ¿Sí, verdad? Ponte la de Thriller, mi Jerry. Thriller. Buenos días.
11: O sea, yo digo que el clima es una chulada, está con ganas.
6: Sí, claro.
11: Pero no, si la riegas tú, Gerardo Ballesteros.
6: ¿Mandé?
11: Con esas canciones nadie le entiende. Nomás tú.
6: Hijo, pues aprendí inglés, padre.
11: No, tú descompones las mañanas, neto.
6: Si ya sabes que aquí el programa es así, pero ahí estás. Con la fe bien alta, con el entusiasmo. Pues hay que también aprender de vez en cuando un idioma extranjero. Vámonos con esto que dice... Para todos los muchachos que manejan transporte de personal.

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1: Familia, son ya las 8 de la mañana con 52 minutos. La temperatura en estos momentos, 17 grados. Continuamos aquí en Que Cura con el Jerry.

0: Caifanes, con esto que se llama la célula que explota. Faltan únicamente 4 minutos ya para que sean las 9 de la mañana. Los mensajes siguen llegando. 844-107-5319. Dígame.
1: Hola, Jerry. Buenos días.
0: ¿Qué ha habido?
1: Soy Mateo Flores de Santiago, Coahuila.
0: ¿Qué onda?
1: Por favor, me pones la canción de mi abuelo de los dos carnales. Saludos, Jerry. Gracias.
0: Mi abuelo de los dos carnales. Sí, claro que sí. Los dos carnales. ¿Cómo no? Criatura del Señor. Ahí te va. Con los dos carnales.

0: Ahí están los dos carnales. Un minuto ya para que sean las 9 de la mañana. No salga si no tiene nada que hacer en la calle, oiga. ¿Sí? Porque la agüita va a seguir. ¿A poco, Jerry? Sí, va a seguir. Dígame, buenos días. Dígame, a sus órdenes.
1: Jerry, traes un ritmazo ahí con ese mix de los 70s.
0: ¿Cómo no?
1: No soy muy fan de esos, pero traes un ritmazo que hasta me quería bajar del carro para bailar.
0: Oh, no, mijo, no te avientes.
2: Buenos y bendecidos días, Jerry Ballesteros.
0: Hola.
2: Un saludo para el tremendo Arturo Reyes, el ingeniero Arturo Reyes, que está manipulando a la gente ahí en AOC México. Excelente música, Jerry. Saludos de el Javi Galván.
0: ¿Qué dice el comandante? El único y auténtico y además original.
3: ¿Qué pasa, mi Jerry? Muy buenos días. Por favor, unas mañanitas para el señor José Cruz de la Peña Otero, que el día de hoy es su cumpleaños.
0: ¿Cómo
3: un
0: no?
3: Un compañero ahí de la 400. Ahí de parte del único y original comandante de la 400. Gracias, mi Jerry. Excelente fin de semana. Saludos.
0: Ahí están las mañanitas. ¡Felicidades!
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0: Ahí viene el profe Reyes a continuación.
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7: Hola, ¿qué tal? Muy buen día. Le presentamos la información más importante en el corte de esta mañana, ya sábado 3 de octubre del 2026. Son las 9 de la mañana con 2 minutos, temperatura 14 grados al norte de la ciudad. Y ya en la información, la Comisaría de Seguridad recordó a la población que, como cada año, habrá cierre de calles por la festividad a San Francisco de Asís en el Centro Histórico. Zulema Banda Alemán, subdirectora de Tránsito, informó que habrá un dispositivo vial y de seguridad en el que participarán elementos a su cargo,

0: De la mañana con 3 minutos, temperatura a 14 grados al norte de la ciudad. Y en más información, ante la presencia de lluvias en la región, el municipio de Ramos Arizpe, con anticipación, ha tomado las medidas de prevención para evitar inundaciones que pongan en riesgo a la población, tanto en el área urbana como en los ejidos. El alcalde Tomás Gutiérrez señaló que están atentos en varios caminos rurales que se ven afectados con las precipitaciones pluviales. De presentarse tormentas fuertes como se tiene pronosticado, la vigilancia se va a intensificar por parte de las direcciones de Protección Civil y Seguridad Pública para atender cualquier llamado de auxilio a la población, añadió el edil.
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0: Son ya las 9 de la mañana con 4 minutos, 9 con 4, temperatura 14 grados al norte de la ciudad. Y en información nacional, el gobierno de México prepara un decreto para establecer obligaciones a las plataformas digitales en la detección, reporte y retiro de contenidos que inciten directamente a la violencia. Así lo confirmó el secretario de Seguridad Omar García Harfuch. La medida fue anunciada tras el ataque en una secundaria de Torreón y contempla reforzar el monitoreo de redes sociales, servicios de mensajería y foros para identificar amenazas y posibles llamados a agresiones. También se analizan medidas para regular el acceso de menores a redes sociales y fortalecer programas preventivos en todas las escuelas.
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0: Son ya las 9 de la mañana con 5 minutos, 14 grados la temperatura al norte de la ciudad. Es así como llegamos a la parte final de este corte informativo, pero recuerde que en una hora tenemos más noticias.
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2: Las 9:06, 17 grados.
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6: 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Bienvenidos a la segunda hora del programa. Son ya las 9 de la mañana con 11 minutitos y temperatura de 17 grados. Sigue la lluvia, ¿verdad? Sí, mi Jerry, sigue la lluvia. Oiga, tengo mensaje de voz. Le escucho, claro, buenos días.
7: Buenos días, Jerry, buenos días. Aquí la Lobita.
6: ¿Qué onda, oye, Lobita?
7: Jerry, hay mucha agua por todos lados. Y ya ese muchacho que marcó bigotón que le ponga paraguas al carro. Si no quiere que se le moje, Jerry. O que le ponga un impermeable. Saludos, correcto. Besitos.
6: Que le ponga un hule. Un nulito, dijo Polo. Ponle un nulito. Saludos para el taller de mantenimiento acá en AOC. Libramiento, mi Jerry. Qué buenas rolas estás poniendo. Un popurrí. Dice, yo tengo ese disco, mi Jerry. En grande, muy bonito. Muy buenos días, qué buen popurrí. Ah, muchas gracias. Algo de Whitney Houston, mi Jerry. Compláceme con una canción. Excelente día, gracias, buenos días. Dígame a sus órdenes.
8: Sí, los albañiles sí chambean hoy.
6: Sí.
8: Por ejemplo, en este clima, nomás hacen es como recogen la basura, limpian, recogen la herramienta. Y como es sábado, pues nomás barren. Hacen como que trabajan, Jerry.
6: Ok. Pero hay unos que trabajan en interiores, ¿no? En acabados. Ok. Yo quiero una de los García Brothers, mi Jerry, o un mixito tejano. Jerry, saludos a todos aquí en Lomas. En Lomas fallas en la luz muy baja. Ponte Frankenstein, dice el mensaje. ¿Quién más?
9: ¿Qué se sabe del evento?
10: Hola, cabello.
6: Hola, doña Mima.
10: Oye, te voy a escuchar toda la mañana.
6: Gracias,
10: así
6: madre.
10: Que pon música chida, Juan.
6: Chida Juan. ¿Cómo no? Pues
10: para salir a bailar con pues esta lluvia. Ganar, ¿cómo ve, Jerry?
6: Va a salir a danzar.
10: Te estoy escuchando, Saluditos para todos. Ay, para todas las chicas del CAIF Guayulera.
6: Ok.
10: Bye.
6: ¿Qué es el CAIF Guayulera? Bueno, ¿qué es un CAIF? Centro de Inducción, no. Centro de Ayuda, CAIF. CAIF. Me suena como a sí, ¿no? Una asociación de apoyo. Sí, ¿verdad?
11: Jerry, buenos días. Ponme una canción de Celso Piñata para escucharte.
6: ¿Cómo no?
11: La canción que dice, como el viento que baja volando. Ay, por favor, de parte de Carlos. Saludos, Jerry.
6: Ok, Jerry, me pones unas mañanitas para mi hermano Gerardo Carrizales Arriaga. ¡Gerardo Carrizales! Fíjate que cumpleaños de parte de nuestros padres, don Ramón y María Elena, de sus hermanos y toda la familia Carrizales Arriaga.
9: ¡Qué linda está la mañana!
6: Oiga, mañana, como no tengo programa, de una vez quiero enviarle unas mañanitas hasta el cielo a mi santa madre, que mañana estaría de cumpleaños. ¡Qué linda Doña está Meche! Ah, ya son muchos años. 25 años más o menos. Que ya mi madrecita está en el cielo. Doña María Mercedes Ballesteros Alvarado. Le mandamos un abrazo a toda la familia y le recordamos con tanto cariño y esmero. De parte de su hijo el Bobby, esta que se llama En lo más alto del cielo.

0: pesado. Oiga, son ya las 9:17 a.m. ¿Qué otro mensaje me deja? Buenos días. Hola.
1: Buenos días.
0: Hola.
1: Jerry, sería tan amable de mandarle un saludo al ingeniero Arturo Galindo.
0: Ok.
1: A la licenciada Abigail Alejandra Galindo. A Luis Fernando Galindo.
0: Ajá.
1: Y a Oralia Dávila Carrizales. Soy la señora Mari de la Satélite Sur. Gusto en saludarlo.
0: Igualmente.
1: Gracias.
0: Gracias, madrecita. Que tenga bonito día.
2: Buenos días, Jerry.
0: Hola.
2: A mucha gente no le gusta las canciones en inglés porque no le entiende, pero ajá, pues ponte la de es Black que... the Door. A esa sí le entienden. A esa sí se la van a saber.
0: ¿Cuál? ¿Cuál dijo?
2: A esa sí le entienden. A esa sí se la van a saber.
0: A ver, ¿cuál?
2: Ponte la de Black the Door. A esa sí.
0: Black the Door. O sea, la puerta negra, ¿verdad? Ah, mi Jerry. Ah, pues para que vean. Black the Door. Oiga, me están mandando una imagen. Gracias, Boris. Se las voy a más o menos a describir para que se den cuenta, porque pues no se las puedo mostrar. No estamos en TikTok. Ni es televisión para poder proyectar esa imagen. Pero es algo muy impresionante cómo se ve la sierra y para todos aquellos ranchos, ejidos, municipios de Arteaga, del lado de la sierra, se ve impresionante los paisajes en estos momentos con esta lluvia, con este cielo. ¡Wow! De veras. Las chimeneas a todo lo que da, los comales de lumbre, de leña, ¿verdad? En las casas se ve algo así muy bonito. Se me figura, ¿sabe qué, oiga? Cuando va uno a Mazatlán o cuando va uno para Durango. Ya ve que antes de Mazatlán, antes de subir la montaña, se ven los paisajes así padrísimos de la sierra, ¿verdad? Así se ve aquí en... Y lo tenemos bien cerquita. Lo tenemos bien cerquita este paisaje. Vaya con la familia, disfrútelo. Sí, váyase un ratito a la sierra, comerse un elote. Es que es muy caro, ¿cuál caro? No es cierto. Váyase a comer un elote, un elote con chile, unas gorditas. O llévese unos sándwich, ¿verdad? Y una jarra de agua de limonada o de Jamaica. Y váyase a relajar con la familia, disfrútelo, ¿verdad? Con toda la precaución debida, ¿verdad? Yo les dije muy temprano, si no tiene nada que hacer fuera de casa, no salga. Pero si va a salir por trabajo, pues salga, ¿verdad? Salga a chambear. Pero dice, no, mi Jerry, mejor nos quedamos aquí en la casa viendo Netflix. Ah, pues mejor, está bien, ¿verdad? Está bien. Pero para todas aquellas personas que van rumbo a la sierra o que van en carretera, acá por los chorros, manejen con precaución, muchachos. Diosito los bendiga en su camino. Vámonos con más música, señoras y señores.

0: 40, oiga. Oye, qué buena rola, mi Jerry. Muchísimas gracias. Oye, un amigo me está mandando un mensaje. Vamos a escucharlo.
1: Jerry, saludos acá para los lirios, Jerry.
0: Sí, señor.
1: Al clima muy a todo dar, Jerry, acá para un caldazo de pescado también.
0: Cállate.
1: ¿A ti cómo te caerían unos huevitos estrellados, Jerry?
0: ¡Ah, papá! Con unas de arete. Dice, acá andamos por los lirios, mi Jerry, en los llanos. En la viga, perdón, en la viga. Disfrútalo mucho, amigo, con la familia, con quien anden, cuídense mucho. Mira nada más, qué chulada. Me manda unas imágenes. Saludos. Imagínate así, vas tú y ves la cabañita y la chimenea esa así aventando su mito. Te imaginas que está una señora haciendo tortillitas de maíz, ¿verdad? Sí. Ay, papá, unos frijolitos baludos con su chile, con salsa molcajeteada, así, un chile ensalzado, con sus frijolitos baludos, en un platito de peltre, todo espostillado, ¿verdad? Qué rico, qué, de veras qué rico. Yo el día que me muera le voy a decir a Diosito, Diosito, reencárname en un venado, en un oso. Pero por el cuerpo que tengo, yo creo que lo que me va en lo que voy a reencarnar es en una víbora, en una lagartija, depende, ¿verdad? Dígame, buenos días.
2: ¿Cuál caro? No es cierto.
3: Buenos días, Jerry.
0: Dígame.
3: ¿Sería tan amable ponerle unas mañanitas a Aurelia Dávila Carrizales porque ahora cumple sus 80 años?
0: ¿Cómo no?
3: Que Diosito la cuide, la bendiga, la proteja y le permita durar muchos años más. De parte de su amiga Luz, que la quiere mucho. Muchas gracias, Jerry. Bye.
0: ¡Aurelia! Dígame, buenos días.
4: Hey, Jerry, buenos días, ¿cómo estás?
0: Bien.
4: Ponte una de Panamá, la que quieras.
0: Ah,
4: la
0: mijo.
4: Que más te guste.
0: No, no, tan a gusto que andamos ahorita en Salos Cultos. Vamos a la pausa, ahorita regresamos. Tenemos más aquí en Qué Cura con el Jerry.
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0: Ok, vamos a ir a mensajes. Son exactamente las 9:38, 18 grados.
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No cambió todo en una noche, pero cambió algo dentro de mí. Y entendí que a veces la respuesta no es una puerta abierta, es aprender a esperar.

0: Vamos a Adrián Valdés. Este corrido cristiano se llama Ayer hablé con Dios. Una joyita que de repente me saco de la mano como un as. No, de la mano no, debajo de la manga. Está buenísima. Adrián Valdés, Ayer hablé con Dios se llama. Pausa, volvemos.
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0: Las 9:49, 18 grados.
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0: Ya regresamos, son las 9 de la mañana, 53 minutos. Oiga, ¿dónde más está lloviendo? Díganme, porfa. Jerry, manda saludos aquí a la racita de Tapizados Luna, aquí en Landín, Colombia, mi Jerry, en especial para el Cachetón y el Fly. Saluditos, cómo no. Dígame, buenos días.
1: Jerry, buenos días. ¿Sí? ¿Cómo se llama esa canción que acabas de poner? Esa de que ayer hablé con Dios, ¿cómo se llama?
0: Se llama así, ayer hablé con Dios, así búsquela en las plataformas de música, con Adrián Valdés. Adrián Valdés, y tiene más, tiene muy bonitas canciones el chavo.
1: ¿Y quién la canta, Jerry, por favor?
0: Adrián Valdés, gracias. Hola, Jerry, saludos a Susana Santos, que hoy cumple años, mi Jerry, mándale unas mañanitas, por favor, van para allá.
2: Estas son
0: Susana. Una de Sonido Master para Susi. Ok, muchas gracias.

0: Sí, señor. ¿Quién más? Buenos días.
1: ¿Quién canta esa de ayer hablé con Dios?
0: Adrián Valdés. Adrián Valdés. Adrián Valdés. Adrián, ya mi Jerry, ya. Jerry, ¿cómo está? Muy buenos días. Mándale una felicitación a mi tío Gerardo Francisco Morelos y Contreras, que está de cumpleaños el día de hoy, el viejón, mi Jerry. Gerardo Francisco, de parte de su sobrina Monse y Maelet. ¿Ok? Sí, dígame, le escucho. Buenos días.
2: Buenos días, mi Jerry. Mándame una felicitación muy especial para las hermanas Cifuentes, que hoy están de manteles largos. Aquí aparte de su amigo el vaquero. Échale ganas, mi Jerry.
0: ¡Felicidades!
2: ¡Ah, qué bonita rola es esa, mi Jerry! ¡Pásamela! Te pueden recarnar, Jerry, te pueden recarnar la Pantera Rosa. 3-2.
0: Fíjate. ¿A usted en qué le gustaría reencarnar? O si volviera a... Que diga Diosito, oye, te voy a dar una segunda oportunidad, vas a reencarnar. No a lo mejor en un animal o en un animalito, no, pero sí, por ejemplo, en alguna otra persona. ¿En qué les gustaría reencarnar? ¿En hombre o en mujer? Dígame la verdad. ¿En qué le gustaría volver a nacer?
3: Sierra. Ahí en el baluarte, mi Jerry, en el baluarte se ve hermoso cuando está lloviendo ahí en la Sierra de Durango.
0: Sí, ya me imagino.
4: Pues ponte la puerta negra en español, hombre. A esa la entendemos más.
0: Ok, dígame.
5: CAIF, Centro de Ayuda e Integración Familiar.
0: Ándale, sí, yo por eso dije, me suena así como que algo de ayuda.
6: Buenos días, Jerry.
0: Buenos días.
6: A ver si puedes poner una de Carlos y José, Jerry, la de la cal de piedra. Ahí, por favor, Jerry, ahí para todos los albañiles.
0: Claro.
6: Saludos, Jerry.
0: Gracias, buenos días. Dígame.
7: Y luego, mi Jerry, pues nos salpican y nos mojan, mi Jerry, nos mojan con el agua.
0: Ajá. ¿Y luego? No, esto ya no se escuchó. Conocí a un amigo de nombre Francisco Gerardo y de cariño le llamaban Pancho. Jerry, Ger, Kiko y Paco, lo bueno es que nada más te llamas Gerardo. ¿Y eso qué? ¿O qué? ¿O cómo? Si tienes oportunidad de felicitar el día de hoy a los Francis y a los Panchos por ser su onomástico el día de mañana. Mañana es día de San Francisco, ¿verdad? ¿Qué? ¿Unas enchiladas de pozo o qué? Ahí en la Plaza San Francisco. Vamos, ¿o qué?
8: Jerry, ahora no va a ver el ratito del gallito.
0: No, mijo, no, los sábados no.
8: Dice... ¿Cómo te caerían unos huevitos estrellados en la mera cara, Jerry?
0: Mira, mi Jerry, estamos aquí con unos huevitos con chile, frijolitos refritos en un plato de barro, con una tortillita de harina y un café de olla, hijos del... Y uno con un hambre. No me manden estas fotos, muchachos, no sean así. Jerry, me encontré una placa de circulación, es la FDG-891D. Comunicarse al 844-534-3054. ¿Sí? Qué gusto escuchar a Doña Mima. Hola, Jerry. Hasta el cielo a mi jefa Marta Revilla, que hoy cumpliría años. ¿Ok? Le mandamos un mañanita, Santaneras. A Doña Martita. ¿Qué tal, Jerry? Buenos días. Hola, ¿qué tal? ¿Cómo está? Buenos días. ¿A ti en qué te gustaría reencarnar, Juanito? ¿En hombre o en mujer? En hombre. Ay, a mí me hubiera gustado reencarnar en un... Mario Maldonado, ponme una canción. Saludos para Mario Maldonado. Levántate, Viborón. Para la Pitufina, Gordo, Vito, Tripón, Negro, Estrella, que están desayunando galletitas y pan de azúcar con café negro, de parte de Nancy, Yesenia, García, Leos y la abuelita Dinosauria. Jerry, también unas mañanitas a mi mamá Francisca Amaro Zapata, que hoy está de cumpleaños. ¡Francisca Amaro! Ah, unas mañanitas santaneras, Tere. Unas mañanitas santaneras. Ok. A doña Francisca Amaro Zapata. Viuda de Arredondo. Mañana es su cumpleaños número 88, mi Jerry. Que Diosito la bendiga de parte de su hija Tere Holland. Desde Houston. Oye, ¿qué razón me das de la sed, mi Tere? ¿Va a venir o no va a venir? Acá, a México. ¿Va a traer o no va a traer regalos? Ya no hicimos TikTok. Ya no supe. Mira, mi Jerry, así está aquí en la carretera de Ramadero. No me manden fotos. No me manden. Como el Adrián, ¿verdad? Mándenme fotos, a mí no me manden fotos. Que es la última vez que me mandan estas fotos.
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11: Hola, ¿qué tal? Muy buen día. Le presentamos la información más importante en el corte de esta mañana, ya sábado 3 de octubre del 2026. Son las 10 de la mañana con un minuto, 15 grados la temperatura al norte de la ciudad, y ya en la información, el propósito fundamental es promover el talento y la creatividad de las y los jóvenes, así como generar espacios de expresión en torno a la prevención de las adicciones. El DIF Coahuila y la Secretaría de Educación lanzaron la convocatoria 100 Minuto Vive Libre Sin Drogas. Dicha convocatoria está dirigida a estudiantes de cualquier bachillerato público o privado de todo el estado y podrán participar mediante la elaboración de un video vertical o reel con una duración de entre 60 y 120 segundos. Los trabajos emitidos deberán abordar el tema de la prevención de las adicciones en los jóvenes y promover valores como el respeto, solidaridad, inclusión, igualdad de género, responsabilidad, aprecio por la salud, autoestima y honestidad.
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11: Son ya las 10 de la mañana con 2, temperatura 15 grados, y en más información, con el objetivo de facilitar a los jóvenes de la clase 2008 y remisos del trámite de la media cartilla del Servicio Militar Nacional, la Junta Municipal de Reclutamiento en Ramos Arizpe va a estar abierta este sábado a partir desde las 9 de la mañana. Zoe Espinosa, encargada de la Junta, señaló que si bien el trámite es para los jóvenes con 18 años cumplidos, todos aquellos que cumplan la mayoría de edad del 16 de octubre al 31 de diciembre pueden realizar la solicitud. Al estar Ramos Arizpe considerado como municipio de erradicación lejana, quienes obtengan la media cartilla no participan en el sorteo que se realiza en noviembre para determinar si hacen o no el servicio militar, agregó la funcionaria.
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11: 10 de la mañana con 3 minutos, 15 grados la temperatura, y en más información, la Fiscalía General de la República afirmó que cuenta con pruebas con

0: En prisión domiciliaria en Ensenada, después de permanecer recluido en el altiplano. Son ya las 10 de la mañana con 4 minutos, temperatura 15 grados al norte de la ciudad. Es así como llegamos a la parte final de este corte informativo, pero recuerde que en una hora tenemos más noticias.
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0: Dios y José. Son ya las 10 de la mañana con 12 minutos, temperatura todavía en los 18 grados, no pasará de los 19 para el día de hoy, seguirán las lluvias. Jerry, mándele un saludo a la maestra Michelle García de parte del liceo. Amor de una mujer de la firma, mi Jerry. Dice, hola Jerry, ¿cómo está? Muy buenos días. Ponte la rola de María Marielena para el pulpillo de la pipa 19 de Ram Gas. Jerry, ¿cómo está? Muy buenos días. El capitán de Caló, mi Jerry, ¿se podrá? Claro. ¿Podrías ponerme una canción? Devórame otra vez, tema que ya escuchamos. Ah, pero con Alberto Barros, mi Jerry. Saludos de parte de José. Una canción de Los Tigres, buenos días. Hola Jerry, ¿cómo estás? Saludos a mis papás. Ellos te escuchan acá en San José de los Nuncios. Marín y Petra, que nosotros estamos muy bien, diles. Gracias a Dios de parte de Julia y de mi hermano Víctor. Que siga descansando, que no se mortifique, ¿ok? ¿Quién más deja aquí su mensaje de voz? Buenos días.
1: Ponte una rolita, es una ranchera, Jerry, pues ya que es sábado, para que no se ponga más triste el día, que empiece a darse de la mala.
0: Claro.
1: Por favor, buenos días.
0: Saludos para Derramadero, para Víctor Manuel Rangel, alias La Changa, de parte de Lobo Feroz. Te encargo una, pon una mañanita, por favor. Víctor Manuel, ¿cumpleaños? Okay, bueno, le mandamos sus mañanitas. Jerry, ya no contestas mis mensajes, Jerry. Ponme una de Beto Quintanilla, Las Águilas Andan Solas, porfa. ¡Ya es sábado! Que se vea y que se sienta, mi Jerry. ¿Me podría mandar mañanitas a mi nietecita que cumple un añito? Claro que sí, con mucho gusto. Que vive en la 2000 de parte de su abuela de Ramos. Se llama Doreli, Jerry, mi nietecita. Doreli cumple un año. Mañanitas con la chinita. Dice una persona la vez pasada, me dijo, oye Jerry, esas mañanitas con la chinita, pues no se parecen a unas mañanitas, pero es que son para niños chiquitos, ¿sí? Le dije yo, como ni siquiera van a entender, entonces pues es igual. Dígame, buenos días.
2: Buenos días, Jerry, ¿cómo ¿sí? estás?
0: Bien.
2: Un saludo acá para Fraccionamiento Los Llanos, la sí. señora Doris. Y para el vaquero del fraccionamiento Los Llanos, acá en Arteaga.
0: ¿Cómo no?
2: Por favor. Buen día.
0: Buenos días. Jerry, mándale saludos y bendiciones a mi madre, que hoy es su santo y cumpleaños. Se llama Francisca de Morelos. ¿Le pones unas mañanitas, por favor? ¿Cómo no, señora bonita? Doña Francis. Dígame, buenos días.
3: En burro, en burro. Este se llamaba Francisco y se apellidaba Arreado.
4: En la Plaza San Francisco.
3: Y me decían Pancho Arreado.
0: Como la señora que vende las gorditas ahí por la cuadra colorada, Salazar y Miscuac, doña Kika también. Mañana estará cumpliendo, bueno, no sé si cumpleaños, pero su santo sí va a ser de doña Kika Abriones. La señora de las gorditas. Mañanitas. Para Gerafro Valdés, que cumple años, y mañana cumple Francisco Valdés de parte de Yamilet. Muchas felicidades también. Les cayó en domingo, el día de San Francisco, ¿verdad?
5: Hola, Jerry.
0: Hola.
5: Me puedo complacer con la cumbia sampuesana. Ahí, especialmente para Charlie y Martita y su zarape colombiano, que van a estar tocando allá en Mazapín, Zacatecas. Saluditos. En parte de Javier Noriega.
0: Saludos.
6: Jerry, Jerry.
0: Ew.
6: Ponme una canción de Juan Gabriel, Jerry. No seas malito, ándale, bebé.
0: Una de Juan Gabriel. Una de Juan Gabriel me habían pedido, ¿verdad? Juan Gabriel. A mí me gusta mucho esta canción que dice de la siguiente manera. ¿Es Juan Gabriel? De sus últimas colaboraciones, esta con Natalia Lafourcade, que se llama Lentamente o Ya no vivo por vivir, como usted la quiera nombrar.

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Ya estamos al aire. Perdón. Escuchamos a Juan Gabriel y Natalia Lafourcade. Oye, qué bonita canción, mi Jerry. Claro. Póngase una de hombres, mi Jerry. Una de hombres.

0: Esto se va a empezar a descontrolar, oiga.
1: Pistear, el mundo se va a acabar.

0: Don Antonio Aguilar. No, qué bárbaro, Jerry. Qué bárbaro, de veras. ¿Sí les está gustando? ¿Sí? No sé, se me vino a un recuerdo esta canción. Corría el año de... híjole, yo creo que era 1988, por allá. Estaba yo chiquillo. Y cuando yo era chico sin violencia, o sea, de chiquillo fui chico sin violencia. Ya no. No, ya no. Me acuerdo que mamá me agarró en el patio llorando. Y estaba yo. Estaba yo así. Y llegó mamá y me dijo, pues, ¿qué tienes? Y le dije yo, es que yo quiero mucho a mi chava, mamá. Dijo mi hijo, esa mujer no se merece tus lágrimas. Le dije yo, ¿cuál mujer, chava? Es Salvador, mi novio. Ayer. Vamos a una pausa mejor. Regresamos.
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7: Ok, vámonos con más mensajes. Este todavía no lo reproduzco. Dígame.
8: Hola, Jerry. Yo no reencarnaría en hombre porque son bien infieles. Son bien infieles. ¿Eh? Ya no hay hombres.
7: Ahí les hablan.
8: Mejor me quedo de mujer.
7: Ahí les hablan taxistas, traileros, repartidores de productos en abarrotes, camioneros.
9: Oye, mi Jerry.
7: Ew.
9: Te mandó decir Alex Fernández que no es gripa, que eso no se quita.
7: Alex Fernández, ¿quién es Alex Fernández?
10: Buen día, Jerry Ballesteros.
7: Hola, doña Nati.
10: Al auditorio. Ay, por favor, pon la Calandria de Rigo Tobar. Aquí te escuchamos en la colonia Provivienda. Soy la señora Nati. Que tengas bonito día familiar. Adiós.
7: Saludos, doña Nati.
11: Jerry, te encargo una canción de Panamá o de Leandro Ríos, la que quieras. Es para toda la racita que anda aquí tras del volante, parte del vaquero.
12: Buen día, Jerry.
7: Hola. Hola.
12: ¿Sabes si se va a suspender el concierto de Eden y de Leandro?
7: No, mija, no sé. No me invitaron. No sé ni qué pueda pasar. No, mija, no me invitaron. No, y la verdad no tengo yo ningún dato, pero... No pasa nada, es agua, oiga, no le va a pasar nada. Dígame.
13: Mi Jerry, mándamele un saludo a mi tesoro, que está medio celosillo porque a él no lo saludé y a mi Jerry sí. O sea, qué gente tan celosa, tan problemática, hombre.
7: Gente batallosa,
13: ¿qué les
7: doña Mima?
13: Jerry, ¿creen que la rebanan? ¿Cómo ves?
7: Tesoro.
13: Bye.
7: Tesoro de doña Mima.
14: Jerry, muy buenos días.
7: Hola.
14: Aquí andamos ya laborando. Soy taxi de aplicación.
7: Ah.
14: Ponte la de suave y tierno para animar este sabadito. Saludos, gracias, excelente programa.
7: Ya te nunca había visto. Bueno, nunca había escuchado que un taxi de aplicación hablara. Es que dijo, soy un taxi de aplicación. Nunca había escuchado yo que un carro hablara. Dígame.
15: ¿Cómo anda mi Jerry? Muy buenos días.
7: Hola.
15: Ayer se me desapareció muy feo. Ya no lo vi. Corazón, que tengas un excelente día. Hoy nos pones una cancioncilla a los del taller.
7: Oye, cómo abundan los chicos sin violencia, ¿verdad? Cada día son más. Son... Sí, son. Semos, dijo mi abuela. No. Yo no. Ponte la de ping-pong, ya que sonríe el Adrián Valdés. O dime en cuánto me sale para pagar. Ja, ja, ja. Ah, ok. Jerry, mañanitas para Daniel Castillo, que cumple 55, mi Jerry. Por favor. Ok. Es el jefe de Casder, mi Jerry. Saludos a la chatarra, al frijol, al Güerolas, a Dani, al Rafa, a Don Ramón, Alan, al Pelón, gente de Casber, de parte del Boeing. Excelente fin de semana. Gracias, buenos días. ¿Quién más?
16: Buenos días, mi Jerry, buenos días.
7: Hola.
16: Oye, mándame las felicitaciones a mi hijo Francisco, ya que mañana es Día de los Panchos. Y también para mi primo, el Francisco Alvarado, Gaitán Alvarado, alias El Pavo. Y Miguel, mándale una canción ahí a mi primo, la de la casita con la banda MS. Ahí se puede, Miguel, ya estás. Saludos de parte de la Mirada y Mamá 80 para todos. No lo olvidamos, Ketita, no lo olvidamos, Ketita. Adiós. Cuídate, cuídate.
5: Jerry, buenos días. Ay, si
7: hola.
5: Si pudiera el corridito de Ezequiel Coronado. Por favor.
7: Ajá.
5: Con Poncho Villagómez.
8: Oye, Jerry, de veras, los taxistas son bien infieles. No, bastante. Bien chiflados, bien volados. Tú no, ¿verdad?
7: No, porque yo no soy taxista. Antes se decía que los locutores eran bien coquetos, que platicaban con las muchachas en el teléfono de la estación. Y yo nunca fui así, fíjate. No. ¡No, de veras! Decían, ay, Jerry, has de ser bien coqueto con las muchachas. No.
9: La potranca, mi Jerry, la pesa. Ya sabes quién, no te hagas. Alejandro Fernández.
16: También los locutores, con eso de que se van a la plaza de los huevoncitos. No es... También los locutores son bien malados.
7: Pues iría. A ver, ¿a cuál locutor has visto en la plaza de los huevoncitos? ¿A quién? Dinos, mirada. Dinos. No le saques. ¿A quién has visto ahí?
11: Nomás los de Navarro Montenegro, esos son bien infieles. Los de Navarro Montenegro, Miller.
7: Y los de Taxi Seguridad también son bien infieles. Sí, no digan que no. Un saludo para mi esposa Paola y para mis hijos Juan Alonso, Eiker, Eduardo, la Petacona desde Ramos de Jardines de Analco. De parte de su esposo, aquí haciendo un caldito de res. ¡Qué rico! Dígame.
14: Y luego, Hit, el auto increíble, ¿no lo oías? Digo, no tuviste la fortuna de...
7: Ah, sí.
14: De verlo.
7: Sí, cómo no. ¿Sabes también cuál hablaba? El Cougar y el Phantom. También te decían,
17: no trae puesto su cinturón de seguridad.
7: Favor de ponerla. Así hablaban.
18: Hola, señor Ballesteros, muy buenos días.
7: Hola.
18: Saludos.
7: Ya ¿cómo saben, está, saludo, doña Margot?
18: Muchos abrazos. ¿Todo
7: ¿y ese
18: bien,
7: milagro,
18: todo
7: fanfarrias? Paz,
18: tranquilo. Aquí echándole ganas y escuchándolo, ya sabe, como siempre.
7: Muchas gracias.
18: Ok, ok. Oiga, póngame una canción. La que usted quiera, la que mal le llegue.
7: Okay.
18: La que mal le llegue. Porque ahorita, mire, me acabo de levantar.
7: Ajá.
18: Y no sé ni qué canción pedirle. En serio. Pues, hasta luego, Jerry.
7: Fíjate qué agusticidad. Pues me levanto hasta por allá de las 11. Pues total, ya estoy pensionada. Qué agusticidad.
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14: Oiga, agradezco muchísimo el que me hayan acompañado el día de hoy, sabadito, 3 de octubre, día pues con lluviecita, bien rico, muy a gusto. Pásela muy bien, que tenga un excelente fin de semana. Yo soy el Jerry Ballesteros, ya lo sabe, locutor de La Voz de la Alegría. Hasta el lunes, familia.

0: todo por hoy. 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Pero en nuestro siguiente programa regresamos con más música, chistes, energía, pero sobre todo con más y más de lo que te gusta. ¡Qué cura con el Jerry! 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
2: Hola, ¿qué tal? Buen día. Le presentamos la información más importante en el corte de esta mañana, ya sábado 3 de octubre del 2026. Son las 11 de la mañana con 2 minutos, temperatura 15 grados al norte de la ciudad. Y ya en la información, tras lo ocurrido en la secundaria 13 en Torreón, la Secretaría de las Mujeres hizo un llamado a madres y padres de familia a fortalecer la crianza positiva y mantenerse atentos a lo que viven sus hijos dentro y fuera del hogar. Mayra Valdés, titular de esta dependencia, señaló que si bien las escuelas deben garantizar espacios seguros tanto para estudiantes como para docentes, la formación de niñas, niños y adolescentes es una responsabilidad compartida que comienza desde la familia. Afirmó que factores como la violencia en el hogar, el consumo de drogas, la falta de comunicación o la ausencia de supervisión pueden repercutir en la conducta de los adolescentes, al tiempo que advirtió que de una crisis de crianza positiva.
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2: 11 de la mañana ya con 3 minutos, temperatura 15 grados al norte de la ciudad. Y en más información relacionada con el tema, ante los lamentables hechos ocurridos en la Escuela Secundaria General número 13, ubicada en el ejido La Unión, la Universidad Autónoma de Coahuila, a través de la Escuela de Psicología Campus Torreón, puso a disposición sus servicios de acompañamiento y atención psicológica para quienes requieran apoyo emocional tras esta situación. La UADC expresó su solidaridad con las familias, estudiantes, docentes y demás integrantes de la comunidad educativa afectada. La máxima casa de estudios dio a conocer que su equipo de profesionales está preparado para escuchar, orientar y brindar un espacio seguro, humano y confidencial a las personas que lo necesiten. Para solicitar información o agendar una cita, la Escuela de Psicología habilitó el número telefónico 871-716-5740, 871-716-5740, mediante el cual se puede conocer más sobre los servicios disponibles.
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2: 11 de la mañana ya con 4 minutos, 15 grados la temperatura al norte de la ciudad. Y en la información deportiva, previo al llamado clásico de CONCACAF

0: partido que se jugará a las 8 de la noche, hora centro de México. Son ya las 11 de la mañana con 5 minutos, 11 con 5, la temperatura 15 grados al norte de la ciudad. Es así como llegamos a la parte final de estos cortes informativos matutinos, pero recuerde que en una hora tenemos más noticias.
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Son las 11 con 10 minutos. 15 grados centígrados.

Son las 11, con 14 minutos. 15 grados centígrados. 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
0: 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Son las 11 con 21 minutos. 15 grados centígrados. 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

0: Son las 11 con 23 minutos. 15 grados centígrados. 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
4: 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Son las 11 con 31 minutos. 15 grados centígrados. 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

Son las 11 con 35 minutos. 15 grados centígrados. 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

Son las 11 con 37 minutos. 15 grados centígrados. 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
1: 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Son las 11 con 44 minutos. 14 grados centígrados. 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
1: Son las 11 con 51 minutos. 14 grados centígrados. 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
4: Muy bien, mi querido Adrián. Este es un espacio para... Un espacio publicitario, me parece perfecto, mi querido Adrián. 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
1: Las 12 de mediodía con 5 minutos, una temperatura en estos momentos. Se la actualizamos con todo gusto, mis amigos, amigos del auditorio, una temperatura oscilando entre los 15 y 18 grados. Esta tarde lluviosa, maestro, sigue la lluvia en algunos puntos de la ciudad, sí. Hay chipichipi, hay fresco, disminuyó, se cumplió el pronóstico, no que le hayamos atinado, no, se cumplió lo que se había precedido de los comentarios que habíamos hecho en la semana, que se iba a comportar así el pronóstico. Bajó considerablemente la temperatura a comparación de los días cálidos que habíamos tenido en la última semana de septiembre. Acordémonos que estaban los días en 30 grados, la máxima 31, 32, y ha disminuido como máxima en estos momentos, se percibe que será de los 18 grados, que ya lo estamos percibiendo en estos momentos, la mínima ha sido de 14 grados, transcurso de la noche madrugada. ¿Cómo le va, maestro? Muy buena tarde.
2: Muy bien, mi querido Adrián, ¿ya quieres tu media hora? Bueno, te la vamos a dar inmediatamente, mi querido Adrián.
1: No, vamos a ver. El premio, el motivo la merita, ¿no, maestro? Del
2: claro,
1: clima.
2: Pues claro.
1: Ahí le están hablando, maestro.
2: Sí, pues es que
1: ¿quién es el arquitecto?
2: Contéstale, dile que.
1: A ver,
2: estoy ocupado.
1: Ahorita le contestamos.
2: Vámonos con los titulares, mi querido Adrián. Sí. Un hombre de 60 años de edad es asesinado en su negocio, fíjate, en su propio negocio.
1: Ah, caray.
2: Fue asesinado este hombre de 60 años de edad. Dan último adiós a la maestra. Hay dos lesionados que reciben graves de este incidente el jueves en La Unión, allá en Torreón, Coahuila. Por otra parte, una mujer intenta cruzar la calzada Madero y es atropellada por un taxi. Vuelca una grúa en la carretera Torreón-Saltillo, no sabemos si hay lesionados. Vamos a ver qué más nos indica aquí el guión. Motociclista omite señal de alto y choca contra camioneta en la colonia Provivienda. Lo golpean tras echarlo de un bar. Las autoridades investigan lo sucedido. Tendremos toda la información. Y por otra parte, pasaron 11 años y sigue la búsqueda de Joan. Sigue la esperanza. Continúa viva hasta no encontrarlo. Bueno, pues ahí está el detalle, ¿no? Siguen buscando a este niño. ¿Te acuerdas de este niño?
1: Sí, hombre. ¿Hace cuánto que desapareció?
2: Pues ya, maestro. 11 años, dice aquí. 11
1: Ay,
2: años.
1: Caramba, ha sido una larga travesía de sus papás. Han venido, han tocado puertas, han hecho hasta lo imposible.
2: Sí, tienen la esperanza de encontrarlo.
1: Tienen la esperanza de encontrarlo.
2: Pues ha habido incidentes que ha sucedido así, fíjate.
1: Sí.
2: Así ha sucedido, sí. O sea.
1: Y en ocasiones aparecen años después.
2: Sí,
1: ¿verdad?
2: sí. Ellos se edifican, investigan y alguien les dice, tu papá es fulano, tu mamá son así, dice, sí.
1: Sí.
2: ¿Verdad?
1: Sí,
2: hay otra nota que me conmueve. Dice que un hombre pues muere, se atragantó mientras estaba cenando en su casa, fíjate.
1: ¿Qué pasaría?
2: Esto fue anoche en Ramos Arizpe, Coahuila. El hombre pues respondía al nombre de Felipe Alejandro Ávila de La Paz, de 43 años de edad. Fue el que perdió la vida mientras cenaba. Se broncoaspiró, ¿verdad? Seguramente algún residuo de la comida, ¿verdad? Tuvo dificultades para respirar mientras estaba comiendo. Y pues vamos a ver qué nos dice la información, porque no la recibo. Es un dato muy...
1: ¿Está llegando última hora?
2: Muy esporádico, sí, muy esporádico. Hay otro incidente que también nos llama mucho la atención. De un choque de tráiler, fíjate, una foto que nos hallaron. Está impresionante el choque de los trailers. A ver si ahorita la conseguimos, pero está impresionante, ¿no?
1: Sí, maestro.
2: ¿Cómo se ve? Ahí está, mira la foto. Esto fue en la madrugada, en la carretera 57.
1: Ya estará después.
2: El pavimento mojado y el exceso de velocidad es lo que provoca no solamente este accidente, cuatro más en la carretera 57. Ojalá que ya esté despejada, ¿no?
1: La
2: vialidad.
1: No ha habido reportes de última hora.
2: Sí.
1: Maestro. Y Bueno, pues van a continuar las lluvias, maestro, lluvias muy fuertes y descargas eléctricas. Bueno. Se están previendo para durante los próximos días en Coahuila.

0: Huila, La Secretaría de Gobierno, a través de la Subsecretaría de Protección Civil del Estado, está informando que durante los próximos días se prevén lluvias muy fuertes a puntuales intensas en distintas regiones de Coahuila, asociadas al desplazamiento del Frente Frío número 1, que ya cayó sobre el noreste del país, en interacción con una vaguada en niveles medios y altos de la atmósfera. De acuerdo con el Servicio Meteorológico Nacional, estas condiciones van a favorecer precipitaciones que podrían generar incremento en los niveles de ríos y arroyos, deslaves en zonas susceptibles, inundaciones urbanas y encharcamientos, por lo que se recomienda a la población extremar precauciones. El Sistema Meteorológico Nacional está señalando además que el sistema frontal podría reforzarse con una nueva masa de aire frío durante el domingo. Así que bueno, para hoy sábado se esperan lluvias fuertes con puntuales muy fuertes de 50 a 75 milímetros en las regiones norte, occidente, centro y sur de Coahuila, incluyendo a nosotros.
1: Claro.
0: Incluyendo a esta región sureste. Claro. Y se prevén vientos de 20 a 30 kilómetros con rachas de 40 a 60 kilómetros por hora. Para mañana, maestro, pronostican lluvias fuertes con puntuales muy fuertes de 50 a 75 milímetros en las regiones norte, centro y sur de Coahuila. O sea, aquí también incluye a nosotros. Se prevén chubascos con lluvias puntuales fuertes de 25 a 50 milímetros en las regiones centro y sureste, y vientos de 10 a 20 kilómetros por hora con rachas de 30 a 40 kilómetros por hora. Para el lunes, ¿quieres saber para el lunes? ¿Lo extendemos de una vez?
1: De una vez.
0: Prevén chubascos con lluvias puntuales fuertes de 20 a 50 milímetros, o sea.
1: Sí, va a ser.
0: Casi un milímetro, ¿verdad?
1: Suficiente.
0: Casi un centímetro.
1: Sí,
0: mejor dicho.
1: Casi un centímetro.
0: ¿Verdad? En las regiones centro y sureste de Coahuila, o sea, así nos compensa a nosotros. Y vientos de 10 a 20 kilómetros por hora con rachas, de 30 a 50 kilómetros por hora. Así que bueno, las lluvias van a continuar.
1: Muy bien,
0: hay chipichipes aislados en algunas partes de la ciudad. ¿Usted se mojó ahorita, maestro?
1: Sí, claro.
0: ¿Está bien húmedo ahorita?
1: No más del trayecto del estacionamiento aquí a la entrada de la empresa de RCG Media.
0: Sí.
1: Está el chipichipi constante, ¿verdad? Esa es la lluvia que moja, ¿no?
0: Sí.
1: La que moja.
0: La que está ahí.
1: Realmente. Bueno, todas las lluvias mojan, pero Diego, muy insistente, aparentemente parece ser que no te cae mucha lluvia, pero está el chipichipi.
0: Está constante ahí.
1: Constante. Sí. ¿Verdad?
0: Hay 96%
1: no
0: de humedad.
1: Moja, ¿eh?
0: Sí, moja, hay 96% de humedad.
1: Sí.
0: En estos momentos.
1: Muy bien.
0: ¿Verdad? Y bueno, la brisa, 10 kilómetros por hora.
1: Sí.
0: Sí, dígame, maestro.
1: Un hombre empleado de una gasera cayó de un techo, fíjate, estaba cargando un tanque estacionario.
0: Ay, Dios.
1: Y pues con la lluvia resbaló el hombre.
0: Sí.
1: Y cayó y pues hay problemas con su salud. Ahorita está siendo valorado en el Instituto Mexicano del Seguro Social. Es de una gasera. ¿Cómo se llama la gasera?
0: Me
1: mandaron decir de la gasera, pero.
0: A ver, maestro.
1: No me acuerdo.
0: Pues andaba surtiendo el gas, el muchacho.
1: Todo Gas se llama la empresa, Todo Gas. No dicen el nombre, fíjate. Sería bueno poner el nombre para no alarmar a la gente, ¿verdad? El nombre del empleado, ¿no? Pues no lo sabemos, nos disculpan sinceramente, ¿verdad?
0: Okay.
1: ¿Qué más?
0: A ver, miren, es que nos mandan un video, pero no podemos nosotros entrar a estas ligas porque luego se nos hace virulenta la computadora.
1: Exactamente.
0: Dice, buenas tardes, ¿qué opinan de este video? ¿O van a decir que no es cierto? Pues mándanos el video mejor, ¿verdad?
1: Pues claro.
0: Descárguelo y envíenlo así completito. Saludos a Chuchín, por favor, dile que no te quiero ver así. De parte de su tío Javier. Saludos. Bueno, es que en las mañanas le decimos a los niños que no se quieren despertar.
1: Ah, sí.
0: No te quiero ver así, como dice don Dani.
1: Sí.
0: ¿Verdad? Bueno, sí. De audio, maestro.
1: A ver.
2: Buenas tardes, don Carlos Gaitán. Un saludo, señores.
0: Buenas.
2: Le manda saludos un sobrino de Mario Sandoval. Saludos, don Carlos.
1: ¿Y cómo se llama el sobrino de Mario Sandoval, hombre?
0: ¿Cómo se llamará, maestro?
1: ¿Cómo se llamará?
3: Ya de tanta agua, ya hasta el desierto está todo inundado, la zona desértica está toda llena de agua.
0: Sí, pues
1: buena
0: sí.
1: Buena información.
0: Ahora,
1: muy buena
0: muy bien,
1: información, ¿eh? Sí, muy
0: yo
1: bueno.
0: Qué bueno. Unos perros, maestro.
1: Buenas tardes, unos perros tienen, ¿qué?
0: Que tienen ahí en el gas universal.
1: Ubicado en Luis Echeverría, Tilo González.
0: ¿Qué pasó?
1: Se echan encima de las personas. Me tocó ver casi... Muerden a una niña que pasaba por ahí con su madre.
0: Ay, Dios.
1: Para que reporten, por favor, es un peligro, claro. Los perros los sueltan en la noche para que sirvan como,
0: pues sí,
1: como guardianes.
0: Guardia, sí.
1: ¿Verdad?
0: Sí.
1: Como
0: sí.
1: Vigilantes los perros. Pero de día amárrenlos. Amarren a sus perros, dice el dicho, ¿no?
0: Sí.
1: Amarren a sus perros de día, por favor. Allí en la gasera que está en Otilio González y Echeverría. Muy bien, mi Adrián.
0: A ver, déjeme.
1: ¿Vamos a la primera nota o qué hacemos? Ah, ya es la hora del corte.
0: Ah, mire, vamos a mandarle este reporte de la policía ambiental, ¿le parece?
1: Sí, sí, sí, sí.
0: Espéreme tantito, maestro, sí, sí. Nada más que nos... es de los perros, ¿verdad?
1: Sí, de los
0: a ver,
1: perros.
0: A ver si nos ayudan ahí a canalizarlo, a ver.
1: ¿Verdad? Sí, seguramente van a actuar inmediatamente.
0: Sí, ¿para qué? A ver, vamos a decirle...
1: Son las 12 con 15 minutos. ¿Qué temperatura dijiste, Adrián?
0: Bueno, en estos momentos la temperatura está oscilando. Se me hace que ya bajó un poquito, maestro. Ajá. Entre 15 y 18 grados.
1: Yo creo, actualizamos. Yo creo que es menos, ¿no? Por la humedad.
0: Sí, debe ser 15 grados, ¿verdad?
1: Debe ser menos por la humedad.
0: Sí. A ver, podrán canalizar este reporte, ¿verdad?
1: Sí, claro.
0: Podrán canalizar.
1: El gas universal de Otilio González y Echeverría. Hay unos perros que muerden, casi quieren morder a todo mundo,
0: es
1: ladran.
0: Es un peligro, oye, pero ¿por qué no somos conscientes? Digo, yo sé, pues mejor pongan a unos guardias, hombre, inviertan, pues sí, porque se pueden meter en un problemón.
1: Ya están empleados unas personas.
0: Pues sí, pues, hombre.
1: Yo digo, esas personas que están pensionadas, jubiladas,
0: denle chamba,
1: que tienen 60 años o más, pueden servir de vigilantes,
0: sí,
1: hombre.
0: Claro, hombre.
1: Y se ganan una lanita, ¿verdad? Vamos al corte.
0: Ándale, Adrián. Pues.
1: Vamos a un corte comercial, regresamos enseguida.
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4: Las 12:21, adelante, maestro.
5: Bueno, vamos con esta información de este lamentable suceso. Un hombre que fue asesinado en su propio negocio. Vamos a escuchar la información de Axel Ortiz. Adelante.
6: Un hombre de 60 años fue localizado sin vida al exterior de su domicilio, donde además operaba un negocio dedicado a la compra de chatarra en la congregación Cañada Ancha, en Ramos Arizpe. Los hechos reportados en el cruce de las calles Palma y Mezquite, con referencia en Palma número 205, donde fue localizado Alberto Fuentes Pérez de 60 años. Los hechos fueron reportados en el cruce de las calles Palma y Mezquite, con referencia en Palma número 205, donde fue localizado Alberto Fuentes Pérez, de 60 años. De acuerdo con los primeros reportes, el hombre fue encontrado con una herida por arma blanca en el cuello y amarrado de las manos. De manera preliminar, se informó que Alberto habría sido víctima de un intento de asalto y que al presuntamente negarse a entregar sus pertenencias, fue sometido, amarrado y posteriormente apuñalado. El responsable habría escapado a bordo de un Nissan Suro de color verde. Mediante el seguimiento de las cámaras de videovigilancia, autoridades lograron ubicar el vehículo, el cual fue asegurado, mientras que el presunto responsable también fue detenido. Elementos de la Fiscalía General del Estado acudieron al lugar para tomar conocimiento de los hechos, mientras que personal de servicios periciales realizó las diligencias correspondientes. El cuerpo de Alberto Fuentes Pérez fue trasladado al servicio médico forense, donde se le practicará la necropsia de ley para determinar oficialmente la causa de muerte, mientras continúan las investigaciones para esclarecer el homicidio, informó Axel Ortiz para RCG Media.
5: Bueno, dentro de lo lamentable de este hecho, mi querido Adrián,
4: sí.
5: Está detenido ya el presunto responsable. Cámaras de video lo siguieron el auto, dieron con el auto y dieron con él. Así es que bueno, pues, dentro de lo lamentable de este incidente tan grave, ¿no? Donde asesinan a un mini empresario en su propio negocio.
4: Oiga,
5: seguramente sí, para asaltarlo, ¿mande?
4: Efectivamente fue... Bueno, esa es la causa, ¿no, maestro?
5: Esa es la causa.
4: Un asalto.
5: Sí, un asalto.
4: ¿Verdad? ¿Quiere mensajes, maestro?
5: Vamos a ver.
4: Sí, dice... A ver. Buenos días. ¿Me puede felicitar a mi hijo Santiago y a Adolfo Martínez?
5: Sí.
4: Y a mi nieta Sofía Méndez Martínez, que cumplieron años, por favor, 17 años y un añito de la princesa de parte de sus abuelos y papás. Bien. ¿Verdad?
5: Pues, ahí en la Milasierra. Está bien, pues. Saludos cordiales. Sí. ¿Cómo no?
4: Oiga, maestro, ya pasamos un reporte de los canes.
5: Sí.
4: De los canes que están pues ahí como un peligro. Y nos dicen que ya están haciendo del conocimiento al Centro de Bienestar Animal a través de la Dirección de Medio Ambiente y Desarrollo Sustentable. Y también están solicitando apoyo de la ciudadanía para que reporten a través del WhatsApp. El 844-160, si nos están escuchando, anótenle, por favor, la persona que hizo este reporte también lo puede hacer. 844-160-0808, coleccionando la opción, o bueno, marcando la opción 2 y luego la opción 6.
5: Bueno.
4: Sí, 844-160-0808. A ver, nos...
5: Ahí está. Este dice...
7: Ese puesto está estorbando en la ciclovía. Está estorbando la ciclovía, amigo, ese puesto.
4: Ah, es un puesto de taco. Estorbando la ciclovía. Se lo pasamos aquí.
5: A ver, ahí va la dirección. Aquí está la dirección. Dice que es el Nazario y Géminis. Ha de ser... ¿En qué colonia será?
4: Es Nazario
5: y Géminis. Pues no dice la colonia.
4: Ay, Dios, Nazario.
5: Pero ahí se ve el video, ¿no?
4: Sí.
5: Va pasando el hombre.
4: A ver, ¿qué colonia será?
5: Le toma video a un puestecito de tacos que está sobre la ciclovía. Y bueno, pues no hay autoridad que lo impida. Al menos que lo esté escuchando Tránsito Municipal y vaya a verificar.
4: Que nos pasen la colonia, porque ya nos pasaron las calles.
5: Sí, Nazario y Géminis. Prolongación Nazario y Géminis. ¿Dónde será?
4: Ok. Bueno, muy bien. Bueno, tenemos uno de audio, maestro.
3: Tú te la bañas, mi Adrián, te la bañas. ¿Por qué no dejaste al maestro acostadito con un cafecito y un panecito? O sea, nos vaya a enfermar de la gripa, mi Adrián. Ay, no,
5: muchas gracias.
3: Tremendo, de verdad.
4: Es que el maestro es muy quieto, no se queda ahí en cama.
5: Muy amable, Francisco.
4: ¿Qué andará haciendo Francisco?
5: ¿Qué andará haciendo?
4: Dice, disculpen, ¿saben ustedes? No sé si se ha suspendido el evento. No, sigue en puerta.
5: ¿Sigue fuerte?
4: Sí, así es, sigue, okay, sigue en puerta bien. El evento, muy bien.
8: Buenas tardes. Pues ahí en un satélite norte, ahí donde está el semáforo nuevo de prolongación, Nazario y Géminis, satélite norte.
4: Es que no sabemos si termina ahí satélite
5: norte, Géminis y prolongación Nazario.
4: Sí, bueno, a ver. Uno de audio, maestro.
9: Me llamo Héctor Medrano, don Carlos.
5: Ah, muy bien, Héctor.
9: Soy hijo del señor Osvaldo Valdemar Medrano Sandoval. Y mi tío Marte Sandoval. Saludos, don Carlos.
5: O sea que Marte era hermano de mi compadre Mario Sandoval Garay. Sí, ya me recuerdo. La familia Medrano. Sí, muy. Pues con muchos hermanos, ¿no? De los hermanos Medrano. Un saludo cordial, muchas gracias. Sí, me acuerdo mucho de ti. Un saludo cordial. Bien. Y un recuerdo a mi querido compadre, extraordinario periodista saltillense de calidad mundial.
4: Ándele.
5: Mario Sandoval Garay.
4: Oiga, saludos al tremendo Angelito. Ángel.
5: Angelito, ¿Dónde andará?
4: Oiga, dice que dan último adiós. A ver, maestro.
5: Ándale, sí, a la maestra, hombre.
4: Y ayer ya hizo una declaración también la presidenta de la República acerca de este tema.
5: Ah, caray.
4: Acerca de limitar las redes sociales. Yo creo que ya se tardó Secretaría de Gobernación.
5: Pues sí.
4: En darle toda la libertad.
5: Pero fíjate que a lo mejor son de utilidad las redes sociales para quien, como yo, las utiliza para bien.
4: Sí.
5: Pero yo creo que aquí influye mucho los padres para vigilar qué están haciendo tus hijos.
4: Chavos.
5: ¿Qué están haciendo con las redes sociales? Porque supuestamente estas criaturas, dos hermanos de 18 años de edad, están imitando a gente que se dedica a hacer daño a la sociedad en el mundo. Ellos están copiando el modelo, que no es nada recomendable, ¿no? Yo creo que también los padres tenemos la responsabilidad de velar porque nuestros hijos no vean mugrero, que no imiten a otras personas, porque estos gemelos, pues agarraron la onda de odiar a las mujeres. Oye, ¿cómo vas a odiar a una mujer si tu mamá te parió, hombre?
4: Sí, te dio la vida.
5: Eres el producto de una mujer, hombre. ¿Cómo es posible que se te ocurra atentar contra las damas, hombre? A las damas se les trata con cariño, con respeto, con amor, con delicadeza, con atenciones, con educación, ¿verdad? Como dice la canción, hay que apapacharlas y acostarlas en pétalos de rosa.
4: Sí, ¿cómo no?
5: ¿Verdad?
4: Ahora, maestro,
5: atenderlas
4: también no sé si las fiscalías federales deberían de investigar ¿quién es el autor de ese tipo de contenidos?
5: Sí, hombre.
4: O sea, hasta ahorita yo no he escuchado.
5: Pero el papá, oye, a ver, ¿qué estás viendo?
4: Exacto. ¿Verdad? Pero también se debe investigar a los creadores de contenido.
5: También.
4: De esa malévolas,
5: Para allá debe ir la intención de la señora presidenta.
4: Exactamente.
5: Y está muy, muy bien acertado.
4: Sí,
5: o sea,
4: sí.
5: Me parece perfecto. Pero ¿qué hacemos los padres de familia? Los abuelos, cuidando. Tú tienes hijos adolescentes.
4: Sí.
5: ¿Tú les permites que vean mugrero?
4: Hasta cierto. No, mugrero no.
5: No,
4: lo usan para estudiar. O sea,
5: ese es mugrero. Total, que ya dieron el último adiós a la maestra. Lamentable suceso, muy triste. Y siguen dos graves de este incidente. Vamos a escuchar, aunque sea brevemente, a Alfonso Hernández desde la ciudad de Torreón.
10: Familiares, compañeros de trabajo y amigos dieron el último adiós a la maestra Edith Narváez González, de 56 años. Quien lamentablemente fue privada de la vida durante el violento ataque registrado la mañana del pasado jueves en la escuela secundaria número 13 Justo Sierra, ubicada en el ejido La Unión de Torreón. Los restos de quien fungía como su directora del plantel educativo son velados en la funeraria Galloso, localizadas en el periférico Raúl López Sánchez de esta ciudad. Hasta ese lugar arribaron familiares, amistades, exalumnos y compañeros de trabajo, quienes la reconocieron como una mujer entregada a la docencia.
5: Ahí está la información. Pues sí. Y luego, después de muerto el niño, Tapen el pozo.
4: Sí, hay que tapar el pozo.
5: Hay que tapar el pozo.
4: Maestro, hay muchos mensajes que están llegando, ¿le parece? Hacemos una pausa.
5: Vamos a un corte comercial.
4: Y ahorita ya regresamos con, a darle lectura a los mensajes y a saludarlos con todo gusto.
5: Correcto, ¿verdad? Muy bien, me parece perfecto.
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18: Las 12:35, temperatura en estos momentos. Bueno, hay una sensación térmica de 15 grados, maestro.
9: Sí, pero que 15 grados. Muy baja sí. Todavía.
18: A ver, vamos a escuchar estos audios, Juanita. A ver qué nos dice Juanita.
19: Buenas tardes.
18: Buenas.
19: Señor, Adrián González y don Carlitos. Buenas. Con todo respeto, todo lo que está pasando de todos esos muchachitos que andan influenciados por las TikTok y todas esas redes sociales que nada más sirven para mal influenciar. Desgraciadamente dicen que son influencers, pero no tienen influencia para bien, al contrario, para puro mal. Y perdone mi humilde opinión, pero don Carlitos no me dejará mentir. Hace mucha falta el temor de Dios en la vida de la gente. Sí, sí. A nuestra edad, don Carlitos, pues yo creo que usted sí recuerda que cuando estábamos pequeños, nuestros padres nos mandaban al catecismo a la iglesia y era obligatorio, no era de que uno quisiera. Ahí hacían que nos aprendiéramos los 10 mandamientos, cosas que ahora ni los conocen los niños porque ni a la iglesia van. se acuerda, antes nos hacían mucho énfasis en los 10 mandamientos, en no matarás, en no robarás, en no desear a la mujer de tu prójimo, en honrar a tu padre y a tu madre. Todo eso nos lo inculcábamos de pequeño, nos inculcaban desde pequeños nuestros padres y tenían temor de Dios, cosa que ya no pasa. Entonces, de nada sirve que los gobernadores, la presidenta y todo, y manden mucho dinero para patrullas y policías y cuánto. Si a uno en su casa no le importan sus hijos, pues a la policía menos. Allá los van a hacer a golpear, a matar, como lo hacen algunos, a golpearlos. Toda esa drogadicción y alcoholismo. Los anexos, pues igual ahí los matan en vez de ayudarlos. Toda esa falta del temor de Dios en la vida de la gente. Porque ya cada quien hace lo que quiere y desgraciadamente hace puro mal, no hace nada bien. Entonces, todo eso se está perdiendo y es lo que está haciendo falta, porque de nada sirve que tengan un policía en cada casa. Los delincuentes lo van a matar y van a seguir haciendo de lo mismo.
9: Tiene razón,
19: disculpas y muchas gracias por escuchar mi mensaje.
9: Tiene mucha razón, doña Juanita, tiene usted mucha razón lo que está diciendo. Es mucho falta de temor a Dios. Y yo digo que más que temor a Dios, porque Dios es toda bondad, es temor al diablo. Es el que nos tienta a hacer maldades. El diablo está presente en cada uno de nosotros y no le tenemos miedo al diablo, menos a Dios. Pero es cierto lo que dice doña Juanita. ¿Qué hacemos los padres por los niños? Gracias, Juanita.
18: Acertado comentario.
9: Un saludo cordial, muy cordial, ¿eh?
18: Nos han perdido muchos valores, maestro.
9: Muchos valores, ¿verdad? muchos.
17: Adrián, buenas tardes.
18: Buenas tardes.
17: Deberían de castigarlo con todo el peso de la ley a ese par de tontos. ¿Para qué sirve de escarmiento? Porque ya hay muchos idiotas también ahí festejando y apoyando las estupideces que hicieron.
18: Ay, Dios.
17: Para que sepan que si algo... alguien hace algo de ese tipo, acciones de ese tipo, les va a caer todo el peso de la ley.
9: Es un problema de carácter mundial, no que no nos sirva de consuelo, desde luego. Es un problema de carácter mundial donde la juventud está mal, no nos educaron como a nosotros, ¿verdad? Que pues más bien respeto hacia la vida humana,
18: hacia el prójimo.
9: Ahora, como que se enciende la juventud. Yo he visto escenas donde ve el papá y el hijo adolescente y van manejando y les dan un cerrón o le pita a otro: bájate, papá, y pártesela.
18: Ay, Dios.
9: Es lo que dice el hijo y el papá le hace caso. Fíjate.
18: Cuando hay riñas en las colonias,
9: el papá
18: que llega
9: joven
18: la policía,
9: le hace caso, ¿verdad?
18: Y los papás defienden a los hijos.
9: Sí. En lugar de actuar, si yo fuera mi papá, cállate la boca, hijo, no sabes lo que dices. El hombre a lo mejor tenía prisa, el que va. Yo tengo una reflexión, sí, a ver si hay tiempo
18: dele,
9: de leerla, una reflexión.
18: Dele,
9: que me
18: eso.
9: Parece muy importante, aunque está un poquito larguita, pero... lo hice con mucha intención, con mucha calidez para que ustedes lo tomen muy en cuenta. Dice, se llama "Y a veces no regresamos". La prisa no vale una vida. Conduce con la cabeza, no con la prisa. Porque a veces salimos de la casa o del trabajo y ya no regresamos. Te apresuras al trabajo o a la escuela porque te levantaste tarde. Apresurados vamos a casa cuando salimos, como si alguien nos persiguiera, y a veces no regresamos. Para muchos, la prisa no tiene reglamentos ni límites de velocidad, y la ausencia de la policía nos alienta, pero a veces no regresamos. El feroz al volante es un fenómeno que va más allá de la simple necesidad de llegar a tiempo. Es una compleja interacción entre infraestructura vial, la cultura y la psicología colectiva, pero a veces no regresamos. La vida es un viaje. Hazlo seguro, conduce con responsabilidad, pues es además un acto de amor hacia la vida. Mantén la calma y la concentración al volante, porque a veces no regresamos. El reloj marca el tiempo del acelere y la presión urbana el de la muerte. En el freno está la vida y recuerda, cinturón abrochado, destino asegurado. Antes de pitar, amigo, aprende a frenar, a comprender al demás, a los demás, porque a lo mejor ya no regresamos. No solo mires de frente, mira más allá, mira en tu entorno, porque a la vuelta de la esquina te espera un nuevo camino. Haz conciencia y evita accidentes, respeta tu vida y la de los demás, así como las normas de tránsito, porque a veces no regresamos.
18: Ahí está.
9: No uses el teléfono celular ni te distraigas un solo segundo al volante. La prevención salva vidas, respeta los límites, pues la velocidad excesiva aumenta la forma drástica y el riesgo de la muerte. Recuerda, a veces ya no regresamos. El uso del cinturón de seguridad reduce de manera significativa el riesgo de lesiones fatales. Respeta las señales y protege a los usuarios más vulnerables. ¿Cuáles son? El peatón, el ciclista y el motociclista, porque a veces ya no regresamos. La seguridad de la ciudad y las carreteras es tarea de todos, ya sea que te desplaces como conductor, ciclista o peatón. Disminuye tu velocidad, pues te da más margen de seguridad y acuérdate, a veces no regresamos. El texto es muy amplio. Si sí. Quieren, ahí lo dejamos.
18: Ahí está en síntesis, ¿verdad? Lo que ha escrito el maestro. Sí, sí, oiga, sí. Maestro, con relación al reporte que nos dicen de los que están obstruyendo ahí las vías de los ciclistas, nos dicen que no es en la Satélite Norte, es sobre Nazario Ortiz, antes de llegar a Géminis.
9: Pues dijo en la Satélite.
18: Así es, rumbo a la Valencia y Andalucía, okay. Donde está el puesto que están reportándolo. Bueno, ya sí, se lo reportamos aquí.
9: Pero por un lado, hacen mal en violar las reglas de tránsito.
18: Sí, claro.
9: La ciclovía es para los ciclistas, no para los puestos de tacos. Pero yo me pregunto, esta idea muy buena del señor Jericó, ¿cuántos ciclistas usan la ciclovía? Me pregunto, ¿cuántos? ¿Ha visto usted algún ciclista usando la ciclovía? ¿Pocos? ¿Cuántos ciclistas hay en Saltillo? Digo, es una pregunta. El auditorio me va a contestar.
18: Así es.
9: Es una pregunta. ¿Ha visto usted algún ciclista utilizando la ciclovía? Es una pregunta. Contéstemela usted.
18: Bueno, dice, buenas tardes, señores de la Noticia en Rojo. Fíjense que aquí, las 12:44, 15 grados, maestro,
9: sí.
18: Dice, fíjense que aquí en Oceanía tengo dos vecinos, niños, que no los mandan al catecismo porque en la iglesia les cobran mucho.
9: Ah, caray.
18: Por la inscripción. Ah, caray, ¿qué estará pasando? ¿Cuál iglesia será? La iglesia también está comercializando sí. La religión.
9: Sí.
18: Hombre. No nos mandan a la doctrina porque no pueden pagar por dos. Gracias, la señora Alejandra. ¿Qué pasó, mi querido padrecito? ¿Cómo se llama esa iglesia?
9: Pues sí, que nos digan.
18: A ver, los directores de
9: la
18: ahí.
9: La señora Alejandra, ¿verdad? Alejandra García.
18: Sí. Y ¿verdad? El otro compañero de ustedes, dice, don Romanele.
9: Don Romanele.
18: Román Vázquez. Aquí anda Román, anda teniendo unos pendientitos. Sí, unas personas que llegaron a pedir servicio social.
20: Aquí don Carlos, todo un poeta. A la mujer no se le pega ni con el pétalo de una rosa, don Carlos.
9: Claro.
20: Pues cómo, ¿verdad?
18: No.
20: Pues aquí andamos, don Carlos, en el taxi, pero yo no he visto, la verdad yo no he visto a nadie utilizar la ciclovía. Y lo que me he dado cuenta es que gente adulta es la que utiliza la bicicleta. Muy raro que un chavo ande en bicicleta. Pero no, la ciclovía no se utiliza.
9: Mejor deberían destinarla para las motos, ¿no? La ciclovía para las motos, mira, es mejor que tengan un área de desplazamiento como en las grandes ciudades de Europa y de Estados Unidos, ¿verdad?
18: ¿Y motos?
9: Recientemente viajé a Indianápolis y hay una banqueta amplísima para motos.
18: Para motos, sí.
9: Para motos y esas unas patinetas, ¿cómo
18: oiga,
9: se llama?
18: Oiga, no es mala idea,
9: patineta,
18: ¿eh?
9: No,
18: porque
9: no.
18: Hay muchos motociclistas.
9: Pues sí, que usen la
18: ciclovía.
9: Pues sí. ¿Verdad? Ahí van seguros.
18: Exactamente. ¿Verdad? Dice, Estela Esquivel nos está escuchando, buen día.
21: Buenas tardes, personal de la Noticia en Rojo.
18: Buenas tardes, muchachos.
21: Yo utilizo mucho la bici, don Carlitos.
9: Sí.
21: Me gusta mucho utilizarla porque, pues, aparte de ser saludable, pues nos ahorramos un dinerito, pero siempre la he usado. Y desde que pusieron la ciclovía, yo la utilizo mucho porque, pues, es un poco más de seguridad para uno, sí, como claro, ciclista.
9: Claro.
21: Lamentablemente aquí en Saltillo, pues la gente, los automovilistas, los motociclistas, pues no respetan, ¿verdad? Aún distamos mucho de ser un estado con cultura vial. Pero sí, yo la utilizo, don Carlitos. Bueno. Saludos a todos, cuídense. Gracias. Y bendiciones.
9: Gracias, ahorita que está lloviendo. Don Noé Jaramillo.
18: Ah, que está lloviendo, ¿no dice?
9: Sí, está lloviendo, sí. Sí, pero es muy poca gente la que utiliza la ciclovía. Es muy poco, es esporádico el ciclista que vaya por la ciclovía. Yo en mucho tiempo no he visto a alguien que lo utilice. ¿Usted qué sabe de esto? Andele. A ver, ahí está otro mensaje.
18: A ver, dice, buenas tardes. Mañana es el Kermés del Seminario, ¿a bailar? Bueno, vamos a bailar, dice la raza. A ver, ahí van, de audio.
0: Independientemente, señor Carlos, ¿cuántas gente utilizamos la ciclovía? Yo utilizo la ciclovía para mi trabajo y para hacer deporte. Correcto. Debe respetarse, son reglas.
9: Claro,
0: sí. Estamos inundados de automóviles, sí. Y no respetamos. Los automovilistas nos creemos dueños de las calles.
9: Exactamente.
0: Hay que respetar. Sí. Si está la ciclovía, sí se utiliza, ¿cómo no? Obviamente que la gente que anda en su carro todo el tiempo, pues no la utiliza. Pero hay gente que sí la utilizamos.
9: Qué bueno.
0: Independientemente de eso. Noticias. Debe de respetarse.
9: Tiene usted mucha razón.
0: Y recuerde, señor Carlos, que aquí en Saltillo es tierra de grandes ciclistas, Chango Vélez, Ignacio Fugas Carranza y muchos, muchos más.
9: No.
0: Incluso aquí había un velódromo que se derrumbó para hacer el biblioparque. Sí, Saltillo es tierra de grandes ciclistas.
9: Claro.
0: Y hay que respetar.
9: Sí. La historia del ciclismo deportivo. Estamos hablando del ciclismo, pues, ¿cómo le podemos llamar? Particular.
18: Común.
9: Común, el de la necesidad de transportarse en una bicicleta, pues, para ahorrarse dinero y para hacer ejercicio, es muy saludable. Hay ciudades de Europa que, si viera ustedes, algún día suba un video, pida que le muestren un video de ciclistas en Europa, en las calles. Hay más ciclistas, no exagero, que automóviles a veces. Y hay áreas especiales de gran tamaño para los ciclistas. Y hay un respeto enorme para los ciclistas. Esa cultura debía prevalecer en Saltillo, hombre. ¿Verdad? Pero bueno, estamos en Saltillo.
18: Sí. Dice, buenas tardes. Sí, eso es muy cierto. Ya lo del catecismo, ya lo hacen negocio. Cobran mucho. Se va a enojar Jesús, ¿eh?
9: Qué bueno. No,
18: le va a dar
9: pues
18: una regañadota, no, pero no. Bien machín.
9: No, qué barbaridad. No,
18: eso no se vale, maestro.
9: Cobran por todo, ya.
18: Cobran por todo. A ver, muchachos de la iglesia, ¿qué pues está pasando?
9: Sí. Vamos al corte.
18: Ándele, pues.
9: Al corte publicitario.
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6: Las 12:52. Oiga, nos está reportando ya la gente de seguridad pública, maestro. Okay. Con el reporte de que están obstruyendo la ciclovía.
7: Okay.
6: Se comparte la información con las unidades para brindar apoyo. Ya van para allá, muchas gracias.
7: Ah,
6: van en estos momentos para allá. Están, sí,
7: el puesto de tacos, sí, que está ahí.
6: Gracias, informamos al auditorio.
7: Ah, muy bien.
6: Bueno, y a los amigos que venden pues tacos, digo, nadie les prohíbe que hagan su trabajo, ¿verdad?
7: Sí.
6: Pero como dice la persona, el ciclista, hay que respetar.
7: Claro. A ver, hay que ver quién le dio el permiso a esa persona de ponerse en la ciclovía, ¿no?
6: Ándele, sí, ¿verdad? Sí, porque es un ¿verdad? Delito.
7: Oye, dice otra persona, dice Sonia, que sí es cierto, en la iglesia de los Valdés cobran 450 pesos
6: válgame
7: por clases de catecismo.
6: Válgame.
7: Y en la de Ramos, 350.
6: Válgame.
7: Oye, pues le pagarán a una empleada para que dé el catecismo.
6: ¿Qué estará pasando, hombre?
7: Antes era gratuito, iba uno con mucho cariño, con mucho gusto. Yo fui de niño al catecismo.
6: Sí, sí,
7: y
6: sí.
7: Me encantaba ir y aprender a rezar.
6: Y tocabas guitarra, coros
7: y toda la cosa, ¿no?
6: A ver, de audio,
8: maestro. Ya se fueron desde la maestra hasta el ciclismo. Qué bárbaros.
7: ¿Y, qué, bueno, ¿y cuál es el problema? Sí. ¿O qué?
6: No.
9: ¿Eh? Mi estimado equipo de La Noticia en Rojo, todo el mundo sabe que la religión es la tercera economía potencialmente mundial.
7: Claro, bueno, claro.
6: Pues ahí la... Ay, Dios. Sí. ¿Qué estará pasando?
10: ¿Todo lo quitamos o qué, don Carlos? ¿Qué? Con todo respeto, es pregunta.
6: ¿Qué pasó?
10: Digo, pues las autoridades fomentan el uso de la bicicleta para salud, para aligerar el tráfico. Pero pues no. Dijo usted, allá en Estados Unidos, pero allá, aquí no, aquí seguimos siendo los mismos.
7: Bueno, pues sí, tiene razón.
6: Saludos de aquí de la fría colonia Zaragoza. Que el maestro nos cuente algo del trenazo de Puente Moreno.
7: Pues ¿verdad? Qué les cuento, pregúntenme. Sí. Ayer hice una síntesis muy, muy breve. Ya le dije yo que el tema ya está muy manoseado.
6: Sí.
7: Cualquier persona ya opina sobre este incidente. Ya de segunda mano, tercera mano, pero bueno, es válido. Se apoyan en testimonios periodísticos, en personas que a personas les platicaron su abuelita o su tía, lo que vivió en el trenazo, y se va haciendo una bola de nieve, va creciendo, y hay diferentes versiones. Yo conozco cuando menos unas 12 o 13 versiones del trenazo. ¿Cuál quiere que le cuente?
6: Sí, que digan. Pues sí. Maestro, otra gente obstruyendo ciclovía en Otilio González. ¿A qué altura? Díganos, por favorcito.
7: Exactamente.
6: Para pasar bien su reporte a Tránsito Municipal en la colina Nueva Imagen. ¿A qué altura será? ¿A qué altura? Hay un puente peatonal.
7: ¿Colonia González? ¿Qué?
6: La colina Nueva Imagen. A ver, vamos a mandarle. Pero seguramente nos van a pedir otra calle más, ¿eh?
7: Bueno.
6: A ver, otra más, mire. Ahí está, otra más. Obstruyendo las ciclovías, dice... Aquí la imagen. Se la pasamos allá a Tránsito Municipal.
11: Don Carlos, es muy linda gente. Que Diosito me lo bendiga y me lo cuide muchos años. Que esté en RCG. Es la mera punta del tren, mi don Carlitos. Mis respetos para todos. Gracias.
7: Muchas gracias.
6: Ahí está. Ya
7: José
6: maestro.
7: Refugio.
6: Adrián, no es delito, es falta administrativa. Pues es delito no respetar las leyes, vaya.
7: También es una infracción.
12: Buenas tardes, don Carlitos, Adrián.
6: Buenas.
12: Sobre el comentario que hicieron que de ahí de Géminis.
6: Sí.
12: Ahí no hay ciclovía, ese bulevar es nuevo, no hay ciclovía aún.
6: Ah, caray, entonces ¿qué estará pasando?
7: Ya va la policía para allá a ver qué.
6: A ver qué es.
7: Pues uno no ve, uno nomás cree lo que usted le envía a uno, ¿verdad? Uno está...
6: Sí.
7: Está consciente de que ustedes tienen la razón.
6: La razón, exactamente.
7: O no la tienen, según lo que sea. Es como el juez, ¿no? Que le envía todo el documento al Ministerio Público y el juez se basa en lo que el Ministerio Público investiga. Y a veces resulta que la persona es inocente.
6: Sí,
7: así es. Me preguntaban sobre el trenazo rápidamente porque ya nos vamos. Yo recuerdo que trabajaba yo para la SJ, sí, el noticiero aquello de la SJ, que hacía yo solito, mi Adrián, yo solito, 20 o más noticieros, yo solo. Estaba yo, fíjate, esta es, un, esta es una anécdota, sí, muy personal, ojalá que no les fastidie. Sí. Estaba yo descansando en mi casa, eran como las 10 de la noche, que llegué a mi casa después de visitar a mi hija recién nacida.
6: Sí.
7: Mi hija nació el mismo día 4.
6: Ay, Dios.
7: Mi hija, el 4. Y el 4, fui en la tarde a ver, saliendo de la difusora, fue a ver a mi hija Carla, que por cierto le mando un saludo. Mañana cumpleaños mi hija. Y bueno, fui a ver a su mamá, a Lupita y a mi hija. Regreso a la casa a descansar, porque al otro día, a las 5 de la mañana, tenía que levantarme para unirme a la SJ. Eran como las 12 de la noche y tocan a mi puerta. Digo, ¿quién será? Era mi esposa y mi niña.
6: Ándele.
7: Y le digo, ¿qué pasó, Lupita? Dice, nos sacaron del hospital. Ay. Y nos dijeron que nos viniéramos como pudiéramos, porque había pasado un accidente muy grave en Puente Moreno.
6: Está llegando mucha gente.
7: Mucha
6: en ese
7: gente,
6: momento.
7: Sí. Hey. En Puente Moreno. Nos dijeron que necesitaban el hospital porque había un accidente muy fuerte.
6: Ok.
7: Apenas acababa de acomodar a mis hijos, a mis hijas, a mi hija y a mi esposa, cuando vuelven a tocar. Era el gerente de la estación de la SJ, okay, el licenciado Jorge Ruchuber. Me dijo, vámonos.
6: Vámonos, en verdad.
7: Vístete y vámonos. ¿A dónde? Hay un accidente muy fuerte en Puente Moreno. Esa noche dejé a mi familia, a mis hijos, a mi hija y a mi esposa. Me fui al accidente. Llegamos, pues no pudimos acercarnos. Era imposible, no, estaba la cosa muy fea, ¿no?
6: Ay, Dios.
7: Todavía los carros ardiendo, telescopiados,
6: ay,
7: ¿no?
6: Ay, no, qué feo.
7: La gente va caminando, ¿no? ¿Qué pasó? Pues el tren se accidentó, la gente caminando.
6: Los
7: gente
6: gritos caminando, de dolor,
7: man. ¿Verdad? De repente las ambulancias y todo el mundo empezaron a sacar cuerpos y heridos, y, ¿verdad? Desde esa noche hasta el día siguiente, la tarde, volví a dormir yo. Me la pasé enviando las informaciones. Yo era corresponsal de Televisa, enviando la información de primera mano del trenazo a Televisa. Y luego me hablaron de la BBC de Londres. Hice un reportaje. Me pidieron un minuto, en un minuto, ¿qué dices? En un minuto.
6: Resume todo.
7: Un resumen de un minuto, sí, ¿verdad? Los mandé, lo mandé el mensaje, ¿no? En español.
6: Una, claro, noticia mundial.
7: Una nota, sí, era el carácter mundial.
6: Sí.
7: Al correr del tiempo me mandaron $20 de pago.
6: No, pues hizo rico con eso, el maestro.
7: Como un dineral. Viví la tragedia.
6: Triste.
7: Imagínense, triste, en esa edad tendría yo unos, ¿qué? 30 años. Sí, 30 años. Fui a la morgue del hospital universitario. No se podía caminar. Los cuerpos en el piso.
6: Híjole.
7: No cabían en esa pequeña morgue del hospital. Era el hospital civil.
6: Maestro.
7: Mande.
6: Por cierto, perdón por interrumpir, maestro, está muy interesante, pero ya nos tenemos que retirar. Se termina el programa y, vamos, nada más, ambulancias, me imagino que llegaron de todo el país, ¿no? A dar apoyo.
7: No, de Monterrey, no, no. De Monterrey, Torreón, del estado.
6: El gobierno municipal, a través de aquí andamos, ya ve que cómo estuvieron las lluvias, ¿sí? Han andado en todos los sectores atendiendo afectaciones por las lluvias, realizando la limpieza manual con maquinaria también en calles y avenidas, retirando basura de las rejillas pluviales para prevenir inundaciones.
7: Bueno, muy bien.
6: Ya nos vamos, maestro.
7: Vámonos.
6: El lunes nos sigue comentando, ¿no? Estos, claro, detalles, poco a poquito, ¿verdad? Gracias, maestro. Buena tarde.
7: Despiden. Ah, sí, ya nos vamos, sí, ya nos vamos. El lunes, Dios mediante, aquí nos veremos, si Dios nos permite la vida y la salud. Por lo pronto, se despiden sus amigos don Adrián González y González.
6: El maestro Carlos Gaitán Dávila.
7: Juntos somos
6: La Noticia
7: en rojo.
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Es la 1:06. 14 grados centígrados.

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1: Señoras y señores, en el Estadio Olímpico se declara listo, mis amigos, para disfrutar esta noche. Hoy no más. Hoy no más, mis amigos. Señoras y señores, ¿quién anda ahí en el Estadio Olímpico? Buena tarde.
2: ¿Qué onda? Les saluda Diego Cortés, mi Adrián González.
1: ¿Qué pasa, mi Diego?
2: A todos los jovenazos que se encuentran ahí en la cabina de SJ 103.3 del FM. Como bien lo mencionas, mi Adrián, el Estadio Olímpico se está poniendo ya ad hoc para este gran evento. Se armó la fiesta y se va a poner buenísima. Hoy tenemos una cita aquí en el Estadio Olímpico y también aquí Raulito nos está aquí con nosotros. Oye, Raulito, para toda la raza que piensa que se va a cancelar, que se va a suspender, ¿cómo está allá adentro? ¿Ya está casi todo listo?
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2: ¡Wow! Gran información de Raulito que aquí está con nosotros. Así que usted y yo y toda la raza de Saltillo hasta de Monterrey, va a venir raza de Monterrey, a ver a Edén Muñoz, al Penco y también al sonido máster, al sonido, el sonido de acero. Abrimos puertas a las 6 de la tarde, el evento empieza a las 8 con sonido máster. No se va a cancelar, no se va a posponer, el evento va sí o sí. Para toda la raza que sabemos que va a estar chispeando, lo sabemos de antemano. No, Raulito, espérate, es muy temprano para eso. Sabemos que va a estar chispeando. Aquí les vamos a estar regalando impermeabilizadores. Impermeables. Eso es de la casa, ¿verdad? Impermeables les vamos a estar regalando. No hay acceso para paraguas por cuestiones de seguridad, pero sí les vamos a estar regalando, obviamente gratis, impermeables para toda la raza. Recuérdenlo, hoy tenemos una cita. JR Tickets, aún quedan bien poquitos boletos. 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No lo dejes hasta el final. Esto se está llenando, esto ya está full, esto ya es sold out. Gracias a RCG Entertainment y el rey del sold out, por supuesto, que hace estos grandes eventos. 3 artistas por un solo boleto. 8 de la noche arrancamos, así que por acá nos vemos, muchachos. ¿Ya están listos con las botas y el sombrero?
1: Ya, ya anda la raza bien prendida, mi querido Diego. Hoy no más.
4: Y caí en Guatepeo.
1: Hoy no más.
2: Chupón. Así es, nos vemos acá en el Estadio Olímpico. Ahorita hacemos otro contacto. Raza, gracias.
1: Órale, ahí estamos, mis amigos. Súbale al radio, hombre. Vámonos.

0: 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Es la 1:17. 14 grados centígrados. 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

0: Es la 1:24. 15 grados centígrados. 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
2: La 1:31, 15 grados.
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16: Es sábado, 3 de octubre y estas son los titulares, las noticias más importantes a la hora. Dan último adiós a la maestra asesinada en la escuela de Torreón. Mientras tanto, dos lesionados se reportan graves en las últimas horas. Prepárese, seguirán las lluvias todo el fin de semana, sábado, domingo, lunes y también el martes. A partir del sábado, cierre de las calles por la fiesta de San Francisco de Asís el día de hoy. Resultados del IMSS, esperen resultados del IMSS para determinar las causas del fallecimiento de una mujer. Frente frío 1 deja afectaciones en toda la República Mexicana, al menos 22 estados son los afectados. Todos los detalles a continuación y esto apenas comienza.
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16: Muy buenas tardes amigos, gusto en saludarle hoy que ya gracias a Dios es sábado. Hoy es sábado, sábado 3 de octubre del 2026 a través de SJ 103.3 FM. Aquí estamos Adrián González y Juan Reyes y le mandamos el abrazo. Las gorditas de Barbie. Ah, ya sé dónde son. Ya sé dónde son.
17: Son del negocio de Juanito.
16: ¿Qué pasó? Del que iba a ser su negocio. ¿Cómo están, compañeros?
2: Bien, mi querido, fino, estimado amigo. ¿Cómo le pinta el sabadito?
16: Nubladito, aguardientosón.
2: Ándele, tequilerón.
16: O sea, para sacar el aguardiente,
2: sí,
16: ¿verdad?
2: Sí, sí, tequilero. Chipichipi, padrino.
16: Está lloviendo en todo el área metropolitana. Lluvia en Saltillo, Ramos, Arteaga, Parras, General Cepeda, La Chancaca, El Tunal, Lirios, sí. Jamé, allá en Sierra Hermosa. Llueve en todos lados hoy, sí, ha sido un día el frente frío, ¿verdad?
2: Tal cual se había pronosticado, sí, este frente frío.
16: ¿En todo el estado?
2: Sí, ¿verdad? No, todo el país.
16: Todo el país.
2: Todo el país, gran parte del país está sufriendo los estragos de estos huracanes que se han sentido en el Golfo. Y bueno, así va a continuar toda la semana. Esperemos que mejoren las condiciones de clima. Y digo mejorar porque, bueno, no está de más el que sea algo menos lluvioso para que no se hagan los accidentes, inundaciones. Sí, por eso le digo que mejorar nada más en esas condiciones, porque habrá mucha gente que le guste frío y lluvia.
17: Sí, hay muchos team frío.
2: Bueno, sí, entonces solamente ahí cambiar las condiciones de clima. Ojalá se pueda un poquito, que no haya tanta lluvia. Bueno, sí, lluvia sí, porque ya hace falta.
17: Y bienvenida.
2: Ya hace falta bienvenida. Ojalá pues no haya mayores afectaciones en todo el país y bueno, desde luego aquí en el estado de Coahuila y en esta región, que algunas partes, bueno, pues sí sufren demasiado.
17: Sí, en las costas. Haya,
2: sí.
17: Están, pero les ha llovido, pero
2: bastante sabroso, fuerte.
17: Sí, sí. Allá en la Baja California, eso no se la acaban, en Mazatlán.
2: Sí,
17: Guerrero.
2: Puede ser Vallarta también.
17: Vallarta, sí, Jalisco, las costas.
2: Entonces, bueno, ¿cuáles son las precauciones?
17: Así es, precaución, padrino. ¿Verdad? Esta tarde.
2: Sí.
17: Resguárdese, si no tienen nada que hacer en la calle.
2: No salga.
17: No, tómese ahí su tequilita.
2: Sí, un
16: no,
2: cafecito.
16: No tome. No, tome.
2: Un cafecito con un pancito.
17: Sí, café.
16: Con pan de ahí de la española, ¿verdad? Española. Que ya ni nos pelan en la española.
17: Oye, por favor,
16: se me antoja una dona de la española.
17: Ándele.
16: Una donona.
2: Y chocolate.
16: Ándale.
17: Y chocolatito para.
16: Con coco arriba.
2: Así. A ver si los de radio nos están escuchando.
16: Oh, no, la panadería del radio, ¿verdad? Sí, también.
17: Sí. Y Alejandrito Mix. Antes sí me llevaba Hidalgo y Colima mucho pan.
16: Ahora ya no. Fíjate que. El pan francés en chocolate, chopeadito, con un chocolatito. Así rico, ¿verdad? Para disfrutarlo.
17: Sí, que nos dé calorías aquí al cuerpo humano.
16: Qué rico, ¿verdad?
17: Sí. Porque las calorías empiezan a trabajar mucho en esta temporada.
16: Sí.
2: Se antoja.
16: Oiga, pues maneje con precaución porque aparte hay una enorme carga vehicular ahorita que venía para acá. Pavimento resbaladizo, no se distraiga con el teléfono.
17: Por favor.
16: Y pues precaución porque va a seguir la lluvia el resto de hoy. Mañana también va a llover.
2: Lunes, martes, toda la semana que viene, que se aproxima, también se pronostican altas posibilidades de lluvia. No tan altas como en estos días, que ha sido de hasta un 95%. O sea, de que llueve en gran parte de la región. Pero ya los siguientes días, la probabilidad de lluvia, la siguiente semana, a partir del martes en adelante, ya son de 35, 50, vuelven a bajar un poquito los porcentajes, pero se mantiene latente.
17: Entonces, bajó la temperatura,
2: sí,
17: fresqueó de día la raza.
2: Sí, eso sí, porque la semana pasada, recordemos, toda la semana
17: calor.
2: Hubo calor, estuvo nubladito, hubo algo de lluvia, pero estuvo el calor fuerte. estuvo calor fuerte.
17: Y ya disminuyó, disminuyó 10 grados a comparación de los días calurosos.
2: Exactamente.
17: Entonces sí fresqueó, dice la gente.
2: Que esa temperatura es agradable, digo, sí, siempre y cuando no llueva tanto, pero la temperatura es agradable.
17: Llega la lluvia, resguárdense mejor.
2: Sí, si no tiene que
16: ser. Según que, según el, estoy viendo aquí las proyecciones para hoy en la noche, a las 11 de la noche pues deja de llover.
2: Ah, bueno,
16: pues, y luego dice que a las 12 ya no llueve. Ajá, una de la mañana, de mañana, 2 de la mañana, 3 de la mañana, 4 de la mañana, 5 de la mañana, 6 de la mañana, o sea, va a estar nublado, pero no tendremos lluvia.
2: Hasta otra vez en la mañana.
16: Ya. La lluvia regresará hasta mañana a las 8 de la mañana. Se va a tomar la tarde libre.
2: Sí, ¿verdad? Sí, va a tomar la noche. Va a tomar la noche, va a descansar y luego ya regresa con.
17: Y ahorita en la tarde, padrino.
16: Y mañana, es lo que ahorita en la tarde, sí, va a seguir lloviendo. O sea, tenemos 35% probabilidades de lluvia y 40% probabilidades de lluvia para el resto de la tarde. Pero pues se cumplió el pronóstico que Juan venía platicando desde la semana. Sí, y para mañana, pues vámonos al clima de una vez, señor, porque sí, se nos envía la comida.
17: Y ahorita hacemos otro enlace allá.
16: Con
2: ¿Ahí están listos?
17: Sí, están listos.
16: ¿Quién está allá? Es que hoy viene Den Muñoz.
17: Hoy el señor.
16: Leandro Ríos, ya este otro muchacho, los muchachos de Sonido Master. ¿Quién anda ahí?
18: Andamos por acá, Diego Cortés.
16: Dieguito, este hermoso Cortés, mi candidato, ¿cómo estás?
17: Ex.
16: Ya no, perdón.
17: ¿Cuánto ganó? Digo, ¿cómo le fue?
2: Este es un espacio publicitario.
16: Sí. Ahí vamos, Diego. Espera. Gobernación nos puede castigar hasta el sábado.
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16: Ahora sí. Mi Diego de Oro, ¿con quién andas? Compañeras, te vayan a ver.
18: Compañeros, compañeras y compañeros.
16: ¡Eso!
17: ¡Ya aprendió!
18: Del sector de eventos.
16: ¡Gobernador!
17: Sí. Oiga, pero no se acordó de nosotros, sí. Ni siquiera, échenme la mano ahí.
16: Nunca vino para acá, Está igual pues que Alberto Hurtado, ya se olvidó de nosotros.
18: No, me dan miedo, me iban a poner en jaque.
16: No, oiga, plinazo. Adelante, mi Diego, ¿qué? ¿Cómo va la cosa por allá en el Madero?
18: Acá hay mucho movimiento, acá hay demasiado movimiento porque el escenario ya está. Ya se está poniendo ad hoc. Acá me están haciendo señas y me están haciendo reír los muchachos del estacionamiento. Estamos, recuerda, aquí en el Estadio Olímpico. 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El evento empieza y arranca con todo, con Sonido Master en punto de las 8 de la noche. Así que, aparte de ellos, llega Leandro Ríos, el Penco. Como les digo, Sonido Master, el sonido de acero y Edén Muñoz. Y pues bueno, a ver, quiero escuchar a la gente. Que le manden mensajito al programa, por favor, la gente que ya tiene su boleto. ¿Dónde están los que ya están listos para esta noche? ¿Dónde está toda la raza que ya compró sus boletos, ya adquirió sus entradas? 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Y ahora sí, la pregunta que seguramente muchos están haciendo con esto que está pasando con el clima. Puede llover, que puede estar fresco, pero la fiesta no se detiene. Les decimos claramente y energéticamente, no se cancela, no se suspende, el evento va sí o sí. Y además vamos a estar regalando impermeables para toda la raza que dice, ¿van a dejar entrar con paraguas? La neta es que no. Por seguridad no se puede accesar con paraguas, pero sí vamos a estar regalando impermeables para toda la raza. Así que no hay excusa, ¿eh? Hoy se canta, hoy se baila, hoy se disfruta y hoy nos vemos aquí en el Estadio Olímpico. 8 de la noche arrancamos con Sonido Master. 6 de la tarde abrimos puertas, así que corran por su boleto. 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Así que nos vemos esta tarde, noche. Va a estar bien.

0: preparando todo, todo, todo, por favor. Enterado, ya estamos por acá preparando todo para toda la raza que la pase de lo mejor, porque hoy se vive una gran noche aquí en el Estadio Olímpico.
1: Gracias, regresaremos contigo más adelante. Gracias, Diego, con cuidado.
0: Gracias, igual.
1: Ándele, pues. Diego Muñoz, Leandro Ríos y Sonido Monstruo. Esta es buena, esa me gusta.

0: mandan unas chamarras bonitas de Master.
1: Sí, por favor.
0: No sean desgraciados.
1: Cállate, Pepe, ya sabes llegar aquí a RCG.
0: Sí, ni modo que te vayas a perder. Ah, no es cierto. Saludos, Pepe, y a toda la banda. Leandro Ríos, que oye, muy bien.
2: Sí, no, es una locura, ¿eh?
0: No.
2: Va a ser un chipón.
0: Y el Edén Muñoz.
2: No sé.
0: Edencito de oro.
2: Yo creo que le van a dar hasta las.
0: Que el corto yo creo que hasta mañana.
1: Sí. Ah, estaba platicando el Pen con Leandro Ríos en las entrevistas que tuvimos aquí en Gira de Medios por RCG. Que trae un show muy bueno para espectáculo al aire libre.
0: Ah.
1: Entonces, no, la gente prepárese porque al aire libre trae un show.
2: Oh. Es una garantía.
1: Muy bueno, prepárese.
0: Pausa comercial y retornamos.
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2: Amigos, este es un espacio publicitario. A la 1:48 p.m, temperatura en estos momentos oscilando entre los 15 y 18 grados. 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
2: Este es un espacio publicitario y hoy es sábado. 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
1: Es la una de la tarde ya con 51 minutos. Temperatura al norte de la ciudad es de los 18 grados. Esta es la temperatura máxima que estaremos alcanzando el día de hoy. En Saltillo, la mínima descenderá a los 15 o 14 ya en la tarde-noche. Ya, pues, a lo largo del día y a lo largo del territorio hay llovizna. Y por lo pronto, hasta lo que resta de la noche, se pronostica hasta un 80% de probabilidad de lluvia. Pero bueno, ya después de las 8 puede componerse un poquito y bajar la probabilidad para que tome usted sus precauciones hoy en Saltillo. Domingo y lunes, incluso martes, las probabilidades de lluvia son de un 65 a 90%. Las mínimas serán de 15 y las máximas solamente alcanzarán los 20 grados para Saltillo, también con días parcialmente nublados. Quienes van a visitar el pueblo mágico de Arteaga, Coahuila, la temperatura máxima hoy alcanzará los 17. Ya cuentan con la máxima en Arteaga. La mínima descenderá a los 14 en la tarde-noche. Hay llovizna en lo que resta del día y existe hasta un 80% de probabilidad de lluvia lo que resta de esta tarde para Arteaga. Domingo, lunes y martes, mínimas de 15, máximas de 20 y la probabilidad de lluvia es de un 65 a 90% con días parcialmente nublados en Arteaga. Para Ramos Arizpe, la máxima hoy solamente alcanzará los 19, ya cuentan con la máxima en Ramos, la mínima desciende a los 14 en la tarde noche, hay ligera llovizna en este momento y existe lo que resta del día un 70 a 80% de probabilidad de lluvia para Ramos Arizpe. Domingo, lunes y martes, mismas condiciones de clima, las mínimas estarán en los 16, la máxima solamente alcanzará los 20 y también de 65 a 90% de probabilidad de lluvia con días parcialmente nublados. Así en la región sureste de Coahuila, que todavía se mantienen muy altas las probabilidades de lluvia para que usted tome sus precauciones y agende bien su fin de semana. Para Ciudad Acuña y en la región norte, la temperatura máxima hoy alcanzará los 20 grados, ya cuentan con la máxima, la mínima desciende a los 15 en la tarde noche. Hay ya pues llovizna también en Ciudad Acuña y lo que resta del día hay un 50% de probabilidad de lluvia, todavía se mantiene por la tarde. Para domingo, lunes y martes, las probabilidades de lluvia son de un 50-75%, las mínimas serán de 18 y las máximas en Ciudad Acuña solamente alcanzarán los 26 grados con días parcialmente nublados. También las mismas condiciones de clima ya en Ciudad Acuña. Quienes van a visitar el vecino municipio de Monterrey, Nuevo León, la temperatura máxima hoy alcanzará los 25 grados. Ya cuentan con la máxima en Monterrey, la mínima desciende a los 19 en la tarde-noche. Hay una ligera llovizna y también lo que resta del día existe hasta un 80% de probabilidad de lluvia para Monterrey. Domingo, lunes y martes, muy altas también las probabilidades de lluvia, 75 a 100%, mínimas de 20, máximas que solamente alcanzarán los 24 grados y también serán días parcialmente nublados. Quienes van a viajar a la Ciudad de México, el día de hoy la temperatura máxima solamente alcanzará los 23 grados, ya cuentan con la máxima en Ciudad de México, la mínima desciende a los 15, hay un día nublado y 80% de probabilidad de lluvia. Domingo, lunes y martes también, mismas condiciones de clima. Muy alta probabilidad de lluvia de un 85 a 95%, mínimas de 14, máximas de 22 y serán días parcialmente nublados. Así, el pronóstico del tiempo para las regiones de Coahuila, el vecino municipio de Monterrey, Nuevo León y la Ciudad de México.
0: Pues ahí están las condiciones del clima para el resto de la jornada. Hay mensajes de audio y de verdad gracias por la sintonía. Díganos cómo va su sábado, 844-107-5319.
2: Dice, buenas tardes, Toñito Moreno, ¿cuáles calles van a cerrar mañana por el día de la fiesta de San Francisco?
0: Ah, tenemos la nota, ¿eh? Justamente vamos a esa información, mi querido amigo y un tanto cuanto bien ponderado Adrián González. Precisamente habrá cierre de calles y bueno, antes de ir a eso, ¿qué te parece si vamos con la exhortación, verdad, que hace Protección Civil? A extremar precauciones ante el pronóstico de lluvia que pues muy amablemente nos acaba de comentar Juan Reyes para que todos estemos enterados y de verdad tome todas las precauciones. Dalia Moreno tiene el reporte.
14: El gobierno municipal de Saltillo, a través de la Dirección de Protección Civil y Bomberos, exhortó a la ciudadanía a extremar precauciones ante el pronóstico de lluvias en los próximos días. Francisco Martínez Ábalos, titular de esa dependencia, informó que este sábado se espera un 58% de probabilidad, este domingo 76%, mientras que para el lunes la probabilidad de precipitaciones aumenta a un 80%. Martínez Ábalos agregó que las condiciones de lluvia podrían extenderse hasta el lunes, por lo que personal de Protección Civil y Bomberos mantendrá el monitoreo permanente del clima y vigilancia preventiva en diferentes sectores de la ciudad. Ante este panorama, pidió a la población no ingresar arroyos, vados o zonas con corriente de agua, así como evitar cruzar vialidades que presenten acumulaciones importantes. A los automovilistas recomendó conducir a velocidad moderada, mantener una mayor distancia entre vehículos y extremar precauciones ante la disminución de visibilidad y las condiciones del pavimento. La Dirección de Protección Civil pidió a la ciudadanía mantenerse atenta a las actualizaciones del pronóstico y a la información que se emita a través de los canales oficiales del Gobierno Municipal de Saltillo. Cualquier situación de emergencia puede reportarse al sistema 911 o mediante los grupos ciudadanos de WhatsApp. Informó para RCG Media, Dalia Moreno.
0: Ahí está la recomendación acerca de pues de lo que hemos estado platicando a lo largo del programa, las lluvias, el descenso en las temperaturas. Es el primer frente frío de la temporada y llegó con todo, o sea, llegó con mucha lluvia y se agradece, ¿no?, la lluvia.
1: Sí, claro, finalmente. Y descendió la temperatura. Oiga, padrino, queremos agradecer públicamente a los amigos de Policía Municipal porque hubo un reporte que ya atendieron de un puesto de tacos, padrino, que estaba obstruyendo precisamente la ciclovía. Uh-huh. Ahí en prolongación Azario y Géminis, acá por la entrada a la Valencia. Uh-huh. Entonces, ya atendieron el reporte y seguramente, a ver qué vemos ahí. No, ya lo retiraron, padrino.
0: Qué bueno.
1: Se ve ahí la unidad que ya están retirando. No estamos en contra de que trabaje la gente, ¿verdad? Pero pues hay que respetar lo que no está permitido, y en ese momento pues agradecemos la atención de Tránsito Municipal, de Seguridad Pública Municipal, por atender los llamados del auditorio de la SJ. Muchas gracias.
0: Claro que sí. Bueno, la 1:59 PM, la pausa y regresamos.
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1: Las 2 de la tarde, 2 minutos, temperatura 15 grados, mis amigos. En estos momentos les decimos, ya escucharon, este es un espacio publicitario. 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
3: Bueno, los cierres viales, Juan Reyes, por la fiesta de San Francisco, que es el día 4, que va a ser hoy, estamos a mañana 4 de octubre, día de San Francisco.
4: Así es, habrá cierre de vialidades, estará cerrada la calle General Cepeda de Castelara de la Fuente y Juárez de Arteaga Bravo. Así lo comentaron, lo comentó la subdirectora de Policía y Tránsito, Zulema Banda Alemán. Entonces, bueno, para que

0: Disco. Si nos regala un poquito más de monitor, señor sí. González, nos haría felices. Sí. Ojalá y si la gente está escuchando el programa, nos mande un audio y nos diga dónde nos está escuchando. 844-107-5319. Díganos qué está haciendo, si está trabajando, está en su negocio, está... ¿Dónde anda?
1: ¿Dónde andará?
0: ¿Dónde andará?
2: Reportan entonces, tráfico...
0: ¿Dónde? Colapsado.
2: Denso.
0: No. Denso.
2: Ah. Déjeme le digo.
0: Fuerte, entonces, es que, mi querido. Sí, es que prende tu micrófono.
2: Ah, sí, yo tengo... No, no me escucha.
0: No, no te escucho.
2: Sí, bueno, me escuché. Bueno.
0: Sí.
2: No, ahí estoy. Déjeme le digo dónde están reportando este tráfico tenso en estos momentos. Allá por la iglesia de San Charbel, allá por el Issste.
1: Ah, ok, ok, sí, ok.
2: Este, ese está, nos dicen, fatal el centro de la ciudad y también sí. La zona del Issste.
1: Ahí es allá, es allá por el área metropolitana. Ahí por donde está el
0: centro metropolitano.
1: El centro metropolitano, allá sí. Donde está el Hospital General, Maravillas, Issste, San Charbel.
2: Exactamente.
1: En aquel sector.
2: Hay tráfico denso. Sí, sí, sí. Mucho tráfico.
1: Pesado, ¿verdad? Pesado, está sí. Lento.
3: Mucho tráfico, mucha lluvia. ¿Dónde? En Urdiñola, entre J. Mary y Otilio.
2: Hay mucha lluvia, ¿eh?
0: Sí, estamos en temporada de lluvias.
1: A ver, alta probabilidad.
2: Dice, ¿me podrían ayudar a reportar un bache muy grande?
0: Acérquese.
2: A ver,
0: sí.
2: Ahí sí, ¿verdad?
0: Sí, gracias.
2: No,
0: sí.
2: Me si le hablo así, no.
0: Haces viejo, sí. Hermano, en esto.
2: Es que
0: no
2: Mareto lo cambió. No. Dice.
0: Que nos cambien la mesa.
1: No, sí. ya no
0: diga, pero lo
1: ya
0: dije,
1: no
0: lo diga pensé.
1: Ya no
0: lo
1: diga nada, Marenito.
2: Le baja el aire.
1: Él es bueno.
2: En la calle Antonio Rosales y Juan Ignacio Ramón, en la Guayulera. Lo reportamos. ¿Hay de audio, padrino?
0: Adelante.
2: Dos, tres.
4: Buenas tardes, mi Toño.
2: Buenas.
4: Buenas tardes.
0: El abrazo.
2: Buenas.
4: Y buenas tardes, Juanito Reyes.
2: Juan Reyes.
4: Buenas tardes. El Rorro del Azur, trabajando aquí en mi taller de soldadura. Uh-huh. Y sí, qué bueno que retiraron ese puestecito de la ciclovía, porque uh-huh. La verdad, sí se pasan de lonche. Mira, uno anda en su bicicletita, caray, hombre, ahorrándose un pesito en las combis, y para que esas personas lo tapen,
0: no.
4: No, hombre, no se vale, ¿verdad? Todos tenemos derecho a ganarnos la vida y pues también tener seguridad. Saludos y bendiciones para todos.
0: Gracias, saludos.
4: Taña Marena.
0: Gracias, hermano. El Rorro.
4: Saludos. El
0: gracias.
4: Rorro del Azur.
0: Ahí en el taller de soldadura está chambeándole.
2: Padrino dice, acá hay un cateo.
0: ¿En dónde?
2: En Correo Mayor y calle Frailandín.
0: Frailandín.
2: A ver, debe ser en ese sector donde
0: reportaron. Vámonos, tengo la información, si me permites, ya la tengo aquí. Gracias, Ulises Martínez. Dice, se lleva a cabo un cateo en un domicilio ubicado en la calle de Correo Mayor antes del cruce con Frailandín en la colonia Postal Cerritos por parte del personal de la Fiscalía General del Estado. El lugar es un predio donde se reporta en el interior vehículos con aparente reporte de robo, por lo que se realiza el aseguramiento de las unidades. En el apoyo de las autoridades estatales se presentó el personal de la Policía Municipal y elementos de la Marina. Esto es en el cateo donde hay una persona detenida.
2: Okay.
0: Ya se lo puedo confirmar. El detenido es Juan Pablo El Güero.
2: Caray.
0: Lo detuvieron a Juan Pablo alias El Güero, de 46 años de edad.
2: Caray.
0: Dígase,
2: bueno, es por eso que está el tráfico.
1: Ok.
2: De esa forma.
1: Ahí, ¿verdad? En ese sector.
2: En ese sector, sí. La cosa. Postal Cerritos dice.
1: Sí, sí, sí. Así sí, es. ¿Verdad?
0: Así es. Bueno, y precursión. También, ayer en Cañada Ancha hubo un homicidio.
2: Sí,
0: hombre. En un ejido. En la Cañada Ancha está ya sobre el, es del municipio de Ramos Arizpe, por la carretera antigua Monclova.
1: Okay, sí, sí.
0: Y bueno, se hablaba de había muchas versiones, pero finalmente pues se comprobó que se trata de un homicidio. Acaban de detener en los límites de Saltillo con General Cepeda a los dos probables responsables de participar en el homicidio cometido el día de ayer allá en Cañada Ancha. Se trata de Juan N., de 37 años de edad, y Alexis, de 33 años. Juan y Alexis, de 37 y 33 años de edad. La Agencia de Investigación Criminal participó en la búsqueda y localización de los probables responsables en coordinación con las policías municipales de Ramos y de Saltillo. Los detenidos ya están a disposición de la gente del Ministerio Público y pues están siendo investigados por el homicidio de este hombre que tenía una recicladora, ¿verdad?
2: Sí,
0: una,
2: sí,
0: vendía o compraba material reciclado. Tú conoces más la historia,
2: sí,
0: ¿no?
2: Sí, exactamente.
5: al parecer llegaron ahí a robarle.

0: Y ya no tan conforme, ahora los asaltantes matan a las personas, ¿verdad? Es muy recurrente ya escuchar, lamentablemente, este tipo de situaciones. Recientemente a un taxista que llegaron y no nada más con asaltarlo, sino quitarle la vida. ¿Qué estará pasando? Me imagino que andan bajo las...
1: Andan con el crico a todo lo que da, desgraciadamente, y pues es triste también ese tema. Triste porque, bueno, ya los detuvieron y van a pasar el resto de su vida en la cárcel, ¿verdad? Como los chavos estos allá de la escuela de Torreón, de la Justo Sierra, la secundaria número 13, a ellos, de encontrar los responsables, les van a dar 60 años de cárcel. 60 años de cárcel, más lo que resulte, y acordémonos, y ahorita Dios quiera que pues Alexis, el jovencito de 13 años, al que hirieron de manera brutal, despiadada, él está muy grave, lo tienen intubado a él, ahí en el sanatorio español, perdió una de sus manos debido al machetazo que le dieron. El maestro también se reporta grave, y todas estas lesiones, creo que hoy dieron de alta uno de los estudiantes ya, en el caso de la Justo Sierra, ya dieron de alta uno de ellos. A la maestra Edith Nevares, ayer ya hoy la sepultaron en la mañana. Entonces les espera todo el peso de la ley. O sea, el tema acá es las benditas redes sociales. Nada justifica una agresión en contra de otra persona. O sea, nada justifica, desde agresiones verbales hasta agresiones físicas tan graves que te llevan a cometer un homicidio. Platicando con el fiscal general, nos decía que uno de los muchachos había estado también en un centro de rehabilitación, en uno de estos lugares, un anexo donde pues aparentemente ya traía problemas de drogas. 18 años, y los que no aparecen son la familia. La familia se fue del ejido La Unión, dejándolos a su suerte, porque obviamente pues hay miedo, hay temor también de parte de ellos después de lo sucedido. No podrías tú con la carga emocional de saber que uno de tus hijos está involucrado en un homicidio, ¿no? Debe ser algo terrible. Pero pues ellos son los 18 años. Si a este cultivo le agregas drogas, y si a esto le agregas el tema de las benditas redes sociales, donde todo el mundo es nativo, donde todo el mundo está metido, el subconsciente toma muchas cosas que nosotros no nos damos cuenta. Y cuando eres adolescente, cuando eres joven, menos, vas apenas creciendo, pues ahí están las consecuencias, ¿no?
2: Entonces, y que esto, señor Moreno, Adrián González, la radio escucha, sirva como un ejemplo para quienes están metidos en redes sociales y hagan ese tipo de actos, y que sepan que no queda impune. 60 años más lo que se acumule, van a pasar toda su vida ahí. Ahora reflexionen, ¿vale la pena? O sea, ¿vale la pena eso? Quienes estén actuando de esa manera, y quienes estén pensando, y quienes tengan alguna red social donde les estén pues inculcando, o les estén sometiendo a algún tipo de psicología, sepan que esto tiene una consecuencia, y la consecuencia en este caso son más de 60 años de cárcel para estos jóvenes, que toda su vida la van a pasar ahí, ya no van a tener libertad para nada,
0: Ahora, otra cosa, padrino, todo indica que son fanáticos de un contenido.
2: Exactamente.
0: Ahora, ¿quién va a investigar a los que fabrican esos contenidos?
1: Bueno, ayer lo platicábamos, hay una propuesta ya de parte del gobierno federal. Claudia Sheinbaum me hablaba de una revisión de plataformas. Va a haber una iniciativa esta semana, va a ser un tema que vamos a estar abordando muy seguramente, en el sentido de pedirles a las plataformas que retiren este tipo de contenidos de TikTok, de Facebook, de Instagram y de todos estos lugares donde pues todo lo tenemos a la mano. Los muchachos todo tienen a la mano. O sea, todos, no hay una restricción. En este aparatito que todos traemos no hay una restricción. La única restricción la podemos poner nosotros. Pero debido a esto, pues el caso de Querétaro, que también ocurrió un caso ahí un chamaco también hirió a otro de sus compañeros. Entonces va a haber una ley y van a regular, aunque pues ojalá y la regulación sí sea bien aplicada y que esto no tenga una doble intención de parte del gobierno federal, porque pues ya esta semana aprobaron la ley antimemes, que luego dicen que no, que es para proteger el tema de la piratería, cuando ya teníamos una ley de protección a la industria y demás. Y ahora pues ya cualquiera puede reclamar si alguien usa una imagen del presidente, la presidenta, algún político, ahí va a haber problema, ¿no? Pero en el caso de la ley, pues que esta ley sí verdaderamente se aplique, pero sin coartar la libertad de expresión de las personas.
0: Uh-huh. Si es que
1: o sea, estoy totalmente de acuerdo, la idea es muy buena, evitar el contenido violento en las redes sociales sería una maravilla.
2: Exacto, eso sí.
1: Y yo creo que no nada más el contenido, sino también el contenido gráfico, o sea, las imágenes del caso de la escuela secundaria número 13 de Justo Sierra. Circularon en redes muchas fotografías de los heridos.
0: Sí, sí, sí.
1: Eso es por donde deben empezar para evitar de dejar de revictimizar a las personas. Uh-huh, porque en el caso de la maestra, imagínate, la familia con el tremendo dolor de haber perdido a tu ser querido y luego empieza la gente a rolar estas fotografías.
0: Como
1: donde
0: lo hacía el Extra hace muchos años.
2: Una cosa es lo meramente informativo.
1: Pero una cosa es un periódico de nota roja a lo que ve, y la gente lo ve en las redes sociales, y el gran problema que tenemos es que hoy todo mundo lo replica.
0: Exacto.
1: Ese es un tema, que los muchachos, por querer llamar la atención, replican este tipo de actividad, de situaciones, y hay problemas graves para todos. Este es un foco amarillo que ya se prendió.
0: Sí.
1: Ahora hay que ver cómo lo apagamos. Y también, pues, para los papás implica también una enorme responsabilidad, ¿verdad? Tenemos mensajes de audio, Adrián González. Antes de ir al control remoto, que nos permitan un momento, por favor, ya vamos con ustedes.
3: Muy buenas tardes, muchachos.
0: Buenas.
3: Soy Moreno, Adrián González y Juanito.
0: Buenas
3: aquí tardes. Estoy en la Colonia B. Escondido Sur, escuchándolos en el radio y echándome una tacita de café con leche y un panecito de azúcar chopeado.
0: Qué rico.
3: Gracias y hasta luego.
0: Adiós.
1: Ah,
0: le faltó el adiós. Dice, ¿y cuándo el gobierno va a hacer algo para frenar el tráfico de droga cristal en nuestra comunidad? Espero y lean mi mensaje. Ah, no, dice, no creo que lean mi mensaje como siempre. No, ahí está ya.
1: No, estamos leyendo.
0: ¿Está trabajando la autoridad?
1: Así es. Sobre el homicidio de la subdirectora de la secundaria 13, Neri Edith Narváez González, es el cuarto ataque ocurrido en una escuela en lo que va del año en el país. De acuerdo con una revisión realizada por Reforma, en los últimos 12 años han ocurrido 25 agresiones de este tipo, la mayoría contra maestros o directivos, en los que 16 personas han perdido la vida. Dos de ellas eran los propios agresores. La seguridad de los planteles, la mayoría del nivel básico, han sido vulnerados por estudiantes y exalumnos que utilizaron desde rifles de asalto hasta armas blancas como cuchillos y machetes y hasta explosivos artesanales. En abril pasado, las víctimas fueron dos maestras de la preparatoria Anton Makarchenko en Lázaro Cárdenas, Michoacán, que en un intento por detener la embestida contra los alumnos perdieron la vida. Hace 5 meses, cuando la problemática fue tema de discusión en el gabinete de la presidencial, surgió la estrategia del ABC de las emociones para darle atención a la salud emocional y mental de los alumnos. Esa estrategia está dirigida a jóvenes de 14 y 18 años y consiste en cuadernillos orientadores para alumnos, docentes y padres de familia. El material dedica bloques a identificar emociones, situaciones de riesgo y abordar el autocuidado y el cuidado colectivo, teniendo en cuenta que el entorno influye en la forma en la que se sienten los alumnos. La intención, explicó entonces la presidenta Claudia Sheinbaum, era abordar la raíz del tema para que no se repitiera el escenario, lo cual, pues como vimos el pasado fin de semana, no ha ocurrido. De acuerdo con reportes de medios locales, los dos alumnos que le arrebataron la vida a Narváez tenían un asunto sentimental de por medio. En septiembre del año pasado, Lex Aston, un estudiante del CCH Sur en la Ciudad de México, terminó con la vida de uno de sus compañeros de tercer semestre. Esto obligó a la UNAM a enfocar un programa de asesorías y sesiones psicológicas a través de Espora. A un año de acuerdo con versiones de los estudiantes, el plan ha ido perdiendo atención. O sea que en las escuelas no se ha hecho nada y en las casas menos.
0: Dice, estoy escuchando las noticias, 5 años y salen libres por falta de pruebas. No, aquí ya
1: no hay. No, aquí todas las pruebas.
2: Y abren su contra.
1: No, aquí no los van a dejar ir. O sea, es un crimen, ya son adultos. Y todas las pruebas apuntan, hay testigos, hay todo.
0: Sí, están asegurados y demás.
1: De verdad, qué triste. Bueno, las 2:21.
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2: ¡Cabido! ¿Cómo andas, mi Diego Cortés?
5: Seguimos, hermanito. ¡Súbele, súbele!
2: ¡Báilale, báilale, báilale!
0: ¡Ay, qué buena mancuerna esa rolita,
5: señor Juanito!
2: ¡Ah, no, claro que sí! ¡Diego, cómo no!
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5: 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Regreso micrófonos. Ahorita hacemos otro contacto.

0: 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Las noticias con Toño Moreno regresan después de la pausa en la estación de casa SJ. 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
4: Alex Garza en la vía telefónica, pero antes...
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4: 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Este es un... ¿verdad?
6: Finaliza nuestro enlace comercial.
4: Sí, estos, ¿verdad?, de Gobernación ya sabe cómo los odio. Gracias, a unos cuates que trabajan ahí, no a la oficina, no. Pues, es que unos cuates me deben dinero ahí. Sí. Cuando estaba en México me salió una de ver. Sí.
6: Vendía Fuller, ¿verdad?
4: Pues sí, era el fulero. Estaban Fuller.
6: Lo bueno que ya no existe, ya no.
4: El Fuller. Yo tenía mi catálogo.
6: ¿Era sí, Fuller o Fuller?
4: Fuller. Sí, sí, sí. Fuller y el Tupperware.
6: Tupperware.
4: Avon. El Avon, que es muy bueno. Sí, bueno. Sí, pero ya nadie vende Avon, ¿no? Sí.
6: No sé, fíjense que no.
4: Ahí si alguien tiene.
6: Hay unos nuevos ahora que ya.
4: Es que eran muy socorridos todos esos casos allá en los 80s, 90s, sí, ¿no? Sí, la gente era muy.
6: Y porque era muy barato, y aparte era como una tanda. Comprabas varias cosas. Bonitos. Sí, pagabas en abono. Sí,
4: qué bonito. Padre. En abonos, sí. Hermano, en abonos. Te lo dejo en abonos. Sí. Te lo voy a dejar en abonos.
6: Me robaron.
4: Pero hermano, me han robado.
6: ¿Dónde andará ese buen hombre?
4: ¿Dónde andará ese buen hombre? Fíjate nada más. Se metieron por el bardas y se llevaron mis mercancías.
6: Él es mi hijo.
4: Mendigos ladrones, ¿verdad? Es sí. Que no distinguen. Oye, nacionalidad tampoco.
6: No, un boquete, ¿verdad?
4: Sí, un mazazo.
6: Qué bárbaros. ¿Cómo?
7: La ferretera.
6: ¿Cómo esa creatividad no la utiliza para algo?
4: El pariente. Saludos al pariente. Me lo han robado, hermano. Me lo han robado.
6: ¿Dónde andará ahorita?
4: Hijos de la suya madre.
6: Sí. Mira, pues sí, la policía.
4: Vámonos a audios, ya nos chiflamos.
8: ¿Aló? Buenas tardes, señores de la noticia en rojo. Saludo para todos.
4: Ese es
8: a las 12. Para Adrián, que ando acá en sus latifundios, acá en la gloria. Imagínate, si así está la gloria, ¿cómo estará el infierno? No se crean. Un saludo para todos, aquí los andamos escuchando.
6: Gracias.
8: Ya mero terminando esta semanita de trabajo, gracias a Dios, bien bendecidos.
7: Ah, qué bueno, ¿no? Qué bueno.
8: Ya está bien pavimentada la gloria, ya es. Ahí va. Sí es una gran gloria.
4: Muy bien.
6: Hay de audio, por favor, pásenme mensajes de audio.
9: Buenas tardes, caballeros.
6: Buenas.
9: Dios les bendiga.
6: Buenas.
9: Señor Juan, Adrián.
6: Gracias.
9: Antonio Moreno.
6: Gracias.
9: Disculpe, ¿podría yo pedir un favor a su amable auditorio?
4: Claro.
9: Servicio social. Para su servidor, usted, señor Toño Moreno, me entrevistó la semana pasada. Estoy pasando traguitos amargos con una herida de mi pierna, pues traigo 25 clavos, se me abrió mi pierna y la verdad no tengo el trabajo ni el recurso para poder comprar lo de las curaciones.
4: Bueno, ahí con mucho gusto. Vamos a acabar de oírlo, ¿no? Tenemos un problema aquí con la computadora.
6: A ver, vamos a rescatarlo.
4: Ahí va,
6: reiniciamos.
4: Adelante.
9: Solamente necesito gasas y cita microporen de una pulgada. Si alguien de su amable auditorio quiere ayudarme, apoyarme, por favor, se lo agradecería con todo mi corazón. El número es 844-665-3712. De nuevo, 844-665-3712. Dios les bendiga, muchas gracias, disculpen la molestia. Yo prefiero hacer esto que andar agarrando algo que no es mío. Muchísimas gracias. Por favor, apoyen.
4: Sí, claro que sí, ahí está el mensaje y con mucho gusto le ayudamos. Nos preguntan que si mañana habrá ruta recreativa. Ahorita ya estoy consultando con mi amigo Jesús Ramírez, ahí del área de comunicación del municipio de Saltillo, para saber, dadas las condiciones del clima, sí, lo más probable es que sí, porque ya hubieran publicado algo, ¿no? Ya hubiera algo de información. Así es.
6: Y habrá gente que, bueno, que sí le gusta correr ahí con...
4: Con el climita.
6: Con el clima, sí. Nada más se ponen sus chamarritas.
4: Ah,
6: sí,
4: como más.
6: Sí.
7: Así como...
6: De un rompevientos, ¿cómo se llama?
4: No, es un rompevientos.
6: Entonces ya con eso pueden andar corriendo. No han dicho todavía nada oficial. Ahorita lo consultamos.
4: Ahorita ya estamos preguntando en el municipio glorioso de Saltillo.
6: Sí,
4: en ese gran municipio coahuilense.
7: La capital.
4: La capital.
7: La
4: gloriosa capital del estado.
6: Por algo somos la capital del estado.
7: Sí, cómo no. Ahí va de audio, muchachos.
8: Lo de las curaciones.
10: Buenas tardes, Toño. Buenas tardes, Juan y Adrián. Buenas tardes a todos. Oigan, bueno, hablando de otro tema, ¿por qué ya están anunciando que son anuncios publicitarios? Que empieza el comercial, luego que finaliza. Pues si ya sabemos que todo tu programa es un comercial, hombre.
4: Adiós. Es que hay una nueva disposición y de hecho usted lo debe escuchar no nada más en todas las estaciones del grupo RCG, donde nos obliga la nueva ley del gobierno federal, ¿verdad? Pues para el bien de las audiencias se les ocurrió allá como si la gente de nuestro país pues no supiéramos, ¿verdad?
7: Que vamos
4: no,
7: a
4: corte no, o sea, comercial. Como si no supiéramos distinguir qué es una cosa de otra, ¿no? O sea, sí. Ya este tema, y perdón, digo, al menos hay libertad de expresión y lo puedo decir.
6: Uh-huh, eso sí.
4: Pero van rumbo a un control de todo. O sea, las estaciones de radio, las estaciones de televisión, o sea, ya todo va a estar control más controlado. Peor, me atrevo a decirlo, que cuando la Secretaría de Gobernación decidía si salía o no una canción al aire en el radio, sí. Desde que ellos decían si salía o no salía una película a exhibición, porque incluso cuando las películas en los años 80, en los tiempos de José López Portillo, yo creo que más atrás, desde Luis Echeverría, para las nuevas generaciones, Luis Echeverría fue presidente de México. Gustavo Díaz Ordaz también fue presidente de México. También había un sesgo informativo. Ellos no querían que la gente se enterara de ciertas cosas. Luego vino Luis Echeverría y pues le dieron todo el power a la Secretaría de Gobernación para mantener a raya a todos los medios de comunicación. En ese tiempo, lo sé porque lo estudié en la facultad, en la escuela, en ese tiempo a Julio Scherer, él era el director y fundador del periódico Excelsior. Uh-huh. Cuando viene el problema del 68, que ayer se cumplieron, fue el del 68, ahorita le doy el número. Bueno, cuando pasaron los...
7: 58 años.
4: Hace 58 años, cuando pasa la masacre de los estudiantes en Tlatelolco, estudiantes que estaban en contra de todo este tema, todo este movimiento estudiantil universitario, mataron a muchos alumnos, a mucha gente le quitaron la vida. El gobierno de ese entonces no permitía a los periódicos que se publicara lo que verdaderamente había pasado. Uh-huh. Julio Scherer, y googleelo, búsquelo, Julio Scherer en su periódico publicó todo lo que había pasado, la masacre de los estudiantes, uh-huh. Ahí vamos, mi querido amigo, todos los involucrados también, y entonces a Julio Scherer le fueron tras de él, lo persiguieron, lo castigaron, le quitaron el periódico por andar publicando ese tipo de cosas que al gobierno no le convenía, ¿verdad? Entonces, a raíz de eso, Julio Scherer abre la revista Proceso.
7: Así es.
4: Que en esas revistas, pues siempre han dicho las cosas como son. Incluso Julio Scherer, hijo, pues trabajó con el gobierno de Andrés Manuel López Obrador. Él era su secretario, tenía un puesto ahí en el gobierno federal. Y cuando termina el sexenio, saca un libro en contra del presidente López Obrador.
7: Híjoles.
4: Ese libro cimbró la clase política del país de manera bárbara. Y ahora, pues parece que, ojalá y no, porque realmente no nos gustaría volver a esos...
7: ¿Tiempos?
4: En que todo era a través del gobierno.
6: Se dio un gran paso para poder hacer un retroceso, ¿no?
4: Sí, no, definitivamente. Entonces, a todos los medios, no solamente a nosotros, a todas las estaciones de radio de todo el país.
6: Tele también.
4: A nosotros ya tenemos la obligación, sí o sí, nos guste o no, decirle a usted, inicia la pausa comercial.
7: Así
4: termina pausa comercial. Esta entrevista tiene fines publicitarios. Como si usted no supiera distinguir una cosa de la otra. Y lo digo con todo respeto, porque todo lo que estoy diciendo lo están oyendo en gobernación. Uh-huh. O sea, ellos están monitoreando ya todo lo que se dice, no solamente en el radio, la televisión, en las redes sociales, en los periódicos. O sea, todo está ya... Van sobre un control de los medios de comunicación, que es con lo que no, en lo personal, no estamos de acuerdo. Uh-huh. Entonces, por eso es que Adrián se apura. Juan Reyes inicia pausa publicitaria, termina pausa publicitaria. Este programa tiene contenido informativo y opiniones personales. Es por el bien de las audiencias. Eso es lo que argumentó el gobierno en su momento y se aplicó la ley, y la Cámara Nacional de la Industria de la Radio y la Televisión la tiene que llevar a cabo. Es una ley.
7: Así es.
4: Ahora, la ley antimemes que se aprobó esta semana también va a controlar todo lo que se diga o se haga en contra del gobierno. Ahora, y qué bueno, la nueva ley que van a proponer para cuidar lo que hay en redes sociales, pues también, qué bueno. Pero por el otro lado, pues está un derecho universal que es el de la libertad de expresión.
7: Que por cierto, hablando del 68, padrino, nunca se juzgó a ese expresidente, uh-huh, a Díaz Ordaz. Nadie.
6: Pasaron años. No,
4: ni a Díaz Ordaz.
7: Falleció y
4: Luis Echeverría.
7: Luis Echeverría jamás.
4: También, porque en el tiempo de Díaz Ordaz, pues Luis Echeverría era secretario de Gobernación.
7: Sí.
4: Y hay muchísimas historias negras de este gobierno y de todos los gobiernos. No crea usted que este tema
7: luego
4: es.
7: Luego la candidatura de Vicente Fox se adornó diciendo, yo lo voy a meter a la cárcel. Y
4: bueno, es política, es política. A nosotros nos gusta que nos endulcen el oído, nos hable bonito y todos caemos. Sí. Pausa, porque ya nos tenemos que ir, porque ya está Pedro Figueroa acá presionando.
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7: Sonido. Ándale, Diego, ¿dónde andas, Dieguito?
8: Solo, vuelta.
9: Ya se agarraron a bailar, ¿verdad? Adrián González y Juanito.
7: ¡Ey!
9: ¿Estás de cartoncito?
7: ¿Estás o allí?
9: Spider-Man.
7: No, no, de cartoncito.
10: Candidato.
7: Candidato.
10: Candidato. Candidato.
9: Sí. ¡Ey! Oigan.
7: ¿Estás ahí en taquillas del estadio, mi Diego?
9: Es correcto, en taquillas del estadio.
7: ¡Ay, güey!
9: Muchachos, hombre. 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
10: Excelente, pues perfecto. Allá nos vemos. Ahí nos guardas la VIP de Adrián González, que ya tiene ahí en el frente de Edén. Queremos estar.
9: Ya está, ya está la mesa de Adrián González. Nada más que no hay sillas.
7: No, así parados. No, así parados.
9: Ah, bueno.
7: Nos cabe más cerveza.
10: Qué bárbaro.
9: Muy bien.
10: Gracias, Diego.
9: Gracias, muchachos.
10: El abrazo, Diego Cordés. Vámonos ya.
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11: Dale. Sonido Master.
7: ¿Cuándo era Pepe?
10: ¿Qué no lo hacía?
7: Ya estará listo, ya se andará bañando.
10: Pues. Oh, ya.
7: ¿Qué traje irán a usar hoy?
10: Azul.
7: Eso es todo.
10: Yo sé que Pepe Mena.
7: ¿Dónde andará mi
10: gordo? ¿Dónde andará Pepe Mena?
7: Gordo.
10: Desgraciado.
7: Un abrazo para él.
10: Mi gordo, mi muñeco de Sololoy. Oiga, ya nos vamos, vámonos ya. Que Dios los bendiga. Nos vemos en la fiesta de San Francisco mañana, día de San Francisco de Asís. Adrián González.
12: A lunes a las 5 de la mañana. Aquí nos vemos. Qué linda está la mañana. 5:30.
10: Está la matraca.
12: Eso, nos enlazamos.
10: Juan Reyes, Corcho Informativo.
7: 8, 9, 10, 11 y 1:30 con el señor Toño Moreno.
10: Pásela bien. Dios los bendiga. El lunes 5:30 de la mañana. 8.1, 8 de Easy. Las noticias de aquí en la SJ. Pásela bien. Y como dice Adrián González.
7: ¡Adiós!
12: El licenciado Ay, no, vaquero.
7: Sí, ya como su tejana negra. Eso. Le va a poner.
10: Este dolor.
7: Ahí nos vemos en la noche.

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0: Las 3 con 3, saluditos mi gente bonita, hola, ¿cómo están? Muy buenas tardes, saludos desde la cabina de la SJ, soy Pedro Figueroa, el Boulevard de la Música, y ya estamos listos para llevarles lo mejor de Con Sabor a Norte. Recordarles que hoy tenemos la Tejana de la Semana y también tenemos muchas sorpresas y mucha información, señoras, señores, así que bienvenidos todos a Con Sabor a Norte y les pongo a su disposición el WhatsApp para que usted nos escriba dónde nos escucha, qué están haciendo. ¿Ya comieron? 844-107-5319. Y el saludo a todos los negocios, todos los puestecitos de comida que siempre escuchan la SJ y siempre tienen a Con Sabor a Norte los sábados a esta hora. Muchas gracias. Saluditos, mi gente. 3.4, 16 grados la temperatura. Yo les doy la bienvenida mientras ustedes me están escribiendo o me mandan un mensaje de audio. Les repito el WhatsApp. 844-107-5319. Empezamos a transmitir también a través de SJ en vivo en TikTok para que ustedes nos sigan. Mientras tanto, nos vamos con música. Bienvenidos.
1: Y para zapatearle desde Monterrey, Nuevo León, sus amigos los Juniors Carlos
2: y José
1: y los

0: Son las 3:11, la temperatura 16 grados centígrados.
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0: ¡Qué ole! ¿Cómo andan? Oye, la gente ya saludándonos por acá, muchas gracias. Vamos a leer sus mensajes y escucharlos con mucho gusto, como cada sábado. ¡Qué gusto escucharlos! También, oye, a Nena nos dice saludos aquí a través del TikTok. Susy Herrera dice, buenas tardes, ¿no tienes frío? Sí, la cabina está fresca, pero quise entrar en calorcito con la música. Saludos, saludos, dice Luis el Bélico. Saludos también para ustedes, gracias. Por acá nos dice un saludo para Betty la Fiera. Órale, ya está, saludos para Betty la Fiera. Y bueno, pues ahí están sus comentarios a través de TikTok. Síganos, SJ en vivo, saludos, gracias. Y por acá nos dice, hola, hola, Boulevard del Amor. Puedes complacer con una canción de duelo, la de Te Compro. Duelo, bueno, Te Compro. Con mucho gusto, ahorita la mandamos. Por acá tenemos un audio. ¿Qué nos dice? Hola, hola.
2: ¿Qué onda, Pedrito? Buenas tardes.
0: ¿Qué ha habido? Buenas tardes.
2: Milagro, qué milagro.
0: Gracias.
2: Puedes poner la cancioncita. Quiero ver tus ojos con los Cardenales de Nuevo León. Ay, porfa, Pedrito. Saludos, buena tarde.

0: excelente turno.
1: Ándale, déjame checar si tenemos esa de los Cardenales más adelante, ya que acabamos de poner a los Cardenales. Linda tarde, Pedrito Figueroa, saludos desde Ramos Arizpe, Coahuila. Saludos para Pancho Parra, que mañana es su día de su santo de acá, de Agua Nueva. Gracias, saludos, Pancho. Hombre, ahí está. Hola, buenas tardes. Quiero mandar felicitaciones para Francisco, que los está sintonizando en Monterreal, Canadá. Ya que estoy, ya que hoy es su cumpleaños y le deseo mis mejores deseos de parte de Ricardo. Órale, con mucho gusto, las mañanitas ahí para el tremendo... Francisco, allá en Monterreal, Canadá.
2: Son las mañanitas que cantan.
1: Ahí está el saludo. Gracias, Ricardo. Gracias por compartir este momento con nosotros. Muchas gracias. Bueno, pues por acá tenemos otro mensaje. Dice... Bueno, pues mandamos el saludo a la racita que anda trabajando ahí en la calle de Obregón, al Brian y al buen Tuntún de parte del Inge William. Bueno, pues ahí está, un guapango, con mucho gusto, por acá nos dice...
3: Muy buenas tardes.
1: Buenas tardes.
3: Figueroa. Un Gabido. Gustazo, como siempre, tenerte aquí.
1: Hombre, igualmente.
3: En la estación, escuchando tu agradable programa, y pues más con esta tarde que se antojan unos buenos tequilagüers.
1: Sí, hombre.
3: Pedrito, un saludo muy especial para mi compa Huicho Pipero.
1: ¡Huicho!
3: Para mi hijo el Jordi.
1: Sí.
3: Y para toda la bandita que nos está escuchando.
1: Ok.
3: Y yo estoy de Orejón en mi taller de Satélite Sur.
1: Ah,
3: el
1: dale.
3: Morro del Azul.
1: Bueno.
3: Te voy a pedir, por favor, si me pudieras complacer con la grandiosa canción que interpreta Chalino Sánchez y se titula Lucero Negro. Te encargo mucho de esta rolita, Pedrito, para entonarnos. Muchas gracias. Felicidades por tu programa.
1: Gracias.
3: El Rorro del Azul.
1: Sí, bueno, pues ahí está. Oye, por acá tenemos otro audio. ¿Qué ha habido?
4: Muy buenas y lluviosas tardes, Pedro Figueroa.
1: Buenas y lluviosas.
4: El Boulevard de la Alegría.
1: Sí.
4: Hazme favor de ponerme una canción de los Tigres del Norte.
1: Los Tigres.
4: Que se llama La Lotería.
1: La Lotería.
4: Que te escuchamos diariamente desde la colonia de Escondido Sur.
1: Órale.
4: De parte de José Ángel. Gracias y ánimo, compi.
1: Gracias, mi buen amigo. Oye, saludos para la raza de Kit de TikTok también. Dice, saludos desde Honduras. Órale, hasta Honduras, dice Susi Herrera, ponte su etercito, ahorita nos lo ponemos con mucho gusto. Buenas tardes, saluditos desde Parritas, Sánchez Escanante. Órale, ya está. Bueno, pues, saludos, hoy cumpleaños mi perrito, cumple 15 años. Órale, ahí está, ponme una de Julián, órale. Cortinas Guindas de Marco Marroquín, siempre te escuchamos en Colonia La Madrid. Oye, tengo pendiente esa rolita, está muy buena, ya la escuché. Qué excelente melodía, la vamos a poner ahorita. Buenas tardes, saludos desde Chile. Saludos, gracias por acompañarnos, por escucharnos también. Muchas gracias. Saludos a toda la gente bonita que está conectada. Un saludito más y nos vamos al corte. ¿Qué tal, Pedro Figueroa? ¿Podrás agregar algo de Emilio Navaira? Buenas tardes, con mucho gusto. Nos vamos al corte, voy y vengo, no se vaya. Apenas comienza el programa, así que hay mucha música que compartir, no se vaya.

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14: Son las 3 con 19, 16 grados la temperatura. ¿Nos vamos con música? No es cierto, vamos con...
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14: Oye, tenemos por ahí información muy importante porque están con que si se cancela, si se mueve, si llueve, si no llueve. Diego, ¿en dónde estás?
15: Mi hermano, muy buenas tardes. Estoy en el lugar de los hechos.
14: A
15: Estoy
14: ver.
15: En el lugar donde se va a llevar a cabo este gran evento, este gran concierto, cortesía de RCG Entertainment y, por supuesto, el rey del sold out, aquí en el Estadio Olímpico, porque el día de hoy llega nada más y nada menos que el penco Leandro Ríos, sonido master, el sonido de acero, junto con Edén Muñoz, en un solo escenario, solamente en el escenario de RCG Entertainment. Oye, mi Peter, fíjate que andamos regalando boletos.
14: ¡Ándale!
15: Pero andamos regalando boletos si usted viene aquí a la taquilla, aquí a la taquilla del Estadio Olímpico, aquí estamos en la unidad móvil.
14: Bueno.
15: Si usted quiere un boleto, le regalamos otro. Si usted adquiere dos boletos, le regalamos dos boletos. Si usted adquiere 300,000 boletos, No, eso ya no las llego, ya no las llego porque ya se está llenando, ya casi sold out. Pero le dije al rey de sold out, oye, échanos la mano para la raza de SJ, hombre. Y por ahí nos pasó unos boleticos, unos boletillos nos pasó. ¿Usted quiere ser de esos afortunados que venga, compre un boleto y se lleve dos? Véngase para acá, estoy aquí en la taquilla del Estadio Olímpico. Aquí está la unidad móvil.
16: Sí.
15: Ya vino raza, Ya vino raza, mi Pedro.
16: Qué bueno.
15: Y todavía tengo boletitos,
16: Todavía.
15: Eso que estabas diciendo, mi Pedro, no se va a cancelar, No se va a cancelar, no se va a posponer, no se va a suspender. Se lleva a cabo el día de hoy, el evento va sí o okay, sí.
16: Perfecto.
15: Abrimos puertas a las 6 de la tarde, hermano, Sonido Master empieza, Sonido Master empieza a tocar a las 8 de la noche, para que te llegues tempranito, para que te acomodes, para que sea una gran fiestona que vamos a vivir hoy aquí en Saltillo, Coahuila, México. Pero sobre todo, quiero que sepan que vamos a estar regalando impermeables, pero solamente las primeras personas, Solamente las primeras personas que lleguen les vamos a estar regalando impermeables. No hay acceso de paraguas. Por tema de seguridad,
16: sí.
15: No va a haber acceso de paraguas, pero sí, sí vamos a regalar ¿cómo se llaman? Impermeables, iba a decir imparables. Impermeables, ¿no?
16: Ok.
15: Vamos a regalar, hermano, ¿sí? A las primeras personas, para que se dejen venir tempranito. Abrimos puertas a las 6 de la tarde, JR Tickets y JR Sombreros, hay boletos, pero si usted viene aquí a la taquilla, que va a estar habilitada hasta agotar existencias, pero si viene durante este control remoto, yo le voy a estar regalando otro boleto. ¿Cómo ves, mi Pedro?
16: Me parece perfecto, Diego. Oye, una gran oportunidad para ustedes que quieren alcanzar todavía un boleto, y además, qué excelente noticia, que no se mueve, no se suspende, no nada. Así, el clima esté como esté, al rato nos vemos por allá, Diego.
15: Fíjate, Pedro, que estaba viendo la probabilidad.
16: El pronóstico,
15: y a las 6-7 de la tarde-noche, deja de llover.
16: Excelente.
15: Entonces no va a haber pretexto, porque hoy va a estar bueno.
16: Ándale.
15: Allá en la taquilla, hermano. Mira, espérate, Peter, porque aquí tengo a alguien que ya llegó. Tu nombre, hermano, hazte para acá, porque luego no alcanzo.
17: Luis García.
15: No, como el jugador.
17: Es correcto,
15: muy bien. Doctor, te voy a decir doctor, entonces, doctor Luis García. ¿Por qué vienes o qué show?
17: Venimos a ver al Penco y a Edén, a ver qué tal.
15: ¿Pero qué escuchaste en la radio?
17: Lo del 2x1.
15: Pues no es 2x1 como tal, es un regalito que te estamos haciendo, ¿cómo ves?
17: Dije, andan de dadivosos, deja voy.
15: El Day del Soldado así se pone con la gente de Saltillo. ¿Con quién vas a venir, carnal?
17: Con mi esposa, mírala.
15: Con tu esposa, a ver, véngase la esposa. Está en pijama la esposa, ¿verdad?
17: La traigo en fachas todavía.
15: ¿Cómo se llama usted?
18: Stephanie.
15: Stephanie, ¿cuántos años tienen de casados?
17: 10.
15: ¿Me preguntas o me afirmas?
17: No, 10.
15: Ah, es que me dices 10. Bueno, ¿a quién viene a ver?
17: Al Penco y a Edén. Bueno, pues a los tres.
18: A los tres.
15: No. ¿Cuál es la canción que más te gusta de Edén Muñoz?
18: De Edén Muñoz, la nueva que sacó.
15: ¿La magia de conectar?
18: No, Herencia.
15: Ah, Herencia. Ok, ¿y a ti a quién vienes a ver, carnal?
17: Yo soy más de Master, Falsa Traición.
15: ¿Qué te quiere decir, mija?
18: No lo sé.
15: Cuidado, mija, porque ahí viene el camión de Edén Muñoz. Pues bueno, ahí adquieren sus boletos y yo le regalo. Si compra un boleto, yo le regalo otro. Si compra dos, yo le regalo dos.
16: Excelente,
15: ¿sale?
16: Diego.
15: Órale, pues, aquí los esperamos. Sale. Oye, entonces, pues, regreso el micrófono, mi hermano. Nosotros acá seguimos porque ya está toda, se está moviendo todo el show. Aquí está el camión de Edén y hay mucho movimiento porque hoy hay fiesta aquí en Saltillo.
19: Su vestidito, compadre.
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16: 3:24, 16 grados.
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16: Agradecemos a Diego Cortés allá en el Estadio Olímpico, así que pendientes porque hay más boletos, todavía más información para que usted no se despegue. Dice, buenas tardes, ya empezó mi programa favorito con el más guapo. Saludos, gracias. Oye, a través de TikTok nos dice... Pon, porfa, la de Coqueta de Grupo Frontera. Órale, envíale felicitaciones a mi amiga, cumple mañana. ¿Cómo se llama tu amiga? Pon Coqueta del Grupo Frontera, porfa. ¿Vas a ir al concierto? Bueno, pues ahí estamos pendientes. Entonces, Susi. No lo sé, Susi. Pero aquí estamos saludando a toda la gente bonita de la SJ. A ver.
21: Gracias. Buenas tardes. Pedro Figueroa, buenas tardes.
16: Sí, buenas tardes.
21: Un saludo para todas tus escuchas de parte de Chino Medrano.
16: ¡Chino!
21: Te encargo la del Tao Tao. Mi Pedro, porfa, gracias, saludos.
16: Órale, Chino, ya dijo, gracias. Por acá otro saludito nos dice. A ver.
22: ¿Qué onda, mi
16: buen? ¿Qué ha habido?
22: Hola. Dame la que dice.
2: de Paco Marroquín. Invéntame.
16: La de Marco.
2: Un saludo y muy buen programa. Muy buen programa, perdón.
16: Muchas gracias, dice por acá. Felicítame a Emi de parte de su suegra, que hoy es su cumpleaños. Saludos, Emi. Muchas gracias. Le dedicamos un pedacito de Mañanitas con mucho gusto. Para Emi, de parte de su suegra, que hoy está cumpliendo años.
3: Estas son las mañanitas.
16: Muchas, pero muchas felicidades, señoras y señores. Nos vamos con esta gran rola. Súbale, compadre, porque aquí está Cortinas Guindas.

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4: Las 3:34, 16 grados la temperatura.
5: ¡Ay, ya sé, compadre! Eso dice...
4: Saludos a Vicky, saludos Victoria. Hola, hola. Dice, hola, bonita tarde para ti. ¿Me puedes, porfis, con los invasores, la de cielo, para las personas que vivimos aquí en el Urdiñola? Gracias. Saludos para todos los de Urdiñola. Buenas tardes, Perito. Gracias a Dios, ya sábado y podemos escucharte. Muchas gracias. Saludos y bendiciones para la señora María del Socorro Huerta Hernández de La Herradura. ¿Podrías complacer con la canción Libro Abierto con Pedro Llerena? Un abrazo. Lo buscamos con mucho gusto. Dice, puede mandar un saludo al señor Ramón Constante, que lo escucha en La Guerrero de su nieto. ¡Órale! Ahí está César, con mucho gusto. Por acá nos dice, buenas tardes, Perito, gracias a Dios, ya sábado. Ándale, bueno, pues ahí está. Y por acá.
6: Buenas tardes, Pedrito.
4: Hola, hola.
6: Gracias a Dios por escuchar su voz.
4: Gracias a ustedes.
6: Oiga, Pedrito, me hace el favor de poner las mañanitas a mi nieta Elia Roberta Vázquez Piña, que hoy cumple años, de parte de sus abuelos, André, claro, y Demencio. Y mañana para todos los Franciscos y Franciscas del mundo, y para mi nieto Juan Francisco Vázquez Monsiváis.
4: Muy bien.
6: Muchas gracias.
4: Para todos los Franciscos, gracias, gracias. Para todos los Franciscos, Franciscas, muchas felicidades. Mañana es Día de su Santo, ¿verdad? Entonces, hola, Pedrito, dice por acá, nos escriben desde Los Ángeles, California. Aquí con un calorón y Saltillo bien a gusto. Sí, la verdad, sí. Andamos pintando y escuchando el SJ. Saludos a la familia Espitia Salazar, que andan haciendo tamales hasta Saltillo, Coahuila. Un abrazo, tu amigo Jorge Espitia. Oye, Jorge, un saludo a la distancia hasta Los Ángeles, California. Gracias, hasta allá nos escuchan y hasta allá llega nuestra señal. Muchas gracias por acá.
7: Buenas tardes, Pedrito.
4: Buenas tardes.
7: Voy a pedirte a ver si puedes poner una canción que acaba de salir de Los Tucanes, de Tijuana, El Tucan. Codo. El Codo, ahí por favor, Pedrito, de parte del Valente. Saludos, Pedrito, gracias.
4: La buscamos, mi tremendo Valente. Oye, dice, buenas tardes, Pedrito, un saludo muy especial para el amor de mi vida, Francisco Ramos. Que mañana es un cumpleaños, ponme la de Licor de la Muerte con Carlos y José, Dios te bendiga. Un saludo muy especial para Francisco Ramos, que mañana es su santo y es el amor de mi vida. Ponme la canción de Licor. Bueno, pues ahí está. Dice, buenas tardes, Pedro, ¿nos puedes poner la canción de La Cosecha, Carlos y José, para mi esposo Noé, que cumplimos años de casados? Muchas felicidades, un abrazo. Pedrito, unas mañanitas para mi tío Francisco Valdés Constante, cumpleaños mañana de parte de la familia Valdés Flores. Ahí están los saluditos, muchas gracias, siguen escribiendo. Oye, la canción de Baby Wow, nos dice por acá Victoria, saludos a mi esposa que te está escuchando, se llama Chema de Huerta, órale. La de homenaje a Cheo con Sonido Master, la de Es una lástima de Sonido Master, ¿qué les parece? Bueno, pues ahí está la actividad en el TikTok. Síganos, tenemos una dinámica también para toda la gente bonita del TikTok SJ en vivo para que usted nos siga. Nos vamos con música. Hoy nomás esta, compadre. ¡Súbele! El Penco, Leandro Ríos e Isaías Lucero. La Cruz de Madera. Hoy nomás.

0: Son las 3:42, 16 grados la temperatura.
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0: Ahí está, oye, saludos para mi mamá Rosalinda Garibaldi en Colonia Boranza, que estamos haciendo tamales, ¡qué rico! Oye, con unos tamalitos y este fresco, rico clima en Saltillo para que se calme Tlaloc para ir al concierto. Saludos, bueno, pues ahí está. Dice por acá, bueno, saludos desde Aguascalientes a la familia de los... No dice lo demás, pero bueno, ahí está el saludo. Tenemos un audio por acá, ¿qué nos dice?
2: Sí, Perito.
0: Dígame.
2: Por favor, el guapanguito de los coconitos.
0: ¿Coconitos?
2: Para toda la archita de Tuzac, ahí, el compi, Donías, el jaguar.
0: Ahí está.
2: Ahí anda el Dani y para toda la recita que anda todo el volante, qué parte del vaquero. ¿Qué le ganas?
0: Saludos al vaquero y toda la raza que anda en las aplicaciones, anda en los taxis, en la vuelta y vuelta. Saludos para toda la racita, saludos. Familia de los Ríos, saludos desde Aguascalientes, fraccionamiento López Portillo. Oye, dice, saludos para toda mi familia en Hacienda Narro y para la familia Cepeda, para mi mamá que se está recuperando de una lesión, mi compadre Alvarito Cepeda y a toda la raza con mucho gusto de allá, de Hacienda Narro, para toda su familia, un abrazo, compadre, muchas gracias. Y arriba el azul, nos dice por acá. Bueno, pues ahí está. Y por acá tenemos un audio. A ver.
3: Bueno, buenas tardes.
0: Hola.
3: Pero
0: buenas tardes.
3: No me hago nada. Una casa.
4: Muchas gracias, dice por acá. Felicítame a Emi de parte de su suegra que hoy es su cumpleaños. Saludos, Emi.
0: Me escuché más yo, no le entendí nada. A ver si nos puede repetir el saludo, pero bájele poquito al radio para que se escuche más usted. Se me dice, si me puede complacer con el guapango de Luismi con Kikín y los Astros. Ándale, lo buscamos y lo tenemos por acá, los complacemos con mucho gusto. Por acá tenemos.
5: Buenas tardes, Pedro. Buenas tardes y buen día y pásala bien.
0: Gracias, igualmente.
5: Oye, Perito, ¿te puedes poner esa rola? No sé, no sé cómo se llama, pero es con la hija de Chayito Valdés y los Guijones de Linares.
0: Sí, grabaron
5: está
0: varias.
5: Bien, 32,000. Buen día y buen turnito.
0: A ver, ahorita la busco y con mucho gusto. Creo que grabaron varias, ¿verdad? Bueno, pues por acá está. Andan buscando a la chica grupera y anda en su casa. Pues, ¿dónde más? Buenas tardes, Pedrito Figueroa. ¿Me puedes mandar una canción de Los Tigres del Norte? Tenemos por acá una canción que nos están solicitando con mucho gusto. Algo de Los Tigres. ¿Podrás complacer a mi hermano con la canción de Dos Vicios de Los Cadetes de Linares? Carlita Castañeda, hermosa. Saludos con mucho gusto. Dice, ¿cuál canción de Sonido Master quedó? Ah, bueno, pues ahorita la vamos a colocar ahí en la dinámica del TikTok. Saludos para toda la gente bonita del TikTok. Síganos. SJ en vivo. ¿Listos? Voy y vengo, no se vaya.
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0: 3:46, 16 grados la temperatura.
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11: 3:48, 16 grados.
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11: ¡Ánimo, play! Diego Cortés, ¿cómo estás? ¿Cómo van las cosas por allá?
12: A ver, raza, a ver, mi Pedro. Quiero que participen, que te manden mensaje la raza.
11: A ver.
12: ¿Quién va a venir hoy al Estadio Olímpico? Que te pongan ahí un dedito arriba, el dedo pulgar arriba.
11: O que digan al rato significa? Nos vemos.
12: Ajá, o al rato nos vemos también. Que levante la mano, que le digan ahí a mi Pedro que ya están listos. Y a los que no, búyanle, diría mi abuela. Porque quedan muy pocos boletos. Hoy tenemos una noche espectacular con Leandro Ríos, el Penco, Sonido Master, el Sonido de Acero y por supuesto Edén Muñoz. Edén Muñoz en Saltillo, el evento arranca a las 8 de la noche. Abrimos puertas a las 6 de la tarde, así que llégate con tiempo, instálate, disfruta y prepárate para toda la música que tenemos para ustedes. Y si todavía no tienes tus boletos, adquiérelos en JR Tickets y JR Sombreros. También aquí en la taquilla del Estadio Olímpico. Y todavía seguimos con esto, Usted compra un boleto, yo le regalo otro. Aquí estamos en la taquilla, aquí está la unidad móvil, aquí estamos para que nos vea, venga y me diga, ¿sabes qué? Yo voy a comprar un boleto. Compro un boleto, le doy otro. Compra dos, le doy dos. Y así nos vamos, ¿eh? Y ahora vamos con esta información que me imagino que todos están preguntando.
11: Sí,
12: ¿qué
11: a
12: pasa
11: ver.
12: Con el clima?
11: Ajá.
12: Nada, nothing. O sea, Narnia, naranjas. Porque aquí la fiesta sigue, no se cancela, ni se va a suspender, ni se va a posponer. Vamos a estar regalando impermeables también a las primeras personas que lleguen, para que estén preparados, que la lluvia no les quite las ganas de cantar, porque hoy vamos a bailar, a disfrutar. Así que mándale mensaje a ese amigo que todavía no sabe qué va a hacer esta noche y dile, nos vemos en el Olímpico, 8 de la noche, 6 de la tarde, abrimos puerta. 8 de la noche arranca con todo el sonido de acero. Muy pocos boletos y ya está casi todo listo para esta gran fiesta que se está preparando aquí en el Estadio Olímpico. Así que venga por su boleto y yo le regalo otro aquí en el Estadio Olímpico. Ya está viniendo la raza, todavía tengo, pero se van a acabar porque el Daily de Sold Out quiere que toda la raza venga y disfrute de este gran evento. Por acá ya tengo raza que está llegando. Ten mi Marianito, porque ya tengo racita acá que me está llegando. A ver, ¿quién me escuchó en la radio? Usted, véngase. ¿En qué estación me escuchó?
13: La SJ.
12: Ah, pues aquí estamos en la SJ. ¿Dónde estabas escuchando, qué?
13: En mi casa.
12: ¿Dónde vives?
13: En la Aurora.
12: ¿En la Aurora? ¿Y usted? Venga, pues acá el micrófono.
13: Vengo con ella.
12: ¿Con quién? ¿Con ella? ¿Con ella? ¿Y ustedes son hermanas?
13: Somos primas.
12: Yo pensaba que eran católicas, ¿no?
13: No.
12: Ah, bueno, ¿y a quién vienen a ver?
13: A Edén Muñoz. A Edén,
12: no te enojes, amiga. Mira cómo se pone. Oye, ¿y cuál es la canción que más te gusta de Edén?
13: ¿De Edén? Ay, no sé. Pues es que todas están buenas.
0: ¿Cuál puede elegir?
12: La... Una, mija, tiene como 3,000 canciones, una.
0: Bueno, la de la nena.
12: ¿Y a ti cuál te gusta?
10: También.
12: ¿Cómo le hace Edén Muñoz? ¿Cómo le hace?
10: No, ándale.
12: No. Hoy baila la nena, ahí está, échale. Que al cabo nadie te está viendo, hombre. No te vayas a caer y no me vayas a mojar. Ándale, ya mojó acá mi compadre. Oiga, adquiere un boleto y yo le regalo el otro. ¿Sale? Ahorita les digo dónde. Así que vénganse para acá. Aquí estamos regalando, mi Pedro. Nosotros regresamos el micrófono. Gracias.
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11: 3:52, 16 grados. Gracias, mi Diego. Y regresamos más adelante porque todavía hay mucha información, así que usted no se despegue. Y si no ha comprado su boleto, es una lástima. Para toda nuestra gente de Aguascalientes a través del TikTok, hoy no más. Sonido.

0: Eso dice.
1: Oye, dice Sotana, me encanta esa canción. Oye, pues ahí está, la gente bien prendida en el TikTok. Hola.
2: Chabela se está remojando. Chabela está ahorita en remojo porque va al baile.
1: Ah, así es cierto. Bueno, bueno. Dile a Diego Cortés que el Choche ya está listo para la noche. Ándale, allá está mi Choche, ya está listo. Buenas tardes, un saludo para mi esposo que lo está escuchando. Él es Edgar Arturo, le gusta mucho su programa. Gracias Edgar Arturo, mi compadre, un abrazo, hombre. Te mandamos un abrazo, gracias por escucharnos siempre por acá.
3: Pedrito Figueroa, buenas tardes por ahí. Mándale un saludo al Rorro del Azur.
1: Rorro.
3: Rey Nemencia de Ramos, Sales de Bonanza, Doña Candy. A Yomara.
1: Ándale.
3: Y Temo de Monclova.
1: Ándale.
3: Y acá te escuchamos en la colonia Omega y a Jade.
1: Bueno.
3: Y ahí te encargo una canción de Marco Marroquín, la que sea.
1: Ya pusimos a Marco.
3: Y nada, saludos cordiales, bendiciones. Huicho Pipero, te mando un fuerte abrazo.
1: Bueno, pues ya pusimos a Marco Marroquín con mucho gusto. Gracias a toda la gente que está por ahí solicitando esos temas.
4: Buenas tardes, Pedro.
1: Buenas tardes.
4: Muy especialmente a mi linda esposa.
1: Gracias.
4: Flavia Isabel Nunzo García.
1: Sí.
4: Y al orgullo de Saltillo Ramírez Villalday.
1: Bueno.
4: Compadre Llavero Yamari Peña, de parte de Pancho Chávez.
1: Gracias, Panchito.
4: Gracias, Pedro. Que
1: a ti.
4: Buenas tardes.
1: Igualmente, gracias. Oye, buenas tardes. ¿Me puede poner la canción Tragos Amargo, Tragos de Amargo Licor? Con pesado, por favor y gracias. Bueno, pues ahí está, la buscamos. Mientras tanto, vamos a jugar la lotería. Son los Tigres del Norte, ahí le va, 3.58, súbale compadre, súbale.

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10: Son las 4:05, la temperatura 16 grados centígrados. Nos vamos con esta melodía. El saludo a mi compadre que está esperando esta de Emilio Navaira, con mucho gusto. Vamos a mandarle la tejana de las semanas a cargo del señor Emilio Navaira. Se llama Mi Primer Amor. De esos que nunca se olvidan, compadre.

0: Oye, vámonos con saludos. Por acá tenemos pendiente. Dice, muy buenas tardes, Pedro. Serías tan amable de complacerme con una canción de los Tigrillos o Tiguerrillos, que se titula La Lotería. Es una cumbia para bailarla. Atentamente, José Ángel, de antemano, mil gracias. Es Los Tigrillos, La Lotería. A ver, ahorita la buscamos con mucho gusto, mi estimado, ahí lo que alcanzamos a entender en el texto. Y por acá... ¿Sí?
1: Pedrito, buenas tardes.
0: Hola, buenas tardes.
1: Sí, serías tan amable de ponerme la canción Esperando Tu Regreso con Traileros.
0: Esperando Tu
1: Muy
0: Regreso.
1: Especialmente para... alguien de Concha del Oro, Zacatecas, de parte de Toñita Nanda, aquí en Saltillo, Coahuila. Coahuila, Coahuilera.
0: Dale.
1: Gracias.
0: Ándale, para esos amores que nunca se olvidan. Por acá, hola, hola.
2: Buenas tardes, Pedrito.
0: ¿Qué ha habido?
2: Aquí saludando.
0: Bien, bien.
2: Escuchando tu programación.
0: Gracias.
2: Muy bonito.
0: Muchas gracias.
2: Una canchoncita, por favor, una chuguega, la de Gata esta noche conmigo.
0: Esa ya la tengo.
2: Y saluditos también para el May, para el Ferna, que se encuentra en el taller laborando. Gracias y adiós.
0: Aquí está la gente conectada tanto que adivinó la rola que sigue, compadre. Es la que ya tenemos lista por acá. Más adelante ya la vamos a colocar. Esa de Chuy Vega, que por cierto acaban de grabar un video nuevo, ¿verdad? Desde el otro lado de la frontera. Esa canción me gusta mucho. Bueno, pues vamos a colocarla. Ya la tenemos lista por acá. Y nuestro compadre, que ya se comunicó con nosotros, también la quiere escuchar. Bendecida tarde, saludos a todos los radioescuchas de parte de Estrellita. ¡Hola, Estrellita! Saludos, gracias. Hola, buenas tardes. ¿Por qué? Dice, ¿por qué no van a hacer el concierto del Penco en el Francisco Madero? ¿Está más grande el espacio donde es ahora o más pequeño? Bueno, pues gracias por el comentario, ahí lo anotamos. Gracias por acá.
3: Mi Pedro, buenas tardes. Mi
0: hola,
3: Pedro.
0: ¿Qué ha habido?
3: Una rolita ahí, por favor.
0: Sí, ¿cuál?
3: Esa que lleva por nombre Las Isabeles.
0: Las Isabeles, bueno, la colocamos aquí en la programación, mi amigo, y más adelante la colocamos. Oye, vamos a ponerle unas mañanitas. A través de TikTok, Elizabeth nos dice, le puedes mandar un saludo a mi papi Javier Rodríguez, que hoy es su cumpleaños. Muchas felicidades, las 4:10, le mandamos un abrazo. Ahí a toda la familia, gracias y muchas felicidades. Dice Francis Reyes, oye, su saludo, por cierto, déjeme decirles que nos dice Francis Reyes, dice, qué bonito programa, guapo, saludos hasta Virreyes Obrera y... Dice, un saludo a Gómez Palacio Duranco, Jesús de González. Dicen también que quieren escuchar Los Patos de Tropicalísimo Apache. Bueno, pues ahí están sus saludos. Mientras tanto, vámonos con el siguiente tema para que lo baile. 4:11, 16 grados. La gente quiere guapango. Ahí le va un guapango.

0: 4:14 ya. La temperatura en estos momentos es de 16 grados centígrados. Ahí está, para que se les quite el frío, hombre. Mientras tanto, yo voy y vengo, no se vaya.
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12: Son las 4 con 17, 16 grados.
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12: Oye, quiero saludar a toda la racita de ahí de Valle Escondido, para toda la raza también de Ramos Arizpe, Coahuila, Arteaga, Coahuila, toda la gente bonita que nos escucha fuera del estado de Coahuila. Muchas gracias a toda la gente de Aguascalientes, de Monterrey, Nuevo León, saludos. Y bueno, nos vamos a ir con la siguiente melodía, mientras ustedes nos escriben a través del 844-107-5319 o también, ¿verdad? Pueden seguirnos a través de nuestra cuenta de TikTok, SJ en vivo, para toda la gente que allá está colocando sus mensajes, muchas gracias. Dice, ¿le puedes poner a mi papi la pregunta del millón, la de los dos carnales que le gusta mucho? Raúl Díaz de León, saludos, ahí está la gente bonita en TikTok. Y por acá, gracias a Francis y a Sotana por los comentarios que nos dejan allá a través del TikTok. Vámonos con música, algo que teníamos preparado y que nuestro compadre ya se adelantó. Sí, señoras, señores, ya se adelantaron, pero como quiera la ponemos porque es una rola de esas buenas que grabó Chuy Vega y Chuy Vega Jr. Esta se llama Quédate conmigo esta noche.

22, 17 grados. ¡Cielo! ¿Por qué te me nublas? Saludos hasta Monclova, zona centro, Saltillo. Hola.

0: Las 4:25, la temperatura 17 grados centígrados.
1: ¡Ay, ya sé, compadre!
0: Eso saludos dice. Desde Zona Centro, nos dice Akasha Airam, ahí en TikTok. Gracias, 4:25, Raúl Díaz, saludos. Bueno, pues ahí está, muchas gracias a toda la gente que sigue conectada a través del TikTok. Saludos a toda nuestra gente de Monclovita la Bella, con mucho gusto. Por acá tenemos un audio, a ver.
2: Buenas tardes.
0: Buenas tardes.
2: El Boulevard de la Música.
0: Sí.
2: Oiga, ¿me podría hacer el favor de poner la canción de Pegaso, tu cantor, por favor? Acá para el señor René de Ramos, acá en Ramos Arizpe, en la colonia Escorial.
0: Bueno.
2: Échele, cuídese.
0: Muchas gracias.
2: Bendiciones para todos.
0: Saludos, mi buen amigo. Oye, nos dice, hola, Peter, que tengas buena tarde y Dios te bendiga. Gracias, e igualmente. ¿Podrías poner la canción Encerrado con el Coyote y su banda, porfa? Bueno, la buscamos, la checamos y con gusto, por acá.
3: Dilo, por favor. Ricardo. Gracias y que tengas un buen turno.
0: A ver, ¿pero qué dijo?
3: Filo, por favor.
0: Ah, el saludo a la señora Filo. Bueno. Bueno, pues ahí está. Vámonos con música, ¿les parece bien? Vamos porque la siguiente canción... Ay, de esas de las que estás en la carnita asada. Y de repente se escucha una rolita que dice...

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7: Son las 4:32, 16 grados ya.
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7: Hoy a través del TikTok, SJ en vivo, para que ustedes nos sigan también, se anoten, se inscriban, nos sigan, ¿verdad? Dejen su comentario también por acá, dice, ¿en dónde está esta estación? Estamos en Saltillo, Coahuila, y saludos desde Durango, gracias, saludos, pon la rola de Juanpe Moreno, esta desilusión, con mucho gusto. Hola, le puedes mandar saludos a mi abuelita, se llama María Gloria, por favor, te estamos escuchando. Dulce, no nos dices en dónde nos escuchan, Dulce, pero con mucho gusto les mandamos el saludito, ¿verdad? Por acá tenemos otro mensaje. Pedro, buenas tardes, ¿me puedes poner Los Cuernos de la Luna de Lalo Mora? Y saludos pa'l Chimba. Bueno, dice, hola, buenas tardes, amigo Pedro Figueroa, saludos a mi mamá Gloria Castro, que acabamos de hacer tamales. ¡Qué rico! A ver si nos brindan unos, ¿verdad? Podría poner una canción de grupo Megani que se llama Dicen Por Ahí. Ah, la de, sí, Negami es, al revés, Negami, la de Dicen Por Ahí, saludos a su amiga Coco Torres, bendiciones y cuídese, gracias. Por acá nos dice, muchas gracias Peter, saludos Karen, gracias, vámonos. Señoras, señores, tengo mucha información todavía, para ustedes que están al pendiente, quieren saber si aún hay boletos, quieren saber si se va a suspender el baile, quieren saber si viene Edén Muñoz. Señoras y señores, aguántenme tantito porque...
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7: Diego...
9: ¡Dímelo!
7: ¿Cómo vamos, Diego? ¿Aún hay boletos?
9: Aún tengo... Fíjate, ¿de cuáles boletos preguntas? Porque todavía hay boletos acá, en taquilla.
7: A ver.
9: Y todavía tengo boletos de esos de los que regalo. De esos sin gas, hermano.
7: De los de regalo, ¿cómo? ¿Qué hay que hacer? A ver.
9: ¿Qué hay que hacer? ¿Qué pasó? Venga, ¿quieren mandar un saludo? Véngase. Ahorita te digo, mi Peter, porque ahí vienen unas muchachonas bien guapas.
7: A ver.
9: A ver. A ver, véngase de volada porque estamos en vivo.
7: Ya las palturo.
9: ¿Cómo se llama?
10: Tania.
9: Pase para acá, Tania, pues no la va a morder. Tania, ven. ¿Qué rollo? ¿Qué andas haciendo? ¿Qué?
10: No, pues venimos a trabajar, ¿qué más?
9: Ah, vienen a trabajar. ¿Y a quién vas a ver mientras trabajas?
10: No, pues a Eden Muñoz.
9: Eden Muñoz y Leandro Ríos también.
10: Sí, pues sí.
9: ¿Verdad? ¿Y usted qué hace aquí?
10: Mesera.
9: Ah, ya, sonido máster también.
10: Así es.
9: Pocas palabras, es una mujer de pocas palabras.
10: Sí.
9: Anda bien intoxicada la mujer. ¿Quiere mandar algún saludo?
10: No, a nadie.
9: Anda súper intoxicada. Saludos, saludos. Oye, bueno, ahora sí, antes de que me interrumpieran para no decir nada. Saludos, saludos. Véngase acá por los boletos, hombre. Que hay boletos acá en taquilla.
7: Okay.
9: Y yo le regalo un boleto. Si usted compra un boleto, yo le regalo uno. Si usted compra dos, yo le regalo dos. Y así nos vamos a ir.
7: Muy bien.
9: JR Sombreros y en JR Tickets también hay boletos. Pero la neta, mira mi Pedro.
7: A ver.
9: Dile a la raza, o tú también, si quieres constatar.
7: A ver.
9: Métanse a jrtickets.com y vean cuántas localidades quedan disponibles. Quedan como tres localidades disponibles.
7: No me digas eso.
9: Y bien poquitos boletos de las localidades que hay. Así que, neta, esto va a ser un sold out, como siempre lo ha hecho el rey del sold out, y por supuesto RCG Entertainment. Mira, Pedro.
7: A ver.
9: Un boleto. Ajá. O sea, vas a comprar un boleto y vas a ver a tres grandes artistas. Sonido Master, El Penco y Eden Muñoz. ¿Qué más quieres? Que la lluvia. Pues vamos a regalar impermeables a las primeras personas que lleguen. No va a haber entrada de paraguas por temas de seguridad.
7: Así
9: pero
7: es.
9: Pero sí vamos a regalar paraguas. Digo, sí vamos a regalar impermeable.
7: Oye,
9: no,
7: digo.
9: Impermeable, porque luego la raza va a decir, me dijeron que paraguas se iban a regalar. No, vamos a regalar impermeable a las primeras personas. Recuerda que abrimos las puertas a las 6:00 p.m, o sea, en una hora y media aproximadamente, y el evento arranca a las 8:00, para que te llegues tempranito, te acomodes, jijiji, jajaja, unas heladas, que tú que yo, que fue que vino, y el sonido de acero va a arrancar con todo este evento. Así que todo ya está dispuesto, puesto, y pues bueno, a reventar el Estadio Olímpico que hoy tenemos otro gran sold out.
7: Oye, Diego.
9: Cortesía de RCG Entertainment. ¿Qué pasa, mi Pedro?
7: Oye, tengo la duda y seguramente mucha gente tiene la misma duda que yo. Es, si no alcancé impermeable, ¿puedo llevarme el mío?
9: Sí, sí se pueden traer el suyo, claro que sí. Sí, sí, sí.
7: Excelente, sí, sí. Gracias.
9: Lo que no, hombre, gracias a ti, Pedro, gracias a ti. Lo que sí no, paraguas, ahí sí, para que veas. Ahí sí, sí les vamos a quedar mal, pero es por temas de seguridad, hombre.
7: Muy bien.
9: Pero pues aquí los vamos a consentir. Va a ver que si llueve, les hacemos agua de limón. Va a ver que si neva, les hacemos un helado. Aquí el chiste es pasarla bien, divertirse en un evento más del Rey del Sold Out. Y ya, Pedro, ya se acabó.
7: Vámonos.

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1: Son las 4:38, 16 grados la temperatura. Hoy no más, todas las chicas guapas de Ramos Arizpe, Arteaga, Saltillo van a bailar esta noche esta canción porque se identifican con ella y todas son las nenas.
2: ¿Y cómo baila la nena?

0: 4:41, 16 grados. No, hombre, se va a poner excelente con esa cancioncita. Todas las chicas guapas bailando en la noche. Ay, no más. Mientras tanto, hay el tremendo chino. Hoy no más, chino.
1: Y llegó el chao, chao. Para bailar y gozar.
0: Pero báilele, báilele.

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1: 4:44, 16 grados.
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2: Son las 4:47, 16 grados ya.
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2: Oye, nos dice Sandrita Reyes, te estoy viendo en la herradura 3. Ahí está a través del TikTok. Bendecida tarde y saludos para todos. Estrellita, gracias, Estrellita. Por acá mi compadre está pendiente con la de Juanpe Moreno. Bueno, ahí está la gente solicitando sus temas. Nos dice, buenas tardes, ¿si pueden poner a los dos carnales o no? Sí, ¿cuál canción? Nos habían pedido una a través de TikTok. A ver, no recuerdo, ahorita la buscamos. ¿Cuál canción quieren de los dos carnales? Saludos, buenas tardes, Pedro. Desde la colonia Guayelera, ¿me podrías poner la canción de Fito Olivares? La del manicero. Claro que sí, con gusto. Más adelante, Pedro Figueroa, saludos, tu amigo Alex de Bonanza. Desde el Pastor Loco, saludos. Bueno, pues a toda la gente bonita que está ahí en la taquería. Saludos, mi buen amigo Alex. Saludos. Bueno, pues ahí está la gente. Oye, tengo una ayuda comunitaria, nos dice. Se solicita ayuda comunitaria para recuperar una cartera extraviada el día de hoy, color café, con una estampita de San Judas Tadeo. Contaba con efectivo y con identificaciones de Francisco Javier Reyes Rodríguez. Llamar al 844-544-5522. Se gratificará. Bueno, pues ahí está el aviso social. Nos vamos con música, señoras y señores. Algo que querían escuchar desde hace rato. Tenemos pendiente a los viejones de Linares y la voz de Chayito Valdés, hija. Esta se llama Besos y Copas.

16 grados la temperatura. Hoy no más, dice por acá Adri. Saludos, Pedro. Hola. Wendy Holguín también dice hola. Y Sotana dice, no hay hombres honrados. Ándale. Ah,

0: 4:57, 16 grados la temperatura.
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0: Diego Cortés, ¿cómo vamos? ¿Hay boletos todavía?
2: Todavía quedan boletos, pero la neta es que cada que va pasando el tiempo quedan menos. Cada vez, cada minuto, cada segundo, cada hora, quedan menos boletos. Invítalos a que vengan, mi Pedro, a que vengan acá a la taquilla del Estadio Olímpico, que les voy a estar regalando un boleto. Usted compra uno, yo le regalo otro boleto. Ya estamos a casi nada, es más, como a una hora aproximadamente para que se abran las puertas del Estadio Olímpico. Les voy a pasar los horarios, ahí les va el itinerario. Ajá. Es que me ando mormando ya acá.
0: Sí, ya vi.
2: Ahí les va el itinerario. A las 8, Sonido Master.
0: Ok.
2: 9:30, Leandro Ríos.
0: Bien.
2: Ok. 11:30, Edén Muñoz.
0: Excelente.
2: Ese es el itinerario del día de hoy, para que lo sepa. Pero lléguese temprano, separe su lugar. Recuerde también que a las primeras personas se les va a estar regalando impermeable, hombre. Entonces, pues los esperamos, hombre. Las puertas se abren a las 6:00 p.m. Agarre su mejorcito lugar. Váyase preparando y comprando unas elodias o un whisky Lucan. O un tequilito, lo que usted quiera, hombre. Una agüita, un refresco, lo que usted quiera, hombre. Uh-huh. El chiste es que venga y disfrute de este gran evento, porque es un evento de talla internacional.
0: ¿Sí?
2: Son tres artistas internacionales, hermano, por el precio de un solo boleto. ¿Qué más quieres? Impermeable. Tres artistas, un solo boleto. Si vienes ahorita, quieres un boleto, te regalo otro. ¿Qué más quieres? ¿Qué más quieres? Si cae agua, hacemos limonada.
0: Sí,
2: si neva, les hacemos un helado. El chiste es pasárnosla bien aquí todos. Recuerda, lo abrimos puertas a las 6:00 p.m. y ya sabes a qué hora salen los artistas. Aquí los esperamos, ¿eh? Y véngase aquí a la taquilla del Estadio Olímpico, que aquí estamos regalando boletos. Marianito y yo estamos regalándole boletos. Usted compra uno, le regalamos uno. Usted compra 10, le regalamos 10. Y así nos vamos, hombre. El chiste es que venga toda la familia de Saltillo, la familia de SJ, aquí a disfrutar de este gran evento. Por lo pronto, esa es la información que te tengo hasta ahorita. Ya hay mucho movimiento por acá. Necesitamos que usted sea parte de este gran evento. Por lo pronto, regreso el micrófono, mi Pedro, y ahorita hacemos otro contacto. Gracias.
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0: Son las 5:00 p.m. en punto. Ya son las 5. 16 grados la temperatura.
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1: Son las 5:04, 16 grados la temperatura.
2: ¡Ah, ya sé, compadre! ¡Eso dice!
1: Saludos, Alicia Salas, ahí en la Herradura 3. Gracias, que ahí nos está viendo. Nos dice, tienes muy bonita voz, gracias. Por acá, dice, ¿me podrá poner Levántate, Viborón, con los hermanos Barrón? ¡Ay, para Mario! ¡Ya levántate, Viborón! Nos dice por acá. Órale, ahí está. Hola, buenas tardes, ¿me podrás poner la canción? Ya me acabé dos cartones. Por favor, saludos para Nájera, Saúl, Nico, José Luis. Gracias, órale, ya está. Que se la pasen muy bien todos los panchitos y panchitas mañana por el día de nuestro santo. Le mando saludos a mi hermano Francisco Estrada y una tía que aunque no me hablen, los quiero mucho. Por el día de mañana de su hermana Panchis Morín. Ok, feliz sábado lluvioso y iniciando mes. Ok, amigo, te escuchan Ramos Arizpe, Colonia Analco. Saludos a toda nuestra gente bonita de la Analco, de toda la racita de Ramos Arizpe. Sandrita Reyes, pon algo de Los Temerarios. Bueno, buscamos algo movidito para esta tarde, ¿qué les parece? 5:05, 16 grados ya, la temperatura, nos vamos con dos, ¡vámonos! Porque, señoras, señores, tenemos los dos vicios. Hoy nomás, esa de los cadetes, compadre, y esta dice, hasta Derramadero, Coahuila. Saludos, Carlitos.

0: Son las 5:11, la temperatura 16 grados.
1: ¡Ah, ya sé, compadre! ¡Eso dice! ¡Un, dos, tres, cuatro!
0: Bien, oye, dice, manda saludos para Francisco Reyes de parte de Sandra Reyes, que mañana es Día de los Franciscos, así es. Manda saludos para Francisco Reyes de parte de Sandrita. Bueno, pues ahí está, Alicia, gracias. Oye, tenemos una canción pendiente, ahí va, Chuy Aranda, ahí te la mandamos. Dice, saludos desde Chicago, ahí para Código 31, ya está, gracias. El saludo para todos ustedes. Bueno, nos está pendiente la pregunta del millón, ahorita la mandamos también con mucho gusto para toda la gente que está solicitando algunos temas aquí en la estación de casa. Muchas gracias, síganos, escríbanos 844-107-5319, es nuestro WhatsApp, y también a través de TikTok SJ en vivo. Saludos a toda la gente que va escuchando la SJ ahí en su auto, en el camión, en su negocio, en la tiendita, en la papelería. Saludos a todos nuestros buenos amigos que tienen su negocio y está escuchando con sabor a norte. Gracias. Mientras tanto, para que se paren a bailar, se quite el frío y pongas a bailar esto. ¡Sola!

0: 5:15, 16 grados ya la temperatura.
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3: Vámonos, son las 5:17, 16 grados la temperatura. Nos vamos con dos tejanitas. Aquí está la primera, Juanpe Moreno. Esta desilusión.

0: 5:26, 16 grados ya la temperatura en estos momentos.
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0: Diego, ¿alcanzo boletos gratis? ¿Alcanzo boletos en taquilla? ¿Cómo van las cosas?
2: Fíjate que si alcanzas, compras uno y yo te regalo otro. ¿Cómo ves?
0: Excelente.
2: Pero ¿sabes qué? Vamos a hacer algo, mi Pedro, nomás porque eres tú, Pedro. Mi Pedro de oro, mi Pedro de orégano. De orégano puro.
0: A ver.
2: ¿Qué onda, mi hermano? Es correcto, es correcto. ¿Cómo ves? Ahí está la taquilla, hermano, Simón. Simón, ahorita te... Mira, ven, dile qué localidad, Marianito, dile qué localidad. Porque ya está llegando aquí raza que quiere comprar un boleto.
0: Ok.
2: Y le regalo otro. Así
0: perfecto.
2: Que... Véngase para acá, véngase para acá. Aquí estamos en la taquilla del Estadio Olímpico y hay muchachonas acá que están pintándose, una con el celular, otras allá chismeando, una muchacha ya está sola, otras allá también chismeando. Ya hay mucho movimiento. Están aquí ya los autobuses de Den Muñoz, ¿eh?
0: ¡Ándale!
2: Ya están los autobuses, ya pasó el Penco, ya vimos también acá, por acá vimos a Pepe Master. Se está poniendo sabrosona la cosa. Yo les voy a decir algo a todo tu público, hermano. Solo porque eres mi Pedro de puro orégano.
0: A ver, ¿qué vamos a hacer?
2: La raza que venga, les voy a regalar dos boletos. Dos boletos le voy a regalar a la raza que venga y que me diga que están escuchando. Obviamente son dos boletos por grupo, ¿eh? No vayan a querer venir toda la familia, 10 personas y regálame 20. Y vienen juntos. ¿Me explico? ¿Te parece, mi Pedro? ¿Te gusta la idea?
0: Me gusta la idea, Diego, adelante.
2: Bueno, pues mándame toda la raza para acá. Aquí estoy en la taquilla del Estadio Olímpico. Aquí estoy en la unidad móvil. Recuerda que el día de hoy no hay acceso para paraguas, pero
0: así
2: sí
0: es.
2: Para impermeable. ¿Mande?
0: Y dijimos que puedo llevar el mío en caso de que no alcance.
2: Es correcto, porque vamos a repartir impermeables a las primeras personas. Así que, mi gente, no hay más, no hay más ni menos. Ya se está llegando la hora, ya casi se abren las puertas. Abrimos puertas aproximadamente a las 6 de la tarde. ¿Cómo se llama? El sonido máster, el sonido de que viene desde Monclova, Coahuila, el sonido de acero, en punto de las 8 de la noche, sube al escenario. 9:30 de la noche, el Penco. 11:30 de la noche, Edén Muñoz para coronar este gran evento que solamente RCG y el Rey del Sold Out lo puede hacer. Así que, raza, véngase para acá, dígame, yo estoy escuchando a Pedro y le regalo dos boletos, así que yo quiero que vengan.
0: ¡Córrale!
2: El Rey del Soldado nos está invitando. ¡Córranle, córranle porque se acaban, eh! Aquí me está escuchando la raza y ya estoy viendo dos, tres que se me quieren acercar, así que ¡búyele! ¡Búyele, como decía mi abuelita! Entonces, por acá nos esperamos, por acá los espero. Por lo pronto sería toda la información. Ahorita hacemos otro contacto,
0: Diego.
2: Mi Pedro, ¿qué te parece? Dímelo.
0: Oye, nos pregunta por acá a través del WhatsApp, ¿a qué hora termina el evento? Aproximadamente.
2: Hermano, ese evento va a estar bueno. De verdad que va a estar bueno. Confíen en mí. Edén Muñoz.
0: Tiempo
2: no va a
0: haber.
2: Va a cantar 2 ni 3 horas. Eso sí se los digo. 2 ni 3 horas. Si sube las 11:30, 2 ni 3 horas va a cantar. Se los firmo. Si no, cualquier cosa se desquitan con Pedro. Esa es toda la información que tenemos hasta ahorita, mi Pedro. Te
0: excelente.
2: Lo agradezco y ahorita hacemos otro contacto. ¡Gracias!
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3: Son las 5:33, 16 grados ya la temperatura.
4: ¡Ay, ya sé, compadre! Eso.
3: Oye, vamos a mandar saludos con mucho gusto para la raza del TikTok. Oye, nos dice por acá, Ana Velázquez, son las mejores, dice Marisa. Saludos, linda tardecita. Mari Díaz Hernández, saludos para Jesús Tadeo Rodríguez. Sandrita Reyes, saludos para la familia Reyes Salas que te escuchan en la Rubén Jaramillo. Y bueno, nos dice, oye, tenemos pendiente una canción. Sandrita, ¿cuál era? Ya la pusimos, ¿no? A ver, ahorita la checamos. Con mucho gusto. Oye, dice, voy a saliendo de trabajar a ver si alcanzo. Córrale. Y recuerden, al llegar ahí, digan, estamos escuchando a Con Sabor a Norte con Pedro Figueroa. Y tiene boletos, Diego, para ustedes. Y lleguen corriendo. Así que rápido, porque se acaban los boletos. Hay regalos para ustedes. Vayan corriendo allá al Estadio Olímpico para que ustedes también puedan llevarse sus boletos gratis. Digan, estamos escuchando a Pedro Figueroa en Con Sabor a Norte.
5: Pedrito, si te alcanzará una cruz de madera. Igual para toda la racita de Cusac y la racita de Navarro.
3: Oye, ya pusimos la cruz de madera, mi compadre, ya la pusimos. Mientras tanto, vámonos con el siguiente tema, señores, señores. Aquí está algo que estaban esperando y el saludo muy especial ahí para el cumpleañero, señores, señores, para todos los Franciscos. Y aquí están los dos carnales, se llama La Pregunta del Millón.

0: 5 con 38, 16 grados ya la temperatura, señoras y señores. Vámonos con saludos.
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0: A ver, ¿qué nos dice por acá mi compadre? Adelante, adelante, dígame.
2: Buenas tardes, amigo Perito Figueroa.
0: Sí.
2: Por favor, de complacer con la canción de Leandro Ríos, Debajo del Sombrero, de parte de amigo Taxi Cuatrero. Dios para todos, que los bendiga, amigo.
0: Ok, bueno, tenemos por acá pendiente El Borracho y la Rancherita, que es la que sigue mi compadre, ahorita se los vamos a mandar. Y por acá
3: era La Cruz Caída con Vialdai.
0: Ah, La Cruz Caída, bueno. Oye, por acá, Angélica González dice: saludos para Chabela Gallegos. Dice: hola, Margarita Robledo, hola, a través de TikTok. Dice Elizabeth: gracias, un abrazo. Margarita Robles, Robledo, perdón, dice: buenas tardes, saludos a toda la gente. Síguenos, ahí estamos a través de TikTok, SJ en vivo. Señoras y señores, nos vamos con música. Hay un Francisco Javier muy popular, usted se acuerda y se la sabe. Ahí le mandamos el saludo a El Carita. El Francisco Javier más popular y el más guapo de todo el mundo. Ha de ser Figueroa.

Con 42, 16 grados la temperatura. El saludo a Mateo Silva, mi compadre Misael. Saludos, un abrazo. Ahí nos van escuchando en su auto. Saludos, échale ganas, Mateo. Nos vamos con música. ¡Esa no! Bonita finca de adobe.

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2: 5:45, 16 grados.
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4: 5:48, la temperatura 16 grados centígrados.
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4: Vamos con Diego porque la gente sigue preguntando si aún alcanzan boletos para los que están escuchando Con Sabor a Norte, Diego.
6: Fíjate que está viniendo mucha gente que está escuchando Con Sabor a Norte, ¿eh? Así que todavía lo seguimos esperando aquí en la taquilla del Estadio Olímpico. Todavía tengo boletos para regalar, así que córranle que le voy a estar regalando par de boletitos para que se venga con su pareja, con su amigo, con su amiga, con su familia, con la persona que usted quiera. Aquí en la taquilla, aquí está la unidad móvil, aquí estoy con Mariano. Aquí nos va a ver, se acerca conmigo y me dice, yo estoy escuchando Con Sabor a Norte. Y aquí yo le regalo sus boletos, así que véngase de volada, ya están casi por abrir las puertas. Recuerde que abrimos alrededor de las 6 de la tarde las puertas, a las 8 empieza Sonido Master, luego el Penco 9:30, 11:30, Edén Muñoz. Recuerda también que no hay entrada para paraguas, pero sí les vamos a regalar impermeables a las primeras personas que lleguen. Así como lo dice Pedro, si usted se quiere traer su impermeable, sin problema alguno. Que la lluvia, que por cierto ya no está lloviendo para acá, ¿eh?
4: Ah, qué padre.
6: Ya el clima está, ya el chipichipi ya paró, ya cesó y estaba pronosticado que ya iba a dejar de llover. Creo que va a llover ya mañana, hasta las 8 de la mañana, pero pues bueno, ya no llegamos hasta allá. Entonces, venga por sus boletos que yo le estoy regalando junto con el Rey del Sold Out y pues bueno, prepárese para disfrutar y bailar una gran noche, un gran evento que solamente RCG Entertainment lo puede llevar hacia Saltillo, Coahuila, México. 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Así que aquí los vamos a estar esperando, mi Pedro. Por lo pronto, yo voy a checar cómo va el escenario y ahorita regresamos contigo. ¿Qué te parece?
4: Me parece perfecto, Diego. Regresamos más adelante.
6: Gracias.
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4: 5:51, 16 grados, el borracho y la rancherita, Leandro Ríos y Vicky Terrazas.
7: Hay una canción que grabamos hace tiempo.

Las 5:55, 16 grados, la temperatura, hoy no más, el conjunto primavera, tu cantor. Y sí, mija, yo soy.

0: con 58, 16 grados.
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0: Gracias a toda la gente que nos dejó mensajes a través del TikTok. Ya te vas a ir, guapo, nos dice Francis. Sí, ya nos vamos. Sotana dice, bonito fin de semana, que descanses. Muchas gracias igualmente para toda la raza del TikTok. Síganos y sigan escuchando. Gracias, Francis. Bonito fin de semana igual también para ustedes. Sigan escuchando la programación de la CJ. Me quedo un ratito con ustedes en la programación porque vamos a continuar con más información sobre boletos, sobre condiciones del clima, indicaciones, reglamentos, todo lo que tiene que ver sobre el evento de este súper gran concierto de Edén Muñoz, en donde también participa Leandro Ríos el Penco y Sonido Master. Así que ustedes no se despeguen de la SJ porque hay más noticias todavía más adelante. Así que no se vaya. ¡Se acaba! Me voy de TikTok también. Muchas gracias a toda la gente que se conectó con nosotros. Gracias, un excelente programación, una excelente gente que nos escribe, nos escucha, nos ve a través de SJ en vivo en RCG Radio, aquí a través del TikTok, así que muchas gracias. Soy Pedro Figueroa, les digo, me quedo un ratito más aquí en la programación del SJ, pero despedimos con sabor a norte. Gracias a toda la gente que nos escuchó a lo largo y ancho de este programa. Gracias. Voy a corte comercial y voy a regresar más adelante con Diego para más información. Son las 6 de la tarde en punto. Gracias por escuchar con sabor a norte. Recuerde, soy Pedro Figueroa.
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